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1: Saludito, buenas tardes, bendiciones a nuestros oyentes. Esto es para compartir con ustedes variedad de cánticos. Un espacio de programación especial. Así que es 60 minutos, un poquito más creo. Sí, un poquito más por lo que el contenido de nuestro mensaje no es la hora exacta. Pero estamos aquí para bendición de sus vidas, para que usted se comunique con nosotros, para que usted nos llame, para que usted interactúe, solicite su canto. Quiero complacerles al instante, quiero complacerles rápidamente para que ustedes se gocen, para que disfruten sus alimentos en sintonía y en compañía de esta su frecuencia favorita, Radio Getsemaní. Variedades de cánticos. Llámeme al 27-72-72-76 porque hoy vengo más complaciente que nunca. Hoy quiero entregarle a usted su dosis de bendición en su alabanza, en su composición musical rápidamente. Es viernes 31, estamos despidiendo el mes de julio y quiero bendecirles así de rápido. Déjeme una nota en audio, déjeme un chat. Llámeme, es un tiempo que le pertenece a usted, que usted solicite la música. Ya por acá nuestro programa nos ha entregado bendición en las alabanzas. Ahora es usted el que toca solicitar su tema de preferencia. Buenas tardes, bendiciones. Hola, buenas tardes. Dios le bendiga, mi hermano.
2: Habla hermano Marcio Romero.
1: Hermano Marcio, gusto escucharle. ¿Dónde nos sintoniza?
2: Aquí estamos, hermana, aquí en el trabajo, aquí reiniciar los mangos.
1: Muy bien, ahí salida al volcán, me decía, ¿verdad? Dígame, hermano Marcio, ¿qué alabanza va a solicitar? ¿Hay saludos que compartir?
2: Sí, me pone una alabanza solo a Dios de Agustín Amador y un saludo especial para la congregación Centro de Fe de aquí de Agua Blanca.
1: Muy bien, hecho el saludo, ya le escucharon, mi hermano, gracias por la comunicación en esta tarde.
2: Bendiciones.
1: Bendiciones, que Dios le guarde, hermano Marcio, ahí en su lugar de trabajo, así mismo, a muchos hermanos que están ejerciendo ahí su labor como guardia de seguridad. Dunia Castro desde...
2: Sí, me pone una alabanza solo a Dios de Agustín Amador y un saludo especial para la congregación Centro de Fe de aquí de Agua Blanca.
1: Muy bien, hecho el saludo, ya le escucharon, mi hermano, gracias por la comunicación en esta tarde.
2: Bendiciones.
1: Bendiciones, que Dios le guarde, hermano Marcio, ahí en su lugar de trabajo, así mismo,

Manos estoy, música reciente, música nueva, es lo que está solicitando mi hermana Dunia Castro, así que mi hermana, yo voy por acá, incluyendo lo que ustedes me van solicitando. Un bello mensaje en este bonito tema, pero iniciamos por acá la bendición con Agustín Amador, y solo a él, de nadie más, solo de él, por él y para él, solo a él, la gloria por siempre.

0: Avanzamos con la bendición, 6:21, y por acá se nos adelantó la música de Generación 12. Y tengo saludos especiales a esta hora de la tarde, y mi hermano Francis nos confirma la sintonía. Vamos a ver por acá qué dice mi hermano en su comunicación. Hola, buenas noches, bendiciones, hermana Nancy, ¿cómo está? Muy bien, quiero me complazca la alabanza, lágrimas en el silencio, dice, estoy Fran Flores, bendiciones, hermana, muchísimas gracias, qué gozo bendecirle y saludarle, hermano Fran, hasta Aguacaliente, el porvenir, en Francisco Morazán, en sintonía. Muy buenas.
1: Gracias, hermana.
0: Muy buenas, Dios le bendiga. Dígame, hermano.
1: Hola.
0: Sí, Dios le bendiga. Buenas tardes.
1: Buenas tardes, hermana. Dice que estoy solicitando una alabanza. A ver si me la puede.
0: Dígame.
1: Estoy hablándole aquí de San Francisco ahorita.
0: Muy bien, mi hermano. Con mucho gusto le complazco. Dígame qué tema.
1: Dice que quería me complacía con la que dice, yo tengo mi Biblia de oro.
0: Biblia de oro. Perfecto. Yo le complazco, mi hermano.
1: Pues hablamos de esto, Hernández, de aquí de San Francisco ahorita. Yo todos los días le escucho el programa.
0: Sí. Dios le bendiga, gracias por la sintonía.
1: Sí, está bien aquí, da bien la señal de la emisora de este manito. Sí.
0: Con claridad, qué bueno, me alegra que nos está escuchando, mi hermano.
1: Vaya pues, sí, ya, ore por mí, hermana, porque soy impedido de una pierna.
0: Que Dios haga la obra en su vida, mi hermanito.
1: Mi nombre es Modesto Hernández Puerto.
0: Hermano
1: Federica.
0: Que Dios lo bendiga y le dé la fortaleza.
1: Yo tengo como 29 años de cristiano y me gusta escucharla porque son de un aliento y me las alabanzas.
0: Gloria a Dios. Que bueno, no hay mejor deleite, hermano, independientemente de la condición. La palabra de Dios no está presa y nos permite así gozarnos, su alabanza también nos ministra.
1: Amén.
0: Que Dios me lo bendiga.
1: Amén, hermana. Hay bendiciones usted también.
0: Bendiciones, hermano Modesto. Gracias por la sintonía y su comunicación.
2: Dios le bendiga, hermana Nancy. Dios me le bendiga. Quiero el tema, la oveja perdida. Bendiciones y feliz tarde.
0: Muchas gracias, hermana María Ángela Santos. Recibimos sus bendiciones. Es la música de Comando de Cristo que vamos a hacer sonar dentro de unos minutos. Bendiciones, hermanas. Soy Marisela Vázquez de Delicias Tutule. Quiero la alabanza Alma Mía de Nancy Rivera, ¿no? Nancy Ramírez. Creo, dice, es la salmista que vino a Tutule. Saludos a mi madre bella, Ángela Hernández. La escuchamos todos los días. Dice, saludos a mi mamita bella. Bendiciones, hermana Ángela Hernández. Recibe el saludo de parte de mi hermana Marisela Vázquez. Claro que sí. Nancy Ramírez, la salmista que allá en el mes de abril realizó su visita a lo que es San Pedro de Tutule, en el departamento de La Paz. Vamos a reiniciar la música de Generación 12 junto a Maverick. Vuelvo a casa.

0: Vamos aquí todos.
1: La Biblia de Oro es lo que nos compartía en esta bendición, sonando en esta preciosa hora de la noche.
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1: Joy Kino.
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1: Joy Kino, la Biblia de Oro. Sabe que la Biblia es, bueno, es precisamente esto que

Es de la forma como podemos nosotros referirnos a ella y lo característico de las Sagradas Escrituras, porque la Biblia es tan importante, la Biblia es bendecida, es una bendición tan especial que no existe forma como nosotros podamos decir que no tenemos beneficio, no, de ninguna manera. Múltiples beneficios recibimos de parte de Dios. Y qué bonito saber lo que la Biblia significa. Es una Biblia de oro, es valor, es sabiduría. Son valores tan maravillosos que no podemos llamarle de otra manera. La Biblia de oro, pues qué nombre tan maravilloso, ¿verdad? Los intérpretes al hacer nombres y temas para las alabanzas y atribuirle la Biblia a esto tan bonito. Son joyas hermosas, son joyas valiosas las que adquirimos de parte de Dios en las Sagradas Escrituras. Saludos a mi hermana Jamie Elizabeth Franco desde La Crucita, Siguatepeque, se sintoniza y nos dice que, sobre todo nos desea bendiciones. Agrega que es un gusto enorme poder saludarnos. Solicita la bendición en la voz de Denis Sherpool, inexplicable. Así que yo estaré bendiciéndole, mi querida Jamie Elizabeth Franco. Un abrazo para usted que nos sintoniza. Hermana María Ángela Santos y audiencia de la 107.1, gócense con la música de los Comandos de Cristo.

Muy bien. Es la hora 6:50 minutos. Agradable la tarde, ya las últimas horas del 31 de julio se viven, se gozan y se agradecen al Altísimo porque la vida es tan corta, la vida es tan frágil que de un suspiro al otro puede marcar entre la vida y la muerte, que estamos ahorita y en un instante desaparecemos. Así es. Es como la flor del campo, por la mañana nace, al atardecer se marchita, muere. Nosotros, mientras estamos en este mundo, no todo lo que, ¿verdad?, podemos tener, nos corresponde. No, aún nuestra vida es prestada y debemos estar conscientes, realistas muchas veces, y no vamos a tener problemas al saber que, bueno, esto es realidad de la vida. No voy a lograr que el mundo gire como yo quiero, no voy a lograr que todo marche al compás como a mí me gusta. No, seamos realistas, tenemos, como dice la palabra también, el libre albedrío, tenemos miembros, como dice la palabra, unos frágiles, otros fuertes. Cada uno da su propia función, cada uno da lo suyo, y por eso debemos cuidarnos. Eso que parece ser más frágil, bueno, de hecho la Biblia dice: el que piense que está firme, mire que no caiga. Ajá. No debemos abusar de decir, ah, es que yo soy fuerte, es que el Señor a mí me respalda, es que yo tengo esto, aquello. No, en ninguna manera. Debemos de mantenernos siempre humildes, sencillos, constantes, mostrando la necesidad por nuestro Padre Celestial. Y de esta manera veremos los milagros y la fortaleza que de Dios se manifiesta a nuestra vida. Así es la vida, tan sencilla, es tan pasajera, que en un abrir y cerrar de ojos, en un parpadear, de un suspiro a otro, la historia cambia. Y solo si estamos en el Señor, si le pertenecemos a Él, es que pasaremos a una mejor vida, a una eternidad. Estaremos más vivos que nunca, tendremos esa espera en ese lugar especial para levantarnos y ser parte del reino celestial, si es que hemos partido de este mundo y si aún estamos con vida. Luego, dice, los que hayamos quedado seremos arrebatados juntamente en las nubes por el Salvador. Así que preparémonos, difícil no es, fácil no es, pero tampoco es imposible. Eso sí, resulta difícil muchas veces, pero vale la pena luchar por las cosas difíciles. Más cuando se trata de lo eterno, de lo espiritual, de lo divino, no vale la pena, vale la vida. Y por eso es importante esforzarnos día con día. Saludos, hola, buenas noches, hermana, bendiciones. Soy José Cirilo Varela Chavarrilla. Estoy escuchando en el Oro Esquías Comayagua. Me complace con la alabanza, así como las olas que pegan en la peña. Muy bien, hermano José Cirilo, qué gozo saludarle, que al lado de su linda familia esté disfrutando, gozándose y edificando su vida con la programación de la 107.1 FM. Bendiciones, complázcame con la alabanza, si te tengo a ti, Señor, de Olvin García. Escribe: Reina de la Delicia, San Pedro de Tutule, Reina Gómez, que el Señor me la bendiga. Vamos a saludarle y bendecirle. Vamos a continuar por acá con la música para ir saliendo. Ya son las 6:54 minutos. Vamos a ampliar en el tiempo por el contenido de la Esperanza para la Familia, que pues no es hora exacta el contenido, es eso lo que se espera y al menos, verdad, lo que se ha transmitido siempre, pero hay ocasiones donde el contenido solamente nos viene de 50-52 minutos, y para hoy 53 minutos. Y vamos a escuchar a The Nature Paul a continuación, Inexplicable.

Ya finalizamos su programa Variedad de Cánticos correspondiente a este día. Viernes 31 de julio. Bendiciones a todos. Mi hermana Wendy, lamento no poderle complacer, mi amada, solo nuestros saluditos para usted, para mi hermana María Ángela Santos, agradecidos por la sintonía. Bendiciones, buenas noches, gracias por habernos escuchado aquí en su programa Variedad de Cánticos. Bendiciones, buenas noches y feliz fin de semana, que ya estamos por llegar e iniciar un nuevo mes, siempre con actitud positiva, creyendo que nos irá bien en el nombre de Jesús.

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2: Hola, es un gusto estar de nuevo con ustedes en este programa. El día de hoy quiero compartir con ustedes un mensaje que estoy seguro va a ser de muchísima ayuda para muchas personas. Personas como yo y personas como tú, que enfrentamos diariamente los retos de la vida, continuamente. Y lo he titulado, ¡Auxilio! Mi alma se hunde. Auxilio, mi alma se hunde. Te preguntarás, ¿qué tienen que ver estas palabras con el programa del día de hoy? No te lo pierdas. Es interesantísimo. Muchos de ustedes podrán entender por qué están viviendo situaciones de ansiedad, de aflicción, diversas que oprimen el alma. Y llamamos al alma el asiento de las emociones, la personalidad del hombre, la voluntad, la toma de decisiones, los sentimientos, los deseos. Ese ser psicológico interno que todos llevamos adentro, porque la parte más exterior que vemos de nuestro ser se llama cuerpo, es la parte física del ser humano. Pero los psicólogos le llaman alma a la parte interna del ser. El ser psicológico interno. Un gusto enorme el día de hoy poder compartir con ustedes estas verdades que estoy seguro ayudarán a muchos a entender el porqué de situaciones difíciles que atraviesas. ¿Te sientes oprimido? ¿Te sientes angustiado? ¿Se te va el sueño en las noches? ¿Te sientes cansado sin saber por qué? ¿De pronto las situaciones que vives te agobian? ¿Te despiertas en las noches súbitamente, sofocado, sintiendo un temor inexplicable y pierdes el sueño y te cuesta trabajo y te la pasas dando vuelta en la cama? ¿Te preocupas demasiado? ¿Sientes a veces como mareos o náusea? ¿A veces hasta ganas de vomitar o un nudo en la garganta? ¿Sientes también en ocasiones la necesidad constante de ir al baño? ¿Dolores musculares? Si algunos de estos síntomas están en tu vida, seguramente estás viviendo un trastorno de ansiedad. Y quiero decir por trastorno de ansiedad, el trastorno de ansiedad generalizada, que muchos de nosotros ignorábamos o ignoramos que exista. Y es que los días que nos han alcanzado, la verdad, son días tan difíciles de vivir. Las cuestiones económicas, familiares, los problemas que enfrentamos en las grandes ciudades, los diversos problemas que enfrentamos, las tristezas inexplicables, las enfermedades, repito, muchas veces nos desaniman, o un hijo enfermo, o un esposo alcohólico, o un hijo en problemas serios con las drogas, problemas de escuela, etc. La verdad es que nos han alcanzado tiempos muy difíciles. Todos somos testigos de que las cosas no son igual que antes, que esa hermosa armonía que existía entre la naturaleza, el ser humano y la vida cotidiana cada día se va corrompiendo, desintegrando y sufriendo daños. ¿Eres una persona que te preocupas constantemente? Tú podrás decir, nunca dejo de preocuparme de cosas, ya sean grandes o pequeñas. Me da dolor de cabeza y otros dolores y malestares sin razón alguna. A menudo siento tensión y es difícil relajarme. Me cuesta mantener mi mente enfocada en una cosa a la vez. Me pongo de mal humor, me cuesta dormirme o mantenerme dormido. Transpiro mucho y siento sofocos. A veces siento un nudo en mi garganta o siento deseos de vomitar cuando me preocupo. Repito, si algunos de estos síntomas están frecuentemente, insistentemente en tu vida, probablemente pudieras estar padeciendo el trastorno de ansiedad generalizada. Es una enfermedad real y además necesita tratamiento. El trastorno de ansiedad generalizada podemos describirlo con lo antes dicho, un estado de ansiedad que va más allá de lo normal, ¿eh? Porque a veces la ansiedad es buena, nos obliga a estudiar, nos obliga a trabajar, nos obliga a resolver los problemas del fin de semana, pagar las deudas del banco, nos obliga a pagar la factura del carro, es buena, no es mala. Pero cuando se vuelve, vamos a decir, algo ya constante que nos roba el sueño, que nos altera el cuerpo y la mente, entonces puede convertirse en un trastorno. ¿Testimonios? Una de las personas nos comenta: yo siempre pensé que era natural en mi vida ser aprensivo. Me sentía inquieto. Ay, me costaba tanto trabajo poder descansar, relajarme, etc. A veces, dice, me sentía bien. A veces volvía de nuevo la inquietud constante, molesta. Otras veces podía durar varios días, no solamente un ratito. Me preocupaba por las cosas más sencillas de la vida. Mi trabajo, el pago del automóvil, si iba o no iba a tal lugar, etc. Simplemente no podía dejar nada a un lado. Tenía problemas para dormir. Hubo ocasiones en que despertaba ansioso por la mañana o a mitad de la noche. Me costaba trabajo concentrarme, aún mientras leía libros o trataba de concentrarme en ciertos asuntos del trabajo. Mi mente era difícil de concentrarla. Y claro, mareos, me latía fuerte el corazón, rápido, me sudaban las manos. A veces me preocupaba mucho por cosas que no tenían realmente por qué preocuparme. Bueno, este es un testimonio de una persona que empieza a describir la ansiedad que le agobiaba. El trastorno de ansiedad generalizada es mucho más de lo que una persona normal con ansiedad experimenta en su vida diaria. Podríamos decir que son preocupación y tensión crónicas, cuando nada parece provocarlas. O sea, no hay una causa de por qué preocuparme. Bueno, este es un testimonio de una persona que empieza a describir la ansiedad que le agobiaba. El trastorno de ansiedad generalizada es mucho más de lo que una persona normal con ansiedad experimenta en su vida diaria.

¿Qué es ese trastorno, esa preocupación? Frecuentemente las personas se preocupan excesivamente por su salud, el dinero, la familia o el trabajo. Sin embargo, a veces la raíz de la preocupación es difícil de localizar. El simple hecho de pensar en que el día empieza en la mañana ya nos provoca una ansiedad terrible. No sé si te ha pasado eso. A mí sí. El solo hecho de saber que empieza el día y que vienen un sinnúmero de cosas y problemas, o que uno se empieza a imaginar cosas que ni siquiera existen, o se empiezan a despertar en nuestras vidas ansiedades, preocupaciones muy intensas por cosas que ni siquiera están pasando. Qué terrible es vivir así. ¿Cuántas personas hoy se sienten? ¡Auxilio! ¡Me ahogo! ¡Mi alma se hunde! Ah, yo entiendo ese clamor, esa desesperación. De veras, no es nada agradable vivir así. Las personas que padecen de ese trastorno de ansiedad no parecen poder deshacerse de sus inquietudes, aun cuando comprenden que no hay causa por qué estar ansiosos. Curiosamente, las personas se dan cuenta, saben, sin embargo, no pueden deshacerse. ¿Eres tú una persona así? ¿Que te cuesta trabajo deshacerte de esas inquietudes, esas ansiedades, etcétera? Y también, no puedes relajarte. Relajarte quiere decir, ay, sentirte relajado, destensionado, etcétera. Frecuentemente, estas personas tienen trabajo en conciliar el sueño o en permanecer dormidos. Hoy en día, los trastornos del sueño van en incremento. Es increíble, pero muchísimas, muchísimas personas en este país, en América Latina, en los Estados Unidos, batallan enormemente para poder dormir. El sueño ya es un don precioso, que podríamos decir no todas las personas lo disfrutan. A veces te levantas a medianoche con el corazón latiendo y preocupado por un problema que te viene a la mente, una preocupación, una ansiosa inquietud, increíble, ¿no? Y ya perdiste el sueño. Y qué terrible es eso, porque tratas de volver a dormirte y lo único que hacemos es darnos una vuelta en la cama hacia un lado y darnos otra vuelta en la cama hacia otro lado. Ay, de veras. Muchas personas con este trastorno de ansiedad generalizada sienten que les falta el aire, se marean y a veces llegan hasta vomitar. Y se siente la sensación de tener un nudo en la garganta. Cuando este trastorno continúa, puede generar depresión. La depresión, hemos insistido, frecuentemente acompaña a los trastornos de ansiedad. Y cuando esto sucede, también debes de atenderte inmediatamente. Por ejemplo, los sentimientos de tristeza, apatía o desesperanza, cambios en el apetito o en el sueño, así como la dificultad de concentrarte. Frecuentemente, estos síntomas persistentes, y la clave es persistencia, perseverancia de los síntomas mencionados, caracterizan la depresión y pueden ser tratados hoy en día con efectividad mediante los medicamentos antidepresivos, atendiendo lo que genera la depresión con la atención médica necesaria y demás, consejería familiar. Algunas personas responden mejor cuando se combinan los medicamentos con ejercicio, cambios en el estilo de vida y un buen consejero familiar bajo la supervisión del médico especialista. El tratamiento puede ayudar a la mayoría de las personas que sufren de depresión. Muchos individuos con el trastorno de ansiedad se sienten cansados inexplicablemente. ¿Te sientes tú cansada? ¿Te sientes cansado en una forma inexplicable? ¿Te cuesta trabajo concentrarte? ¿Sufres depresión, etcétera? Quiero que sepas que hay esperanza para ti. Por eso este programa, Esperanza para la Familia. El trastorno de ansiedad generalizada se presenta y frecuentemente afecta más a los niños, jóvenes, a los adolescentes. Pero también puede comenzar en la edad adulta. Es más común en las mujeres que en los hombres y con frecuencia ocurre en los familiares de las personas afectadas.
se diagnostica cuando alguien

0: pasa cuando menos, repito, cuando menos 6 meses preocupándose excesivamente por varios problemas diarios. Cuando pasas por lo menos 6 meses preocupándote excesivamente por los problemas diarios, se puede presentar el trastorno de ansiedad generalizada. Siempre quiere decir este trastorno que empiezas a anticipar desastres que no existen. Frecuentemente te preocupas demasiado por tu salud, por el dinero, por la familia, por el trabajo, y las preocupaciones se acompañan de los síntomas físicos, tales como temblores, tensión muscular y náusea. En general, los síntomas del trastorno de ansiedad generalizada tienden a disminuir con la edad. Un tratamiento acertado, consejería médica familiar, especialistas, un cambio de estilo de vida, ejercicio, aprender a relajarnos, cambiar nuestra actitud hacia los problemas, circunstancias, en fin, son tan útiles y pueden ayudar muchísimo. Ahora bien, quisiera enfatizar que vivimos una época donde hay muchísimo estrés. Estrés es una sobrecarga física o mental que sufre nuestro cuerpo constante, sea por trabajo, sea por preocupaciones, sea por enfermedades, sea por problemas. En fin, hay muchas causas que pueden generar el estrés en nuestras propias vidas. Por ejemplo, una secretaria cuyo jefe continuamente la está regañando en una forma sin control, con gritos, a veces la amenaza, a veces le dice cosas, pues esa secretaria va a estar en una constante tensión o estrés. Y el estrés puede incrementar la presión sanguínea. El estrés produce también que una hormona llamada cortisol se libere en la sangre y pues esto acelera el corazón. En fin, la azúcar empieza a aparecer en la sangre, trastornos empiezan a manifestarse. Y claro, no es nada saludable el estrés, aunque todos lo experimentamos en distintos grados, nadie se puede salvar de esto si vivimos en este mundo. Entonces, lo importante es poder saber controlarlo. El estrés, como te decía, produce una reacción de alarma. Hay una hormona que se derrama en la sangre cuando hay la reacción al estrés, a las situaciones que provocan estrés, y entonces se provoca un estado de alarma. Ya lo dije, el corazón late más fuerte, se dilatan un poco las pupilas, incrementa la presión arterial, etc. Pero también otras hormonas del cuerpo se liberan para traer una reacción de tipo calmante, conocida esta etapa como la de resistencia. Y así, cuando el estrés es prolongado, estas dos etapas, la etapa de alarma y la etapa de resistencia, van a estar jalando cada cual para su propio lado. Ahora imagínate, por un lado tienes la etapa de alarma, donde los músculos se vuelven más tensos, el corazón late, etc. Y tienes la etapa de resistencia que trata de calmarte. Y cada etapa jala para su propio lado. ¿Cuál va a ser el resultado de que cada etapa, estas dos que estoy mencionando, alarma y resistencia, traten de jalar para su propio lado? El resultado va a ser cansancio, agotamiento. Por eso hoy, inexplicablemente, muchísima gente se siente cansada y no entiende por qué. Y por más que tratan de descansar o tratan de tomar alguna pastilla que les dé un poquito de vitaminas o cosas así, sigue el cansancio. Bueno, es que estamos hablando de algo importantísimo. El estrés genera muchísimo cansancio. Sí, muchísimo cansancio, así como lo oyes. Una pregunta que nos podemos hacer, bueno, ¿es malo tensionarse en la vida diaria? No, repito, las tensiones son necesarias. Por ejemplo, cuando estamos jugando un partido de fútbol, nos tensionamos, queremos ganar. Cuando vamos a hacer un viaje, es normal que haya cierta tensión. cuando estamos presentando un examen, cuando estamos pasando por una etapa en el automóvil donde vemos que el tráfico se hace lento, etcétera. Eso nos hace poder circular un poco más rápido, buscar la salida, etcétera. La atención nos despierta. En otras palabras, nos mantiene vivos. Sin embargo, te preguntarás tú, bueno, ¿y qué tipo de tensiones son peores que otras? Bueno, yo te podría mencionar tres, aunque hay otras. Podríamos mencionar el odio, la frustración y la ansiedad. Este tipo de tensiones son más destructivas que otras. El odio, cuando una persona guarda rencor, resentimiento, odio o aborrece a otra persona porque recibió daño de la otra persona, insultos, agravios, etc. Y no hay un perdón profundo que traiga verdadera libertad a la persona de esos sentimientos que lo atan a la persona que lo agredió o a los recuerdos, eso empieza a generar un estado de ansiedad o de tensión continua, incesante. Yo en la consejería matrimonial y familiar he visto que las personas que guardan odio en su corazón, que aborrecen a su esposo, o tienen problemas con un ser querido que los lastimó, los ofendió, que guardan resentimientos, que no perdonan, que están viviendo todavía el pasado traumático, doloroso que sufrieron en una situación que quizás ellos mismos no provocaron, sino que en una forma injusta padecieron, sin deberla ni temerla, son personas por lo regular que sufren tensiones, y no pocas, y bien destructivas. Es como un veneno, como una hiel que está dentro de la persona que corrompe y destruye absolutamente la vida de la persona. Le roba la paz, le roba la tranquilidad, le genera un estado de tensión continua, modifica su carácter, lo vuelve a veces impaciente, agresivo, irritable, a veces lo vuelve desconfiado, lo vuelve desesperanzado, o sea, la persona no tiene esperanza de que la situación vaya a cambiar. Y a veces lo peor de todo es que pasa el tiempo, 20 años, 30 años, créemelo, no te estoy exagerando, y la persona sigue guardando ese odio en su corazón. Y claro, se generan trastornos que llamamos psicosomáticos, o sea, que ya no solamente se afecta el alma, sino el cuerpo también. Desde el trastorno de ansiedad generalizada, depresión, a veces la persona llega a sufrir trastornos ya de carácter más severo mental, etc. Físicamente hablando, le sube el azúcar a la persona, a veces generan diabetes, a veces generan embolias, porque la sangre se hace más espesa cuando estamos bajo tensiones, se hace como el chocolate, o sea, se hace espesa y cuesta trabajo circular en las tuberías del cuerpo humano. Y también esta clase de tensión hace que las tuberías se vuelvan más delgaditas. Y tú sabes que entre más delgada la tubería, más presión. El tubo ancho, la presión es más baja. El líquido corre más lento. En otras palabras, no provoca tensión. Y estas personas pueden sufrir presión alta, pueden sufrir trombosis, embolias, infartos, diabetes. Y a veces, ¿por qué no decirlo? Vidas vacías, huecas, secas, tristes, oprimidas, sin motivación alguna. Y todo esto por el odio. Por eso, el mandamiento de amar a nuestro prójimo como a nosotros mismos es uno de los más higiénicos. Higiénicos quiere decir saludables. Por algo, en su sabiduría, Dios manda el perdonar, el amar a nuestro prójimo como a nosotros mismos. Si queremos que nuestro prójimo perdone nuestras faltas, tenemos que estar dispuestos a perdonarlos a ellos. Si no nos gusta que nos guarden coraje, pues no hagamos lo mismo con los demás. Es lo que está diciendo este mandamiento. No hagamos daño a nuestra propia alma y también a los que estamos nosotros aborreciendo o guardando rencor contra ellos. Vemos entonces que el hombre que está dominado por el odio, por el resentimiento, la mujer, etc., pues se provocan daños severos. También mencionábamos otra de las tensiones es la frustración. La frustración. Fíjate bien, la frustración podemos decir que es cuando una persona no logra realizar las metas que se propuso en su propia vida. Cuando alguien no pudo alcanzar algo en la vida, se frustra. Frustración es una palabra que trataremos de describir más ampliamente porque creo que es una de las situaciones que generan tensiones fuertes. Y hoy en día más que nunca, cuando las metas que nos ofrecen las campañas de publicidad, las metas de éxito, las metas de enriquecernos, de tener 2 o 3 automóviles, tarjetas de crédito, viajar, tener casa propia, tener un mundo de cosas, no las alcanzamos, entonces vienen frustraciones terribles. Y eso produce un estado de tensión crónica, una inquietud interna que altera absolutamente el estado de ánimo de la persona en una forma profunda e importante. Entonces es importantísimo meditar en esto. Es necesario meditar profundamente en esto.
1: Esperanza para la familia es el programa que da aliento a los hogares. 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Nos interesa mucho su futuro y nos interesa también mucho su familia. 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No se desaliente. Hoy encontrará una esperanza. También puede comunicarse con nosotros al Ministerio Esperanza para la Familia en un horario de lunes a viernes de 10 de la mañana a 5 de la tarde al teléfono 2221-1891. 2221-1891 para concertar una cita. Continuamos con la segunda parte de este interesante tema.
0: La frustración, decíamos, cuando te sientes descontento o descontenta o insatisfecho, ¿por qué no lograste realizar o no se realizó algo en tu vida? Por ejemplo, en la consejería familiar, matrimonial, en la consejería a los jóvenes, encontramos que personas se frustran y generan tensiones muy molestas, unas inquietudes y desasosiegos internos muy molestos porque no alcanzaron una relación sentimental que buscaban, o porque se destruyó una relación que tenían, un enamoramiento, una relación sentimental, un noviazgo, etc. Y eso produce una frustración. Puedes darte cuenta que hay personas que sufren porque después de estar 5 o 6 años de novia con ese hombre, con planes de casarse y todo muy formal, de pronto se entera que a la semana ya no quiere casarse él con ella. Y lo más trágico, se entera después esta persona que se casó con otra persona y tuvo un hijo. ¿Cómo se va a sentir esta novia, vamos a llamar así, que fue frustrado su intento de poder casarse con ese hombre que tanto amaba? ¿Cuántas personas sufren de esa tensión? Y esa tensión empieza a preocupar tanto que se puede producir un trastorno de ansiedad generalizado con los síntomas que hemos mencionado al principio del programa. Síntomas que ya mencioné: preocupaciones insistentes, estados de tensión interna. A veces la persona no puede concentrarse, puede deprimirse la persona, sentirse triste inexplicablemente, no tiene motivaciones para vivir, etc. Entonces es importantísimo, ¿verdad? Repito, tres principales tensiones: la frustración, el odio. Y hablando de la frustración, de nuevo, muchas personas no alcanzan sus metas económicas y se frustran. Y es que vivimos en un mundo tan materializado, donde todo es dinero. No está mal el dinero, se necesita para pagar la factura del auto, la renta de la casa, el pago de la casa, las colegiaturas de los niños, y hay que trabajar, indiscutiblemente. Pero cuando las metas van más allá de nuestras posibilidades y queremos hacer dinero rápido, queremos tener una vida holgada o queremos tener un estilo de vida que nos promueven hoy los medios, etc., pues no lo alcanzamos muchas veces. Y entonces viene frustración porque perdiste un trabajo muy bueno. ¿Cuántas personas han perdido un trabajo en instituciones, en empresas, que por más de 20 años sirvieron y de pronto los despiden y se sienten frustrados porque pensaban que iban a jubilarse en esa empresa, que iban a gozar de los beneficios, etcétera? Y de pronto te despiden de tu trabajo y hay otros 50 esperando tomar tu trabajo, llenos de envidia, hablando mal de ti, queriéndose quedar con tu trabajo y echándote grilla en el trabajo y hablando mal de ti. Pues eso produce una tensión terrible. Una tensión porque te frustras, porque perdiste el trabajo. Muchos, el fracaso matrimonial es terrible. Muchos matrimonios llegan ilusionados, felices, emocionados, pero conforme empiezan los compromisos económicos, el hombre debe ser responsable de proveer económicamente a la casa y no quiere proveer, o se vuelve flojo, o empieza la tomada, la borrachera, los adulterios, los golpes, las asperezas hacia la esposa. Esa mujer se siente frustrada porque no alcanzó su meta. Se siente demasiado frustrada y eso produce una tensión. También el joven que vive constantemente oyendo a sus padres discutir. ¡Cuánta frustración! Padres que se están quejando todo el día de sus achaques, sus enfermedades, sus problemas delante de sus hijos. Los hijos ya no tienen ni interés en platicar con los padres porque saben que les va a ir como en feria. Viene el grito, viene lo otro. Frustración. Entonces, la frustración y el odio son tensiones muy dañinas. Y finalmente la ansiedad. La ansiedad de la cual hemos estado hablando a lo largo del problema, cuando se vuelve crónica, insistente, perseverante, es terrible. ¿Qué podríamos hacer al respecto? Bueno, es importante que aprendas a enfrentar la vida, a verla desde otro punto de vista, a ser mucho, mucho más positivo en tu forma de pensar y hablar. Es importantísimo también que aprendas a relajarte, a romper las tensiones mediante ejercicios de relajación, etcétera. Caminatas, lecturas, siestas, romper la monotonía. La monotonía quiere decir pues la rutina diaria de la vida, ¿no? Mediante una caminata, una siesta, un descanso breve. No es fácil, créemelo, dominar las tensiones, y en algunos casos resulta difícil ponerles un alto. Un hombre reaccionará o estará tenso, ansioso, con una esposa que constantemente le reclama porque no lleva suficiente dinero a la casa, o un jefe hostil, una mujer con su marido con mal genio, o que no quiere tomar las responsabilidades de criar los hijos o proveer económicamente. ¿Cuántas mujeres sufren tensiones crónicas, insistentes, de veras, que las llevan a deprimirse, a una parálisis del alma, y gritan por dentro: ¡auxilio! ¡Mi alma se hunde! Y pareciera como las arenas movedizas. Las arenas movedizas son una trampa mortal para los excursionistas que aman de ir a parajes ocultos en las montañas, desconocidos en las selvas, y de pronto pisan y se empiezan a hundir en una arena que los empieza a tragar. Y por más esfuerzos que hacen para salir, lo único que hacen es hundirse hasta que se ahogan y son sepultados. ¿Y cuántas almas se sienten hoy así? Sumergidas, sepultadas, bajo las arenas movedizas de la frustración, el odio, la ansiedad. Se sienten asfixiándose. De veras, muchas mujeres hoy en día no saben cómo poder enfrentar la situación donde ya se encuentran. Muchos jóvenes tampoco. Muchos hombres quieren buscar el lado más fácil: el alcoholismo, los jóvenes la drogadicción, el sexo promiscuo, las mujeres muchas veces el reproche, el reclamo, la amargura, la tensión emocional. ¿Cuántos divorcios se generan? En América Latina el divorcio es una plaga, como lo hemos mencionado en programas anteriores. La desintegración familiar, ¿cuánta tensión produce? Si esto se hace incesante, o sea, no para, entonces se produce un daño en el alma de la persona, con rencor o con frustración o con ansiedad. Y las emociones de la persona se verán afectadas a un grado máximo, ocasionando depresión, provocando que la persona no sepa controlar sus emociones, mal humor, gritería, irritabilidad o tristeza, amargura. Es momento de ponerle remedio a esta situación, ¿sabes? Hay que ponerle remedio a esta situación. Si el empleo donde estás no produce, no lo dejes, porque más vale poco seguro, pero puedes empezar a buscar otro empleo. Dale solución a esa ansiedad. Si es la necesidad de perdonar, debes hacerlo inmediatamente. Que ese rencor, que ese odio que se ha anidado en tu corazón y que está produciendo tantos daños a tu alma y a tu prójimo, salga para siempre. Busca ayuda de alguien que pueda aconsejarte. Consejero familiar, el médico de cabecera, una persona que verdaderamente tengas confianza en ella, sepas que te puede ayudar. Las tensiones que se producen en el medio ambiente, hombre, agrégale ya no solamente la frustración, ya no solamente el odio o la ansiedad por problemas o circunstancias adversas en nuestra vida, tensiones destructivas mencionamos. Ya, agrégale, súmale el medio ambiente, el tráfico, los ladrones, el crimen, la violencia que no para, la inseguridad. ¿Cómo ves? La contaminación ambiental, los autobuses repletos de gente, la falta de transportación adecuada, las prisas, la hostilidad mutua entre los seres humanos. ¡Ah! Pobre ser humano, de veras. Pobres de nosotros. ¿Cuánta ayuda necesitamos? ¿Qué tiempos nos han alcanzado? Los adolescentes viven asediados de problemas familiares, desintegración familiar, la falta de un padre modelo que les dé ejemplo, que sea amigo, que sepa ayudarlos en los momentos críticos, en esa transformación de niños a jóvenes, esa etapa llamada adolescencia, donde hay cambios orgánicos, físicos, mentales, etc. Sabes que acabo de enterarme de un caso muy triste. Un joven con malos resultados en sus calificaciones en la escuela fue regañado por sus padres, se encerró en el baño y se pegó un tiro en la cabeza. Bueno, no es que esté mal que los padres se preocupen por sus hijos en que obtengan buenas calificaciones. No es que los padres no deban corregir a sus hijos sabiamente. Pero, pues yo ignoro la verdad. El anuncio periodístico era muy escueto, no daba más detalles y no podemos hablar de lo que no sabemos. Simplemente me voy a enfocar al joven, no a los padres. O sea, ¿qué hubo en la mente del joven para quitarse la vida solo por un regaño por malas calificaciones? Date cuenta que eso es un foco de alarma rojo que se está encendiendo para saber nosotros, los padres de familia, que nuestros jóvenes están viviendo tensiones mucho más fuertes que las que nos imaginamos, y a veces se nos hace fácil como padres, y no lo hacemos con mala intención y queremos destruir a nuestros hijos, pues el estarles reclamando continuamente, el estarlos criticando, el estarles haciendo ver sus faltas, sus errores, pero no vamos a aquella parte positiva y constructiva que es animarlos, aconsejarlos, jugar con ellos, ser sus mejores amigos, proveerles sus necesidades, caminar a lo largo junto con ellos de ese tramo difícil llamado la adolescencia. Y claro, si solamente vamos al lado negativo, entonces aúnale que ellos ya traen tensiones de la escuela, traen tensiones porque está cambiando su cuerpo, algunas muchachitas se sienten acomplejadas por la forma que está tomando su cuerpo, eso los tensiona demasiado. Otros jóvenes se sienten tensos por las demandas en la escuela, en el hogar, etc. Y entonces, obviamente, pues se sentirán atraídos a un escape y el escape será la droga, el alcohol, el sexo promiscuo. Y encontraremos cifras alarmantes también de suicidio o intentos de suicidio en la juventud en América Latina y en Estados Unidos. Una plaga mortal que está cegando y quitando la vida de muchísimos jóvenes. No se vale, no se vale. Ayudemos a nuestros jóvenes. Ellos sufren tensiones. A veces los padres son demasiado exigentes, a veces son demasiado consentidores. Tiene que haber un justo medio que no afecte al joven. Y para esto necesitamos la sabiduría de Dios, para esto necesitamos las sagradas escrituras, para esto necesitamos comprar buenos libros de crianza sobre nuestros hijos, para esto necesitamos pedirle consejo a los que saben. Aprender, porque reconozcamos, nuestros jóvenes están empezando momentos muy difíciles. Fíjate, en un salón de clases escribieron en el pizarrón, contrario a la creencia popular, esta vida no tiene sentido. Oye, qué pensamientos tan tristes, tan lúgubres, tan pesimistas. Esto fue escrito en un salón de clases de jóvenes. En un periodiquito que se publica en una escuela, otro joven escribió, la muerte es el único gozo, es la única forma de obtener la libertad. Imagínate, muchos jóvenes anhelan la muerte, se imaginan que la muerte es la solución. Por eso vemos la cultura del suicidio, cómo se está propagando. La cultura de la muerte. Es terrible. Estos son ejemplos de problemas, tensiones que sufren los jóvenes y los expresan por medio de frases o palabras. Los consejeros familiares expertos, todos coinciden que por pequeños problemas se generan grandes tensiones. Pequeños problemas, imagínate. Estamos hablando de cosas tan sencillas como papá y mamá se pongan de acuerdo en algo en casa. Cosas tan sencillas como aprender a vivir contentos, satisfechos con lo poquito que tenemos. No es que nos acostumbremos a la mediocridad o a la falta de aspiración, pero pues cuando no hay más, pues estar contentos, satisfechos con ello. Problemas pequeños en las relaciones interpersonales. Problemas pequeños en la vida. Se vuelven grandes, como bolas de nieve gigantes, imparables, que destruyen. Ay, ¿qué podemos decir del miedo? El miedo a la muerte, el miedo al fracaso, el miedo a la enfermedad, el miedo a perder un ser querido. ¿Cuánto invade nuestras vidas eso? ¿Y cuánto genera desesperación? Bueno, pues estamos hablando del síntoma o los síntomas del trastorno de ansiedad generalizado. Vivimos en la época de la ansiedad. Mucho estrés, mucha ansiedad son las enfermedades de nuestra época, psicológicas, en el alma, que después se manifiestan en el cuerpo, como ya mencionamos, y finalmente pueden ocasionar la muerte. ¿Qué podemos decir de la preocupación? Ay, muchísima gente vive preocupada además. Millones de nuestra población latinoamericana, hispanoamericana en los Estados Unidos, vivimos bajo fuertes preocupaciones constantes. Ya hablamos del estrés, hablamos de preocupaciones terribles y espantosas. No está mal que nos preocupemos por el trabajo, por hacer bien las cosas, por lograr buenos resultados académicos. De ninguna manera eso está mal, pero cuando la preocupación se vuelve una ansiosa inquietud, un desasosiego interno, cuando se mezclan la preocupación, el miedo, la ansiedad, la frustración, el odio, el rencor, y se empiezan a enrollar, sí, a enrollar como se empiezan a enrollar, ¿verdad? Las ramas, los hilos, se hacen nudos a veces tan difíciles de desatar en nuestra propia alma. Nos hacemos bolas. De veras que necesitamos muchísimo apoyo y ayuda, como nunca antes los seres humanos. Entonces, repito, los síntomas del trastorno de ansiedad generalizada Es cuando el corazón late rápidamente, a veces hay diarrea, a veces desmayos, se suda profusamente, hay sofocos, se va al baño frecuentemente, a veces la respiración puede acortarse un poco, se pierde el apetito, puede haber náusea o mareos, falta de sueño, a veces puede haber temblores o contracciones nerviosas. En fin, una serie de síntomas que si son persistentes pueden causar daños como la depresión y otras enfermedades. Vivimos en una época de muchísima, muchísima ansiedad. Pero hemos hablado acerca de la aplicación o el punto de vista científico. Hemos hablado médicamente también del trastorno de ansiedad. Hemos hablado de que vivimos en una época de ansiedad, pero ¿qué dicen las Sagradas Escrituras? ¿Cuál es el punto de vista de Dios con respecto a la ansiedad? Y no estamos hablando de una ansiedad pasajera, sino continua, un trastorno de ansiedad generalizada, una depresión, preocupaciones fuertes. En el Salmo 120 dice, «Al Señor clamé, estando en angustia, y Él me respondió, libra mi alma, oh Señor». Esta oración nace de un corazón que está en angustias. Nace de una persona que tú puedes ser el día de hoy que me escuchas, que estás atravesando por situaciones difíciles. Repito, a Dios, al Señor, clamé estando en angustia. Muchísimos consejeros familiares, muchísimos psicoterapeutas, muchísimos doctores, muchísimos consejeros cristianos están de acuerdo que la oración puede traer enormes resultados benéficos, resultados a la persona que en su estado de angustia aprende a buscar, a tomar la dirección correcta, la ruta correcta, no el suicidio, no las drogas, no el alcohol, no la desesperación, no. La ruta correcta es Dios. Dios, el Ser Supremo, el Todopoderoso, el Siempre Existente, aquel que creó los cielos y la tierra, aquel que nos da el sustento diario, aquel que es bondadoso y misericordioso contigo, responderá rápidamente, será sensible cuando en tu estado de angustia lo buscas a Él. ¿Cuánta gente el día de hoy tiene un intenso deseo de paz? Muchos de nosotros, ¿cuánto anhelamos ese estado de sosiego y tranquilidad que ya esas ansiedades terribles que nos agobian y nos afligen desaparezcan o podamos sobreponernos a ellas con dignidad y no nos controlen a nosotros? Creo que el grito desesperado de las almas que dicen «¡Auxilio! ¡Mi alma se hunde!» es «Necesito paz». Necesito paz. Y la paz es un estado precioso de bienestar interno del alma, donde ese ser interno se siente completo, satisfecho, contento, cualquiera sea su situación. Es un estado de tranquilidad, de salud. Es un estado tan hermoso que se puede vivir y que Dios la da. Porque estamos estudiando esta parte del Salmo, a Dios, al Señor, clamé. Y la palabra clamar es de una persona que en su angustia, en su ansiedad, en su aflicción, en su apuro, en su aprieto, en su necesidad, tomó la ruta correcta y clamó a Dios. O sea, es una oración de ruego, es una oración donde probablemente pueda haber un llamado insistente a buscar a Dios. Se puede llorar, se puede alzar la voz, se puede pedir ayuda. A Dios podemos expresarle de diferentes maneras, ¿verdad? Lo importante es que Él se dé cuenta que estamos en nuestros aprietos y apuros y necesidades buscándole a Él. ¿Y cuál es la promesa de las Sagradas Escrituras? La promesa es, Él me respondió. ¿Responde Dios al hombre angustiado? Sí. ¿Responde Dios al hombre o a la mujer que atraviesan momentos difíciles? Sí. ¿Responde Dios? Claro que sí. Dios es sensible, Dios es receptivo, bondadoso, y libra tu alma de ese cieno de arenas movedizas que te están tragando, que te están ahogando cada día. ¿Has pisado las arenas movedizas de la desesperación? Te asfixian tus preocupaciones, te roban el sueño, te vuelven intranquilo, malhumorado o deprimido. Hay respuesta. ¡Claro que hay esperanza! Dios envió a su Hijo Jesús, el Salvador de este mundo, el único que puede ayudarte, que tiene el amor, que fue a una cruz a llevar todos nuestros pecados, nuestras ofensas, nuestros rencores, nuestros odios, nuestras ansiedades, nuestras frustraciones, nuestras maldades, y si estamos dispuestos a cambiar totalmente y a volver nuestro corazón a Él, Él responderá, confiemos en Él. Él es la esperanza en esta época de angustia. Él es la esperanza en esta época de desesperación. Él es tu esperanza, Jesús. Que Dios te bendiga.
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Bendiciones, bendiciones para todos nuestros hermanos, para todos nuestros amigos en esta preciosa noche del día. Viernes 31 de julio, último día del mes de julio. Ya tenemos las 8 con un minuto aquí en su programa Voces y Cuerdas Cristianas. Comparto con usted la lectura de la palabra, la cual encontramos en el libro de Mateo, en el capítulo 18. La leemos en nombre del Padre, del Hijo y del Espíritu Santo. Su letra dice así: Mirad que no menosprecéis a uno de estos pequeños, porque os digo que sus ángeles en los cielos ven siempre el rostro de mi Padre que está en los cielos. Porque el Hijo del Hombre ha venido para salvar lo que se había perdido. ¿Qué os parece? Si un hombre tiene 100 ovejas y se descarría una de ellas, ¿no deja las 99 y va por los montes a buscar la que se había descarriado? Y si acontece que la encuentra, es cierto, digo que se regocija más por aquella que por las 99 que no se han descarriado. Así, no es la voluntad de vuestro Padre que está en los cielos que se pierda uno de estos pequeños. Bendita la palabra, guárdela y atesórala en su corazón. Recuerda que la voluntad del Padre es siempre que usted y todos nosotros hagamos su voluntad, cumplamos su deseo, seamos fieles a esa relación del Creador y nosotros. Comuníquese a la Getsemanía a través del 2772-7276 o puede hacerlo a través del móvil 9945-1404. Recuerde que estamos hasta las 10 de la noche compartiendo el gozo, el amor y la bendición de nuestro Padre Celestial a través de su programa Voces y Cuerdas Cristianas. Vamos a escuchar al grupo Fuente de Agua Viva, este canto que se titula Si Somos Fieles. Bendiciones, bendiciones para usted y hasta donde llega la potente señal de la Getsemaní, también ahí llegue la unción y la bendición de nuestro Padre Celestial. Bendiciones.

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1: Avanzando en el tiempo, a las 8 con 11 minutos aquí en su programa Voces y Cuerdas Cristianas. Tengo saludos para nuestro hermano Armando Ramos. Un saludo es hasta Buenavista, Comayagua. Dios le bendiga, ya está programado Se Cantó. Del dúo Líbano, cuando termine mi carrera, luego estará sonando. Bendiciones, hermano Armando. Gracias por estar conectado a la señal de la bendición. Que Dios bendiga a toda su familia. También tengo saluditos para nuestra hermana Rubenia Marcía. Dios le bendiga. Y Dios bendiga a la familia, hermana Rubenia. El saludo es hasta San Antonio de la Cuesta y municipio de San Jerónimo. Ya tenemos programado ese canto del Cuarteto Galileo, La Mañana Gloriosa, para saludar y complacer a nuestra hermana Rubenia Marcía. Tengo también saluditos para nuestro hermano Francisco Martínez Vázquez, del municipio de San Pedro de Tutule, el departamento de La Paz. Dios le bendiga. Está programado ese canto del dúo Líbano. Vamos a ver acá. Toma mi vida, se titula este canto. Bendiciones, hermano Francisco Martínez Vázquez. Bendiciones para toda la familia. Bendiciones, hermano Frank. Les saludos a Arturo Alvarado de la Joya del Blanco, del municipio de Minas de Oro. Complázcame con el canto Jehová es mi pastor. Ya está programado y es el que estaremos escuchando en este momento. Usted siga preparando sus deditos, su celular, para comunicarse a nuestras líneas telefónicas al 2772-7276. O puede hacerlo a través del móvil 99-45-1404 de tipo Tigo o tipo WhatsApp. Comuníquese a la radio.
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tengo saludos para nuestro hermano Danis Galeas, de la comunidad de Chantón, el municipio, departamento de La Paz. Dios le bendiga, hermano Danis. A todos en casa, bendiciones, bendiciones. Gracias por ser parte de la gran familia Getsemaní. También tengo saludos hasta la Nación del Norte. Saludos y bendiciones para nuestro hermano Wilson Samuel Paz Dubón. Dios le bendiga, que la bendición de nuestro Padre Celestial siempre esté con usted. El cuidado de nuestro Dios siempre, siempre vaya con usted. Bendiciones, bendiciones, hermano Wilson Samuel Paz Dubón. También tengo saludos hasta la colonia Morazán, en esta ciudad de Comayagua. Saludos y bendiciones para nuestro hermano Alejandro Padilla Vanegas. Dios le bendiga, Dios le guarde a toda su familia. Bendiciones, hermano Alejandro Padilla. Saludos hasta el Quidambala y municipio, departamento de La Paz. Saludos para nuestro hermano Rudy Manuel. La bendición de Dios sea con usted, hermano Rudy. Bendiciones, bendiciones para su vida. Bendiciones para todos los suyos. Bien, vamos a escuchar este canto que nos solicitó nuestro hermano Francisco Vázquez, desde el municipio de San Pedro de Tutule, del dúo Líbano. Toma mi vida. Bonito canto, póngale cuidado. Es como que fuese dedicado para uno. En ese caso, a usted que está en sintonía de la radio. Póngale cuidado este canto.

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Saludos y bendiciones para nuestro hermano Amílcar Medina. El saludo es hasta la comunidad de San Nicolás, al municipio de Esquías. Dios le bendiga, hermano Amílcar. Dios bendiga a toda la familia. Gracias por ser parte de la gran familia Getsemaní. Que la bendición de nuestro Padre Celestial siempre sea con usted. Bendiciones, bendiciones. Hasta la Laguna Sonalá, al municipio de San Jerónimo. Saludos para toda la familia Ochoa Sosa. Dios le bendiga. Tomando Ernesto Ochoa, nuestra hermana Santa Sosa. A sus hijos, Dios les guarde, Dios les bendiga siempre. Los saluditos hasta esta ciudad de Comayagua. Saludos para nuestro hermano José Trinidad Reyes Zúñiga. Dios le bendiga, hermano José. Gracias por ser parte de la gran familia Getsemaní. Bendiciones para todos los suyos. También hasta la comunidad de Chantón, el municipio, departamento de La Paz. Los saludos para nuestro hermano y amigo Manuel Bardales Mejía. Dios le bendiga, hermano Manuel. Bendiciones para toda la familia, su esposa, sus hijos, a todos. Dios les bendiga, mi Padre Celestial, siempre guardando, cuidando de ustedes. Y también tengo saludos hasta Tepanguare, ahí municipio, departamento de La Paz. Saludos para nuestra hermana Alba Jesús Pacheco. Dios les bendiga, hermana Alma. Gracias por ser parte de la gran familia Getsemaní. Que Dios bendiga a todos. Dios bendiga su vida siempre. Vamos a escuchar este canto que nos solicitó nuestra hermana María Hernández. Nos llamó desde la comunidad del Ocotal, el municipio de Lauterique, en el departamento de La Paz. Bendición de bendiciones, hermana Mari. Gracias por estar conectada a la señal de la bendición. Vamos a escuchar del dúo Manasés este canto de Arriba Viene lo Bueno. Bendiciones, bendiciones para todos.

avanzando con nuestro programa de Voces y Cuerdas Cristianas, cuando ya tenemos las 9 de la noche. Saludos y bendiciones para nuestro hermano Luis Hernández, su esposa, nuestra hermana Arcilia López. Dan los planes en el municipio de San Luis. Dios les bendiga, Dios les guarde. Gracias por estar disfrutando de la promoción de las Hexemaní. Tengo también saluditos para nuestro hermano Porfirio Cruz Baire. Saludos hasta Sabana Bonita, allá en el municipio de Lajas, en este departamento de Comayagua. Dios bendiga la vida de nuestro hermano, nuestro amigo, nuestro hermano Porfirio. Saludos y bendiciones para toda la familia. También tengo saludos para nuestra hermana María Emilia Guerrero Suazo. El saludo es hasta la comunidad de Minitas, al municipio de Esquías. Dios bendiga la vida de mi hermana María Emilia. Gracias por ser parte de la gran familia Hexemaní. Que la bendición de nuestro Padre Celestial siempre sea con usted. Hermana María Emilia Guerrero, bendiciones para todos los suyos en casa. Tengo saluditos también para nuestra amiga, nuestra hermana, la coordinadora de actividades de ofrenda ahí en Victoria Lloro. Nuestra hermana Mercedes Castro, bendiciones, hermana Mercedes. El cuidado de mi Dios siempre esté con usted. Siempre le recordamos. Una persona con ese espíritu enérgico. Dios le bendiga a nuestra hermana Mercedes Castro. Una persona muy importante dentro del municipio. Ha dado de su vida al municipio. También a la radio ha apoyado el trabajo en la recolección de ofrendas de nuestra hermana Mercedes Castro. Radio Hexemaní se lo agradece, el personal también se lo agradece. Bendiciones a toda la familia Figueroa Castro, hermana Mercedes. Que Dios les bendiga, Dios les guarde. La unción del Padre Celestial sea con cada uno de ustedes. Y saludos hasta la Nación del Norte. Saludos para nuestro hermano Julián Antonio López. Dios le bendiga, Dios le guarde, hermano Julián. La bendición del Todopoderoso siempre esté en su vida, en su corazón y en su ser. Dios le bendiga, hermano Julián Antonio López. Bien, vamos a escuchar a los hermanos Devia. Este canto que se titula Niebla Fugaz. Bendiciones para ustedes.

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1: Bonita música. Espero que esté disfrutando. Tengo saludos para nuestra hermana Petronila Vargas. Saludos a la comunidad de Betania, el municipio de San Sebastián. Ya mañana está tiernita nuestra hermana Petronila. Mañana está celebrando sus 86 años de edad, según la información que nuestro periodista ha recaudado. Dice que mañana va a cumplir 86 años. Dios le bendiga, hermana Petronila. Siempre me cuentan que siempre paso en sintonía de este su programa Voces y Cuerdas Cristianas, escuchando con mucho amor y mucha atención al hermano Fran. Dios le bendiga, hermana Petronila. Se la pase bonito mañana, disfrutando, ¿verdad? Haciéndose querer, haciéndose consentir mañana. Eso es lo bonito de los cumpleaños. No uno ponerse a cocinar, a hacer mandados y a hacer cosas, no. Es un tiempo en el cual, pues, independientemente de que es el tiempo cual celebramos, la gente dice el natalicio, un día natalicio. Cuando uno cumple años es un día antes el que uno lo celebra. Uno celebra el natalicio, el día que nació. Bueno, entonces se celebra el día de cumpleaños con mucho gozo. Y en esta cosa de la vida espiritual, pues uno tiene que celebrarlo con mucho agradecimiento a Dios, porque Él es el Creador, es el que nos ha cuidado espiritualmente, nos ha cuidado nuestra vida. Mañana está cumpliendo años nuestra hermana Petronila Vargas, 86 años. Sus hijos, uno celebra el natalicio, el día que nació. Bueno, entonces se celebra el día de cumpleaños con mucho gozo. Y en esta cosa de la vida espiritual, pues uno tiene que celebrarlo con mucho agradecimiento a Dios, porque Él es el Creador, es el que nos ha cuidado.

cuenta, porque llegar a esa edad, a esos años, no es para cualquiera. Pero la gente está muriendo joven. Entonces, pasar los 50, pues creo que ya es bastante. Mañana vamos a estar tempranito cantándole a nuestra hermana Petronila Vargas. Mañana va a estar tiernita. Dios le bendiga. Bien, seguimos adelante por acá. Vamos a dejar a nuestra hermana Petronila que descanse, que repose, para que mañana temprano se levante. Mañana se levante temprano a recibir las visitas que van a llevar regalos. No, usted no vaya con las manos vacías. Vaya a llevar regalos. El mejor regalo que puede llevar. No ande llegando platos ni cosas de eso. Dios, pasteles, que los pasteles son veneno. Pasteles con frescos son veneno. Son familia de el azúcar en la sangre, ¿va? De la diabetes. Se llévele ahí un par de zapatos, llévele un buen vestido, ropa interior. Llévele un par de billetes de ojos de 500. Eso es bueno, pues, para que la persona compre lo que quiera. No lo que quiere usted, sino lo que quiera la persona. Llévele ahí, cada hijo que le lleve algunos 2,000 lempiras, pues ya más o menos, ¿verdad? Así que mañana a celebrar allí en el... ¿Cómo se llama ahí? Ahí en Betania, Betania San Sebastián. Tengo saludos, saludos para nuestra hermana Vinicia David Solórzano. Saludos, es hasta La Peñita, al municipio de San Sebastián, este departamento de Comayagua. Dios le bendiga, hermana Vinicia. Gracias por ser parte de la gran familia Getsemaní. También nuestra hermana Vinicia es una persona que quiere mucho este ministerio de radio. Siempre ahí está, pasa pendiente, apoyando con su ofrenda a esta radio. Dios le guarde, Dios le bendiga, hermana Vinicia David. Que el divino creador siempre esté bendiciendo su vida, bendiciendo su ser interior, su corazón, su mente, bendiciendo su mesa, su casa, su tesoro. Bendiciones. También tengo saludos para una persona que me tenía preocupado, me tenía inquieto, porque a veces de cierto lugar es bien difícil comunicar. Hay lugares que todavía uno tiene que subirse al árbol, subirse al barranco para la llamada. Y ahora con esta cuestión de internet a nivel de comunidad se vuelve un poco así complicado una llamada. Y bien, se me había perdido nuestra hermana Rosa Ramírez. Dios le bendiga. Pero nos comunicamos por ahí. Aquí estoy bien, hermano Franz. Estoy bien, gracias por preguntar por mí. Pero siempre, todas las noches, le escucho y paso pendiente de la radio, paso pendiente de cada uno de ustedes. Así que también nuestros saludos hasta Tesoro Escondido, allá en el municipio de Victoria, el departamento de Yoro. Allá se encuentra nuestra hermana Rosa Ramírez, acompañada de su familia, su esposa, sus hijos. Que Dios bendiga la vida de nuestra hermana Rosa Ramírez, una persona que también ama este ministerio de radio. Desde hace mucho tiempo, ella apoyando con su ofrenda a Radio Getsemaní. Y hermana Rosa Ramírez no es de esas evangélicas que va a la iglesia, no. Nuestra hermana Rosa Ramírez más bien es una persona católica. Una de las cosas que uno tiene que admirar, las personas que aman a alguien por una cualidad. Hermana Rosa se enamoró de Radio Getsemaní. Dice, esta radio me alimenta espiritualmente. Y lo ha hecho desde hace mucho tiempo, apoyando con su ofrenda a la radio. Dios bendiga la vida de mi hermana Rosa, a su esposo, sus hijos, su casa, su mesa, su cama, todo, el tesoro. Dios le bendiga, hermana Rosa Ramírez, nuestro agradecimiento como radio. Y agradecimiento al hermano Francisco también, si lo tiene. Bien, vamos a escuchar, vamos a buscar un canto bonito allá. Vamos a buscar del linaje de David. Hubo quien por mis culpas muriera. Así dice tanto.

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0: Avanzando, avanzando en el tiempo, a las 9:37. Comunicación por acá, vamos a ver. Hola, Dios le bendiga.
1: Dios le bendiga, hermano Francisco.
0: Amén. Dígame quién habla.
1: Irma Hernández, de San Sebastián, departamento de Comayagua.
0: Dígame, hermana Irma, ¿en qué le puedo servir?
1: Complázcame con la alabanza de Huesos Secos de los Heraldos del Rey.
0: Los Huesos Secos. Dios le bendiga, hermana.
1: Amén.
0: Dios le bendiga, lo vamos a escuchar después del canto del dúo Nazaret. Bendiciones, bendiciones también para su esposo y su familia. Dios le bendiga, hermana Irma.
1: Amén.
0: Bien, gracias por su comunicación al 2772-7276, nuestra hermana Irma Hernández. Junto a su esposo, nuestro hermano Agdón, siempre disfrutando la promoción de la Getsemaní, que Dios les bendiga. Tengo saluditos por acá, saluditos para nuestro hermano Daney Rodríguez Montoya, hasta allá la comunidad de Copantillo, al municipio de Mazagüera, al departamento de Intibucá, deseando que Dios esté bendiciendo su vida. Hermano Daney, bendiciones para todos los suyos en casa. También saluditos hasta el Granadillo, ahí en el municipio del departamento de La Paz. Tengo saludos para nuestra hermana Juana Vázquez. Dios le bendiga. Bendiciones, bendiciones, hermana Juanita. Dios bendiga a la familia. Gracias por ser parte de la gran familia Getsemaní. Y saludos hasta el municipio de Victoria, departamento de Lloro. Saludos y bendiciones para nuestro hermano Ricardo Venegas. Que Dios le bendiga. Gracias por ser parte de la gran familia Getsemaní. Que Dios bendiga a todos en casa. Y saludos hasta la colonia Bellavista en esta ciudad de Comayagua. Saludos para mi hermana María Dora Euseda, deseando que el Dios Todopoderoso esté bendiciendo su vida. Vamos a escuchar este canto bonito del dúo Nazaret. Este canto se titula Como Bartimeo. Usted ha escuchado, usted ha leído esa cita bíblica, el ciego. Así pues, este canto se refiere a ello.

Saludos para nuestro hermano Concepción Escoto. Está en la colonia Los Admines, en esta ciudad de Comayagua. También tengo saludos para nuestro hermano Ernesto Portillo Santos, hasta el barrio La Joya, en esta ciudad de Comayagua. Dios le bendiga. Ya está programado ese canto que le gusta mucho a él, de Voces para Cristo, Soy Bautizado, como manda el Señor. Tengo saludos y bendiciones para nuestra amiga, nuestra hermana Santa Sosa. Dios le bendiga, siempre disfrutando la programación de la Getsemaní. Saludos también para su esposo, nuestro hermano Ernesto. Ernesto Ochoa, bendiciones, nuestro amigo, a la familia, amigos. Ochoa Sosa, bendiciones a toda la familia. Dios le guarde, Dios les bendiga siempre. Tengo también saluditos para nuestra hermana Paola Menéndez, hasta el Sinaí, el municipio de San Jerónimo, este departamento de Comayagua. Dios le bendiga. Y saluditos hasta esta ciudad de Comayagua, nuestra hermana Ruth Noemí Rodesno. Gracias por ser parte de la gran familia Getsemaní. Quiero invitarle para que mañana a las 5 de la mañana usted se conecte a la Getsemaní, prepararse la programación de la radio para que sea parte del programa Sábado de Avivamiento. Es un programa con música, con un formato de música alegre. Buscamos pues estar contentos, estar agradecidos con nuestro Dios. Y ese programa solamente suena música alegre. Así que le invitamos para que usted sea parte, comunicándose, no solamente escuchando, sino que también llamando, comunicándose a la radio. La invitación es para mañana a las 5 de la mañana. Aquí estaremos, como siempre, sirviéndole al Padre Celestial, así como lo hemos hecho, creo que ya por 33 años. Hemos estado aquí frente a este micrófono, cumpliendo el mandato de nuestro Dios, llevando palabras y dando de lo poco que tenemos para todos nuestros oyentes, para provocar en cada uno ese cambio que nuestro Dios espera. Nuestro Dios espera que nosotros reorientemos nuestra vida, nuestro caminar, abramos las puertas de nuestro corazón y digamos: Señor, he decidido cambiar, he decidido ser una nueva criatura, he decidido ser un nuevo ser en la vida espiritual, he decidido seguir tu palabra, hacer tu voluntad, he decidido no practicar más el pecado, ser una persona totalmente diferente, he decidido ser luz en medio de la oscuridad, en medio de las tinieblas. Eso es lo que esperamos. Bien, vamos a escuchar este canto de Voces para Cristo, Soy Bautizado como manda mi Señor.

Con este canto me despido de usted, agradeciendo la sintonía que usted ha tenido para con Radio Getsemaní, su programa Voces y Cuerdas Cristianas. Será en otra ocasión. Volvemos a disfrutar otra edición más de Voces y Cuerdas el lunes, a partir de las 8 de la noche. Así que está invitado por hoy. Que Dios le bendiga, pase una bendecida y descansada noche. Bendiciones, bendiciones.

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1: Es en esta forma como Radio Hexemaní, la voz cristiana de Comayagua, transmitiendo desde el corazón de América, llega al final de su transmisión por este día, dando gracias a Dios por habernos permitido bendecir sus vidas. 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

Bendiciones, bendiciones para todos nuestros hermanos, para todos nuestros amigos en esta preciosa mañana del día sábado, primero de agosto. Ya tenemos las 5:12 aquí en su programa Sábado de Avivamiento. Tengo la lectura de la palabra, la cual encontramos en el libro de Lucas, Lucas capítulo 12. Sale un nombre del Padre, del Hijo y del Espíritu Santo. Su letra dice así: estén ceñidos vuestros lomos, vuestras lámparas encendidas, y vosotros sed semejantes a hombres que aguardan a que su Señor regrese de las bodas, para que cuando llegue y llame, le abran enseguida. Bienaventurados aquellos siervos a los cuales su Señor, cuando venga, halle velando. De cierto os digo que se ceñirá y hará que se sienten a la mesa y vendrá a servirle. Y aunque venga la segunda vigilia y aunque venga la tercera vigilia, si los hallare así, bienaventurados son aquellos siervos. Pero sabed esto, que si supiese el padre de familia a qué hora el ladrón habrá de llegar, velaría ciertamente y no dejaría minar su casa. Vosotros, pues, también estad preparados, porque la hora no, en menos penséis, el Hijo del Hombre llegará. Dita la palabra, guárdela y atesórela en su corazón. Padre Celestial, gracias por este nuevo día que tú nos has permitido abrir nuestros ojos, levantarnos, incorporarnos, respirar, movernos, saber que estamos vivos. Gracias por tu amor y tu misericordia a cada uno de nosotros. Como siempre, Padre, pedimos que tú puedas bendecir nuestras vidas, a todos los que hacemos posible Radio Getsemaní, Padre. Bendiciones a toda la gerencia, a cada locutor, a cada predicador, a cada... los guardianes, a nuestro hermano Nexo, su esposa, sus hijos, nuestra hermana María, sus hijos, su esposo. Bendiciones para ellos, Señor, a cada coordinador, donde quiera que se encuentren. Bendíceles, Padre, bendíceles poderosamente, Señor. Bendice a cada uno de ellos, donde quiera que se encuentren, Padre, a sus familias, todo lo que son ellos, los patrocinadores, a cada ofrendante, Padre Celestial, que tu bendición llegue a sus vidas, Padre. Guárdales, cuídales, Señor. Mira cada persona que ama este ministerio de radio, Señor, que la unción y la bendición tuya siempre esté con ellos, Padre. El cuidado tuyo, el favor tuyo, Padre, siempre esté con cada uno de las personas que aman este ministerio de radio. Bendice todo lo que haremos hoy, Padre Celestial. Bendice la programación, bendice cada llamada, bendice cada oyente, Padre Celestial, donde quiera que se encuentren. Bendice todo lo que haremos hoy. Lo ponemos en tus manos, creyendo de que tú siempre estás aquí con nosotros, en nuestro corazón, aquí en la radio, que nosotros también estamos en ti, Señor. Amén. Yo soy el hombre que... invitándole a usted que está en sintonía de la radio, comunicarse a través de nuestras líneas telefónicas, el 2772-7276. Puede hacerlo a través del móvil 99-45-1404. Bien, vamos a escuchar a César Guzmán, que se maníe mi radio, mientras usted prepara sus deditos, prepara su móvil, su teléfono para comunicarse a la Getsemaní y programar esa música alegre, pues es un formato de música alegre. Este es un programa Sábado de Avivamiento, un formato alegre para estar agradecido, estar alegre con nuestro Padre Celestial. Bendiciones, bendiciones para usted, donde quiera que usted se encuentre, que la unción y la bendición de nuestro Padre Celestial esté en su ser, en su vida, en su corazón, ahí con usted, con toda su familia. Bendiciones.

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tengo salud, sí, bendiciones para nuestra hermana María Ángela Santos. El saludo es hasta la comunidad de Orcones, municipio de San Juan, departamento de La Paz. Yo le bendiga, hermana María Ángela Santos, a todos en casa, a sus nietos, su hija Wendy Jiménez, a todos en casa. Yo le bendiga, Dios le guarde siempre. Gracias por estar disfrutando la programación de la Hexemaní. Ya escuchamos ese canto que le gusta mucho a usted, la palmera de Lida Rosa. Bendiciones. Tengo también saludos hasta la comunidad del Guaracacala, el municipio de Guaymaca, el departamento de Francisco Morazán. Saludos para nuestro hermano Pedro Madrid, Dios le bendiga. Dios bendiga a la familia, a su esposa, a sus hijos, a sus nietos, a toda la generación, hermano Pedro. Dios le bendiga, gracias por estar conectado a la 107.1, la radio de su bendición. Ya escuchamos ese canto de Nena Leal, El Puente. Bendiciones para nuestro hermano Pedro Madrid, hasta el Guarajacal, allá en el municipio de Guaymaca, el departamento de Francisco Morazán. Saluditos hasta la Unión Vallecillo Francisco Morazán. Saludos y bendiciones para nuestra hermana Rosy Torres. Dios le bendiga. Que la bendición de nuestro Padre Celestial sea con usted siempre. Hasta allá el municipio de San Jerónimo, este departamento de Comayagua. Saludos para nuestra hermana Yulisa Ochoa Sosa, su esposo, sus niños. Bendiciones a la familia. Y también tengo saludos para nuestra hermana Rosy Maribel Aguilar, Taucotes Caídos, del municipio de San Jerónimo. Dios le bendiga, hermana Rosy, a toda su familia. Bendiciones. Hasta el Sinaí, San Jerónimo. Saludos para Seidy Sánchez. Dios le bendiga. Dios bendiga a su familia. Bien, vamos a escuchar este canto bonito de Danielito. Este canto se titula Alábale. Bendiciones para ustedes. Síganse comunicando a la Hexemaní.

confiesas con tu boca que Jesús es el Señor y crees en tu corazón que Dios le levantó de los muertos, serás salvo. Porque con el corazón se cree para justicia, pero con la boca se confiesa para salvación.

0: Toda la gloria sea para Jesucristo.
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Saludos y bendiciones para nuestra hermana María Antonia Mejía, que es la comunidad de Piedras de Moler, municipio y departamento de La Paz. Dios le bendiga. Bendiciones, bendiciones también para nuestro hermano Dalí Zavala Ramírez, del municipio de Vallecillo, o sea, el departamento de Francisco Morazán. Que Dios bendiga su vida, hermano Dalí. Bendiciones para toda su gente. Hasta tengo saludos para nuestra hermana Georgina Urquía, en la comunidad de Pinavetosa, municipio de Ojos de Agua, en este departamento de Comayagua. Dios le bendiga, hermana Georgina. Dios bendiga a toda su familia. La compartido Mazaguara, saludos y bendiciones para mi hermana Martina García. Dios le bendiga, Dios le guarde. Qué precioso día, esté lleno de bendiciones en su vida, hermana Martina. Bendiciones. También tengo saludos para mi hermana Cindy Talía Ulloa Hernández, hasta La Unión, al municipio de Ojos de Agua. Que la bendición de mi Dios siempre sea con ustedes, hermana Cindy. Y también tengo saludos para... vamos a ir para acá, para Ludis Arquijo, hasta Pinavetoso, municipio de Ojos de Agua. Hoy está celebrando su día de cumpleaños nuestra hermana Petronila Vargas, en la comunidad de Betania, allá en el municipio de San Sebastián, este departamento de Comayagua. Dios le bendiga, hermana Petronila, que este día esté lleno de gozo, de mucha felicidad en su corazón, ahí rodeada del amor de toda la familia, los parientes, las amistades, la gente bonita que le quiere mucho. Aquí en Radio Hexemanil le deseamos a nuestra hermana Petronila Vargas, le deseamos un feliz cumpleaños, que esté lleno este día de mucha felicidad en su corazón. Felicidades. Vamos a escuchar de Agustín Amador este canto, No hay nadie como tú. Bendiciones, bendiciones, usted sígase comunicando a la Hexemanil.

Marchando avanzando en el tiempo, a las 6:24 aquí en su programa Sábado de Avivamiento. Tengo saludos para nuestra hermana Rubén y Amador hasta el barrio, hasta Rubenia Marcía, hasta San Antonio de la Cuesta, el municipio de San Jerónimo. También está nuestra hermana Rubenia Amador en Barrio del Paraíso, también sintonizando la radio. Dios les bendiga. La bendición del Poderoso esté con ustedes. Bendiciones para sus familias. Saludos, saludos para Loani Enríquez Funes, hasta allá la comunidad de Vallecillos, el municipio de Lepaterica, el departamento de Francisco Morazán. Dios le bendiga. La bendición de nuestro Padre Celestial siempre sea con usted. Hasta la comunidad del Taladro, en este municipio, departamento de Comayagua. Saludos para nuestra hermana Oneida Villatoro. Dios le bendiga, hermano Oneida. Bendiciones, bendiciones. Unos saluditos hasta Cotes Caídos, al municipio de San Jerónimo. Saludos para mi hermana Avelina Padilla. Dios bendiga a la familia. Y también saludos para Wilman Hernández, hasta Cotes Caídos, al municipio de San Jerónimo. Bendiciones. Vamos a escuchar a Orlando Velázquez este canto bonito. Mi alfarero, bendiciones para usted.

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Saludos, saludos y bendiciones a esta agua caliente al sector del Porvenir, así como la San. Saludos para nuestra hermana Santa Isabel Canaca. Dios le bendiga. Gracias por ser parte de Gran Familia Hexemaní. Bendiciones, hermana Santa Isabel Canaca. También hasta Piedras de Molera y municipio del Departamento de La Paz. Saludos para nuestro hermano Mario Antonio Mejía. Dios le bendiga. A toda su familia, bendiciones, bendiciones, hermano Mario Antonio, bendiciones. Y saluditos también para su hermana Lilian Semar Almendares Ramos, hasta la comunidad de Vallecillo, o sea, el municipio de Lepaterica, el departamento de Francisco Marazán. Que Dios le bendiga, Dios le guarde siempre, hermana Lilian Semar Almendares. Bendiciones. Tengo también saludos hasta San José de la Mora, en este municipio, departamento de Comayagua. Saludos para nuestra hermana María Martínez. Dios le bendiga, hermana Mari. Que la bendición de mi Padre Celestial sea con ustedes siempre. Y también tengo saludos para nuestra hermana Yolani Vanegas, hasta Agua Blanca, al municipio de Esquías. Bendiciones, bendiciones. Bien, vamos a escuchar a Alfonso Pineda, este canto que se titula Una Regañadita de Amor. Que siga comunicando a las Hexemaní.

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1: Saludos hasta Pueblo Nuevo, allá en el sector de Porvenir, Francisco Morazán. Saludos para nuestra hermana Flavia y Isidora Vanegas. Ya escuchamos ese canto, vamos a ver este canto. Este canto de Estanislao Marino, este canto se titula En el Hogar. Este canto para complacer a nuestra hermana Flavia Isidora Vanegas hasta Pueblo Nuevo, allá en el Porvenir, Francisco Morazán. Dios le bendiga, gracias por estar disfrutando de la programación de la Getsemaní. Luego también saluditos para toda la familia Almendares Medina. Saludos hasta la colonia Fiallos en esta ciudad de Comayagua. Dios le bendiga. Que la bendición del Padre Celestial sea con cada uno de ustedes. Dios le bendiga. Gracias por ser parte de la gran familia Getsemaní. Bendiciones, bendiciones. También saludos para Eigner David Vázquez. Saludos hasta la comunidad de Huachipilín, en el municipio de Vallecillo, o sea, el departamento de Francisco Morazán. Bendiciones, bendiciones. Quiero que me salude a mi hija Zulmi Sinaí Hernández por estar el día de hoy, estar de cumpleaños. Le escribe Amalia Lizeth Bonilla. Lo escuchamos en la Nueva Valladolid, en el municipio de La Maní. Complácame con el canto de cumpleaños. Y vamos a saludar, saludar al cumpleañero con canto de cumpleaños. Así que saludos y bendiciones para nuestra hermanita Zulmi Sinaí Hernández, que hoy está celebrando su día de cumpleaños. Que Dios le bendiga. La pase bonito en este día especial, día de su cumpleaños. Que se goce, que haya mucho gozo en su corazón, mucha felicidad. Ahí rodea el amor de toda la familia, los parientes, las amistades. Que este día esté lleno de mucha felicidad en su corazón. Agradecimiento al Padre Celestial. Aquí en Radio Getsemaní le deseamos a Zulmi Sinaí Hernández. Le deseamos un feliz cumpleaños. Que la pase requete bonito en este día especial, día de su cumpleaños. Feliz cumpleaños. Ya más adelante vamos a escuchar el canto bonito de cumpleaños para saludar a los cumpleaños de este precioso día. Día sábado 1 de agosto. Ya tenemos las 6:58 y vamos a escuchar este canto bonito que se titula Cuando Dios pase lista.
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1: Avanzando, avanzando en el tiempo. Tenemos las 7 con 16 minutos aquí en su programa Sábado de Avivamiento. Tengo saludos hasta la comunidad de Huachipilín, en el municipio de Vallecillo, Francisco Morazán. Saludos para Einer, David Vázquez, Dios le bendiga. Bendiciones para la familia.
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1: Y saluditos también para nuestra hermana Elsie Molina, hasta Pinabetoso, municipio de Ojos de Agua. Que la bendición de mi Dios siempre sea con usted, hermana Elsie. Saludos para nuestra hermana Brainy Daniela Escalante, hasta allá la comunidad de Samaria, el municipio de San Jerónimo. Dios le bendiga, Dios le guarde. Por acá este mensaje dice: hola, Dios le bendiga, hermano.
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1: Soy Noeli Hernández, desde Los Planes, municipio de San Luis. Y lo estamos escuchando en familia. Quiero que me complazca con la alabanza de
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1: Enciende una llama de Wilman Camposeco. Yo le continúo bendiciendo. Un saludo para Jenny Hernández. Saludos y bendiciones. Gracias por estar disfrutando de la programación de La Hexemaní. Bendiciones. Gracias por comunicarse a través de nuestro WhatsApp 9945-1404. Usted también que está en sintonía de la radio. Comuníquese a nuestras líneas telefónicas 2772-7276. O 9945-1404. Programa esa música que le gusta, esa música de bendición. Saludos también para nuestro hermano Johnson Contreras, allá a San José de la Mora, del municipio de Vallecillo, al departamento de Francisco Morazán. Dios le bendiga, Dios le guarde. Hermano Fran, Dios me lo bendiga, estoy en sintonía. Quiero escuchar el tema Falsedad, de la hermana Iduina Carranza. Le escribe Wendy Jiménez. Feliz día, bendiciones, nos dice nuestra hermana Wendy Jiménez. Dios le bendiga ahí en casa, en la comunidad de Horcones, San Juan La Paz. Vamos a escuchar a Oscar Ovidio este canto que se titula Ahí Quiero Ir. Que siga así comunicando a las Hexemaní, siga programando esta música bonita, esta música que le bendice y le edifica.

0: Saludos y bendiciones para nuestra hermana María Judith Gutiérrez. Está sintonizando en familia y en la comunidad de Joya del Blanco, en el municipio de Minas de Oro. Dios le bendiga, ya está listo este canto de Melquio Flores. Aquí están los tres, no, estará sonando. Bendiciones, bendiciones para nuestro hermano José Francisco Garay. El saludo es hasta Pimentilla, el municipio de Minas de Oro, deseando la bendición de nuestro Padre Celestial para nuestro hermano José Francisco. Bendiciones, bendiciones. Esta es la comunidad de Peladeritos, el municipio de Esquía. Saludos para Ixi, Yadira Guerrero Castillo. Dios le bendiga, Dios le guarde. Bendiciones, bendiciones. También tengo saludos hasta Aucaliente, al sector de Porvenir, Francisco Marazán. Saludos para nuestro hermano Dylan Mateo Cervellón. Dios le bendiga. Dios bendiga a la familia, hermano Dylan. Tengo también saludos hasta San José de la Mora, en este municipio, departamento de Comayagua. Saludos para nuestra hermana Jensi Vanegas, a toda su familia. Bendiciones, bendiciones, hermana Jensi. Y saludos también para mi hermana Ena Sofía Torres, hasta San José de la Mora, Vallecillo, Francisco Morazán. Vamos a escuchar a Melky Flores este canto. Aquí están los tres.
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Tengo saluditos, saluditos de cumpleaños. Saludos para nuestra hermanita Zulmi Sinaí Hernández. Saludos esto hasta la colonia Nueva Valladolid, en el municipio de La Maní. Dios le bendiga. Que la bendición de nuestro Padre Celestial siempre sea con usted en este día 10 de su cumpleaños. Hermana Zulmi Sinaí Hernández, Radio Hexemaní le desea un feliz, feliz cumpleaños. La pase bonito en este día especial, día de su cumpleaños. Ahí rodeada del amor de toda la familia, los parientes, las amistades. Que este día esté lleno de mucha felicidad en su corazón, lleno de gozo, agradecimiento a nuestro Padre Celestial. Pedimos al Padre Celestial que le dé muchos años más de vida, lleno de prosperidad. Dios le bendiga, Dios le bendiga. Hermana Zulmi Sinaí Hernández, en este día especial. Pásela bonito en este día, día de su cumpleaños. Radio Hexemaní le desea un feliz, feliz cumpleaños. Felicidades. También tengo saludos hasta la comunidad de Betania, al municipio de San Sebastián. Ya se encuentra la cumpleañera, nuestra hermana Petronila Vargas, celebrando ahí, rodeada del amor de todos sus hijos, sus amistades, sus parientes, sus nietos, sus nueras, sus yernos, todos. Gran fiesta hoy allí en Betania, San Sebastián. Ahí se encuentra la cumpleañera, Dios le bendiga. Cumpla muchos años más de vida nuestra hermana Petronila Vargas. Que Radio Hexemaní también le desea un feliz, feliz cumpleaños. Que la pase bonito en este día, día especial, día del cumpleaños de nuestra hermana Petronila Vargas. ¡Felicidades!

0: Saludos, saludos y bendiciones para nuestra hermana Merlin Lorena Guerrero, a toda su familia. Dios les bendiga. El saludo es hasta la comunidad de Tefanguare, el municipio y departamento de La Paz. Dios les bendiga, hermana Merlin. Gracias por estar disfrutando la programación de la Getsemaní. Hola, bendiciones, una alabanza, dice Esperanza Eres tú. Soy Lini Zúñiga desde el Guantillo. Ah, mi esperanza eres tú. Todos los problemas te cantan.
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0: Saludos, saludos y bendiciones para nuestro hermano Derek Azariel Mendoza Hernández, hasta Cotes Caídos, en el municipio de San Jerónimo. Dios le bendiga, Dios le guarde. También están los puentes San Jerónimo. Saludos para mi hermana Fermina Manegas. Bendiciones, hermana Fermina, a toda su familia. Dios le bendiga, Dios le guarde. Luego también saludos para nuestra hermana Rosy Delma Mancía Cruz, de San José de la Mora, en municipio de Vallecillo, Francisco Morazán. Dios le bendiga. Y también tengo saludos hasta el Sinaí, el municipio de San Jerónimo. Saludos para mi hermana Glenda Amaya. Dios le bendiga. Bien, vamos a escuchar este canto que nos solicitó nuestra hermana Lini Zúñiga. Mi esperanza eres tú.

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2: Buenos días y que Dios le bendiga, amado hermano, amigo, que hoy ha decidido sintonizarnos en este programa Volviendo a las Sendas Antiguas. Qué bueno es tenerle, aunque usted esté en cualquier actividad esta mañana de sábado, esté empezando labores de trabajo, se está moviendo a su lugar de trabajo o está en su casa decidiendo hoy cómo va a distribuir el día. No importa qué situación o qué actividad usted está haciendo, estamos felices de que pueda prestarnos su atención y le damos gracias a Dios por este espacio que nos permite. Así que mandamos todas las bendiciones y le pedimos al Padre Celestial que le acompañe en todo lo que usted haga en este día. Y hoy queremos orar para darle gracias a Él por la bendición que nos da de un nuevo día, de una nueva oportunidad, y vamos a agradecerle por ese en este momento. Te damos gracias, Padre Celestial, por esta maravillosa mañana que tú nos permites vivir. Gracias, Señor, porque le diste aliento a nuestros pulmones, le diste fuerza a nuestros músculos para poder levantarse, Señor, y poder tener los ánimos para poder llevar a cabo todas las actividades de este día. Te damos gracias, Señor, por la misericordia nueva que nos permites vivir, por ese espacio que tenemos para hablar de tu palabra, Señor. Gracias por cada persona que hoy, Señor, se ha conectado en esta mañana con nosotros. Gracias, Señor, porque tú tienes una palabra de vida, de salvación, Señor, para cada familia donde llegan estas ondas radiales. Gracias, Señor, porque hoy, Dios, tú estás llenando cada lugar, cada casa, Señor, de tu presencia a través de esta palabra. Señor, te pedimos que los corazones estén dispuestos para recibirla. Padre, que haya espacio y que seamos tierra buena donde se puede sembrar, Señor. Gracias por las bendiciones que nos das en el nombre de Jesús. Te alabamos, Señor. Amén y amén. Queremos compartir un pequeño devocional con usted en el libro de Salmo, capítulo 59, versículo 16 y 17, dice: pero yo cantaré de tu poder y alabaré de mañana tu misericordia, porque has sido mi amparo, fortaleza mía, a ti clamaré, a ti cantaré, porque eres, oh Dios, mi refugio, el Dios de misericordia. Podemos ver, si usted tiene la oportunidad en algún momento de leer todo este salmo, el salmista estaba atravesando una situación difícil, muchas personas le perseguían, tenía muchos enemigos, pero en un momento en el que se encuentra acechado, le dice a Dios esta frase: yo cantaré de tu poder y alabaré de mañana tu misericordia. Así que nos invita a clamar a Dios. Y aunque estemos en angustia, aunque estemos en pruebas, aunque sintamos que estamos en una noche oscura, la noticia que hoy tenemos es que en la mañana podemos cantar de la misericordia de Dios. Que en la mañana, aunque la noche haya sido oscura, aunque la noche haya tenido tinieblas, y lo más fácil quizás sea en la mañana empezar a quejarse: qué noche más mala tuve, qué viernes más difícil, qué semana más difícil la que tuve, más cansada. Pero podemos tomar una decisión en esta mañana de sábado de recargarnos, de decirle gracias por la misericordia que tú nos das, por la oportunidad que nos das, y decirle: Señor, aunque el panorama esté oscuro, quiero decidir confiar porque el amanecer viene una vez más. Nada dura para siempre, ninguna angustia, ningún dolor dura para siempre, sino que en la mañana, dice la palabra de Dios, recibimos la misericordia nueva. Recordemos que el Señor es el sol de justicia que resplandece en medio de la oscuridad y que en Él tenemos salvación. Así que si usted se siente perseguido por alguna conducta de alguien más o por alguna situación difícil que esté atravesando, yo hoy le animo a que hoy adoremos a Dios, levantemos nuestra oración a Él, reconozcamos que Él es bueno, que Él es grande y que si estamos con Él no tenemos forma de perder. Estamos agradecidos con el Señor en esta mañana y vamos a tener un tiempo de alabanza y de adoración para recordar esta verdad.

0: Dios les bendiga, hermanos. Es un privilegio y un placer para nosotros estar en esta mañana para compartir de la palabra. Siempre creemos que Dios hace algo con propósito, que nada es por casualidad y que hoy en esta mañana usted nos esté escuchando. Hay un propósito y hay algo que Dios quiere hablar para su vida hoy. Así que quiero que me acompañen a leer la palabra en esa mañana, por favor. Si usted tiene su Biblia cerca, tómela. Donde sea que usted esté, por favor, decida que estos minutos y este tiempo sean para escuchar y tener la disposición de entender y poder discernir lo que el Señor quiere hablarnos en esta mañana. Así que hoy quiero leer en Lucas 5, del 18 al 20, la palabra de Dios la leemos honrando al Padre, al Hijo y al Espíritu Santo. Y sucedió que unos hombres que traían en un lecho a un hombre que estaba paralítico, procuraban llevarle adentro y ponerle delante de él. Pero no hallando cómo hacerlo a causa de la multitud, subieron encima de la casa y por el tejado le bajaron con el lecho, poniéndole en medio delante de Jesús. Al ver él la fe de ellos, le dijo: hombre, tus pecados te son perdonados. Si nosotros hablamos un poco del contexto de este tiempo, Jesús estaba comenzando su ministerio, estaba comenzando pues a darse a conocer la fama de cómo él hablaba con esa autoridad y al mismo tiempo de cómo él estaba comenzando a hacer estos milagros públicos. Muchos de los milagros que él hizo fue el poder sacar un espíritu inmundo, un hombre, el que sanó a la suegra de Pedro, la pesca milagrosa también, y que sanaba mucho de muchas enfermedades, sanó un leproso incluso. Y todo esto, el hecho de todos estos milagros fueron dados a conocer y se fueron extendiendo por todo, ¿verdad? Galilea, por Capernaum. Y toda la gente estaba como: yo quiero conocer, yo quiero ser sanado también, yo quiero que el Señor haga un milagro en mi vida tal como he escuchado que lo estaba haciendo. Y esta fama era extendida. Algo que le llamaba la atención a las personas era con la autoridad que Jesús hablaba, porque en ese entonces ellos habían escuchado de Jesús. Pero cuando ellos le escuchaban que él hablaba con ese poder, con esa autoridad, y que lo miraban haciendo esos milagros, decían: wow, este es el Jesús del que han hablado. Pero de cierta forma aún el conocimiento en sus mentes quizás no estaba tan claro de qué significaba el hecho de seguir a Jesús, de quién era Jesús. Y solamente quizás podrían estar centrados en el aspecto de querer recibir un milagro, de que Dios los sanara, de que Dios los libertara, de que Dios proveyera. Algunos, incluso dice la palabra en algún momento, que solo andaban por el hecho de que siempre había alimento, siempre había provisión, los peces y los panes, ¿verdad? Que en algún momento el Señor multiplicó porque siempre había algo que dar. Entonces llegamos o escuchamos que Jesús estaba con su ministerio, estaba dándose a conocer, a raíz no de que él lo hablara, sino de que las mismas personas que eran sanadas iban y contaban a otros. Pero nos encontramos justamente en este relato, que es Jesús sana un paralítico, que hay unos amigos que habían escuchado que Jesús ya había hecho otros milagros y también quería que su amigo que no caminaba lo hiciera. Podemos ver nosotros aquí la intención y la disposición, y creo que en muchas de las ocasiones nosotros nos es imposible no mencionar qué amor de amigos, qué amor del hecho de poder decir: no, vamos a hacer que nuestro amigo esté delante de Jesús porque queremos que esté sano. Es imposible no mencionar la disposición y la fe y esa intencionalidad en sus corazones de llevar a alguien a los pies de Cristo para ser sanado. Podemos igual pensar que si yo estoy siendo, ¿no?, esta persona que está insistiendo, que está realmente delante de los pies del Señor también para poder llevar a otros a Cristo. Creo que siempre hemos podido mencionar en este relato eso que sucede. Más sin embargo, en esta mañana yo quiero que nosotros podamos centrarnos en algo diferente, y es el hecho de que si yo estoy rompiendo el techo para estar con el Señor, en otras palabras, ¿qué tanto estoy haciendo yo para poder permanecer en la presencia del Señor? qué es lo que está persiguiendo mi corazón. Y en el versículo 18, cuando dice que sucedió que unos hombres que traían en un lecho un hombre que estaba paralítico, procuraban llevarle adentro y ponerle delante de él. Esto nos puede representar a nuestras vidas, si se trata de buscar al Señor, si se trata de estar frente a Él, de qué tanto yo estoy segura que conozco al Señor. Porque si yo conozco a Dios, si yo conozco quién es Él, yo voy a procurar estar con Él. Yo voy a procurar también el romper el techo para poder estar delante de mi Señor. Quizás podríamos pensar, claro, yo también quiero recibir mi milagro, pero más que todo es el hecho de estar ahí cerca, delante de su presencia. Así como estos amigos sabían que había un poder y una autoridad en Jesús para sanar a su amigo, nosotros debemos preguntarnos si yo también sé que ese poder habita al estar en su presencia. Que tal como lo dice su palabra en Salmos 14:11, donde dice que hay delicias a su diestra para siempre, que si yo sé que ahí yo voy a encontrar el gozo, que ahí yo voy a encontrar realmente la respuesta, claro, a mi necesidad. Tal como lo mencionaba mi hermana, que si yo estoy pensando hoy qué semana tan difícil he tenido o qué difícil se ha vuelto nuestra vida, quizás en este último tiempo he pasado acechado, he pasado con muchas pruebas y dificultades, pero ¿estoy yo conociendo el poder que hay al estar en su presencia? Y no solamente el poder recibir la respuesta a algo que yo deseo, sino solamente el estar ahí, el estar delante de Él ya es desde ya una de las mayores bendiciones que nosotros podemos tener. ¿Será que yo estoy o sé qué es lo que sucede cuando estoy con el Señor? ¿Permito que su Espíritu Santo more en mí? Tal como lo dice también en Salmo 91, el que habita al abrigo del Altísimo morará bajo la sombra del Omnipotente. ¿Pero estoy yo permitiendo realmente habitar en Él o que Él habite en mí? ¿O solamente se vuelve una visita? Pero ¿qué es lo que a mí o qué es lo que a nosotros nos va a llevar al querer romper el techo, al poder decir yo voy a ir, al estar delante de la presencia del Señor? El hecho de saber y conocerlo a Él, solamente estando con Él día con día yo puedo conocer de su carácter, de su amor, de su abrazo, de su provisión, de su gozo, el tener delicias a su diestra como lo dice su palabra.
1: Algo impresionante que siempre a mí me impacta de las personas que recibieron un milagro de Jesús era la osadía que tenían de poder llegar. Y esto de romper un techo, imagínese usted, si usted es dueño de la casa donde Jesús está y ve que unas personas están haciendo un hoyo, una especie de hoyo en su techo, usted diría, y después ¿quién me va a arreglar ese hoyo, verdad? Pero lo más importante de ese momento era que ellos sabían que podían llegar a Jesús, que había una manera. Yo creo que si los amigos se hubieran quedado con la idea de que no, ni modo, la casa está llena, no podemos pasar, no podemos llegar, pero creían tanto en lo que Jesús podía hacer. Yo creo que ese es el punto de este tiempo, es realmente creo que Jesús puede hacer algo por mí, creo que Él, al estar con Él puedo ser transformado, que al estar con Él puedo alcanzar salvación, que al estar con Él puedo alcanzar vida eterna. Hay veces que las situaciones difíciles de la vida nos pueden hacer pensar como, y yo he escuchado personas que dicen, es que yo busco a Dios y Dios no me escucha, es que yo busco a Dios y nada sucede. Entonces, pero hay una canción impresionante que a mí me toca, que siempre de Marcos Vidal, que dice, ¿acaso ya te quebrantaste delante de Él? Dime cuándo fue la última vez que te derramaste delante de Él. Entonces, es como quien dice, ¿cuándo fue la última vez que rompiste un techo para poder estar con Jesús? Simplemente porque una vez oraste, porque una vez lloraste delante de Él y no recibiste una respuesta, entonces ya nuestro marido empieza a decir, no, es que Dios no me escucha, es que Dios no quiere hacerme un milagro. Pero realmente me he dado cuenta de quién realmente es Dios y estoy dispuesto a romper cualquier cosa, a romper incluso mi propio orgullo, a poder humillarme delante de Él solamente porque sé que al estar con Él puedo puedo recibir algo diferente en mi vida? ¿Qué tan dispuesto estoy a ir más allá? Más allá de solo decir, Dios, ayúdame, sino decirle como realmente, si estar contigo requiere que yo rompa techos, que yo me tire, que yo me humille a mí mismo para estar contigo, estoy dispuesto a hacerlo todo. Y si leemos otras historias también, como la mujer del flujo de sangre o como Jairo, todo el tiempo fueron personas que decidieron dejar cualquier cosa para poder acercar a ir más allá. Más allá de solo decir, Dios, ayúdame, sino decirle como realmente, si estar contigo requiere que yo rompa techos, que yo me tire, que yo me humille a mí mismo para estar contigo, estoy dispuesto a hacerlo todo. Y si leemos otras historias también,

0: Se burlara de ellos, aunque el propio ciego Bartimeo no le importó que todo el mundo lo callara, pero él sabía que quería llegar ante Jesús. Entonces, creo que hoy queremos recalcar en esta mañana qué tanto estoy dispuesto, porque Él tiene el poder, Él tiene la capacidad. Aquí no es de que hago el 1% y Dios va a hacer el 99%, no, Él lo hace todo. Él solo necesita corazones dispuestos donde Él pueda hacer una obra poderosa y maravillosa. Así que el hecho de que yo vaya más allá no quiere decir que es que yo hice el 1%, no, Él lo va a hacer todo. Simplemente Él necesita ver si realmente mi corazón está dispuesto a seguirlo y amarlo.
1: Amén. Y justamente en el versículo 19 leemos que, pero no hallando cómo hacer a causa de la multitud, subieron encima de la casa y fue cuando ellos, ¿verdad?, hicieron el hoyo y pues ayudaron a que su amigo pudiera descender por el techo. ¿Qué representa esto en este relato y qué nos puede hablar a nosotros sobre esto? Es acerca de los obstáculos que nosotros vamos a tener muchas de las veces cuando querramos buscar al Señor, ¿verdad? Cuando querramos buscar su presencia. Algunos de los obstáculos pueden ser nuestro mismo yo, que justamente mencionaba mi hermana, el ego, ¿no? Aquellas responsabilidades que tenemos a diario, el afán, el cansancio muchas veces, nuestro trabajo y ahora, ¿por qué no decirlo? El entretenimiento. Mucho de las redes sociales, el celular, estamos constantemente con ello y esto se vuelve un obstáculo para seguir a Jesús, para llegar a su presencia, porque alguien podría pensar, ay, entonces voy a tener obstáculos para ir delante de la presencia de Dios, o sea que si yo quiero venir y orar, voy a tener esos obstáculos. No, quiero decirle que si usted tiene el corazón dispuesto, dice su palabra, que nosotros podemos ir confiadamente delante de su trono y venir y hablar con él y estar con él, pero los obstáculos que tenemos hoy en día pueden ser las muchas veces que el Señor esté hablando a nuestro corazón, hablando que vayamos delante de Él, diciéndonos, hey, recuerda quién soy, recuerda que puedes conocerme, que puedes conocer mi carácter, pero a raíz de que muchas veces estamos cansados, a raíz de que muchas veces pasamos horas en nuestro celular o que estamos con algunas personas teniendo incluso conversaciones que no edifican, quizás nuestro trabajo, el afán diario, ser representan un obstáculo también para que nosotros podamos estar delante de la presencia del Señor. Entonces, la pregunta en esta mañana sería, ¿qué estoy haciendo yo ante esto? ¿Qué estoy haciendo yo ante los obstáculos que incluso yo mismo me puedo estar poniendo muchas veces? ¿Que puedo estar perdiendo el tiempo? ¿Puedo estar en mi zona de comodidad? No sé cuántas veces el Señor, y el Señor lo hace realmente por medio de todo y en cada momento, el estar llamando nuestra atención para que vayamos nosotros delante de Él, pero nosotros estamos venciendo estos obstáculos, estamos siendo capaces de decir, ok, no, yo quizás estoy muy cansado, pero hoy yo me voy a levantar temprano para poder orar. He estado cansada por realizar muchas actividades de mi trabajo, el afán en la casa, etcétera, pero yo hoy decido quedarme un poco más de tiempo para poder estar en la presencia del Señor. Estamos venciendo nosotros esos obstáculos, estamos diciendo hoy yo voy a romper el techo para poder llegar y estar delante del Señor, y no solamente para recibir un milagro, sino solamente para decirle, Señor, estoy aquí porque quiero conocerte, para decir, de oídas se había oído, mas ahora mis ojos te ven, y eso solamente va a pasar cuando rompamos el techo una y otra vez, cuando decidamos vencer todos los obstáculos que se pueden dar a nuestro en nuestra vida. Al mismo tiempo, en el versículo 20 dice, al ver la fe de ellos, le dijo, hombre, tus pecados te son perdonados. Entonces, ¿qué podemos ver nosotros? Que había una fe de unos amigos y a causa de eso el Señor responde, eso representa y eso refleja que la intencionalidad de nuestros corazones, que la fe, que la disposición de romper el techo puede hacer que grandes cosas ocurran, que la disciplina, que el vencer obstáculos, aquella disposición y la fe de saber que si yo estoy con el Maestro, algo va a suceder, porque no hay altar que sea levantado y que no tenga respuesta. Y cuando nosotros escuchamos milagro, quizás podemos escuchar, ay, va a venir venir entonces esta provisión, o voy a obtener este trabajo, o quizás solamente pensar voy a ser sano, o voy a conseguir el trabajo que deseo, o mis cuentas, o mi economía va a estar bien. Pero el mayor milagro que nosotros podemos

podemos recibir, es una vivir una vida transformada por la presencia del Espíritu Santo. Entonces, que si usted decide romper el techo, no solamente hoy, no solamente en este momento, sino en cada momento, decir, yo voy a estar en la presencia del Señor, tenga por seguro que algo va a pasar, y el mayor milagro que usted va a poder recibir es vivir una vida transformada por Él, es vivir con el gozo de su salvación. Así que si hoy te encuentras perdido, si hoy te encuentras vacío, si sientes que has llegado a muchas casas, pero ha sido fácil entrar, llámese esas casas, todo aquello que has hecho para poder ser lleno. Quizás has buscado ayuda psicológica, quizás has buscado otra ayuda que no viene de parte de Dios, has buscado en personas o en estrategias o en técnicas o todo aquello que ha decidido que llene tu corazón. Quizás has entrado a esas casas, por decirlo así, de una forma fácil, pero el Señor hoy te manda a experimentar el entrar a su casa, el entrar a su habitación, a romper el techo. No de una forma fácil, como dice la palabra, que el ir por él es por una puerta angosta y que no muchos quieren entrar. Porque lo fácil es lo del mundo, pero lo que permanece es aquello que es eterno y que viene de Dios. Entonces, hoy decide romper el techo y acercarte confiadamente delante de su trono y de estar con él. No se trata meramente de lo que suceda al salir de la casa, como decir, obtuve el milagro que yo estaba pidiendo, sino se trata de permanecer en él, de permanecer siendo llenos de su presencia, de estar constantemente con él y que su carácter se pegue a nosotros y que sea tan evidente, porque cuando rompemos el techo para estar con el Señor, se nota, pero cuando no, se nota aún más. Así que agradecemos al Señor por esta palabra que ha traído en esta mañana, una palabra de reto, pero al mismo tiempo de privilegio, porque estar en la presencia del Señor es realmente un privilegio, y qué cosas tan hermosas. Y como lo dice en Salmo 16:11, hay delicias a su diestra, hay el gozo de su diestra y de su presencia para siempre. Así que hoy vamos a dar gracias al Señor por esta palabra, Señor Jesús. Agradecemos, Señor, que tú nos hayas hablado. Agradecemos, Señor, que tu palabra, Señor, haya encontrado disposición en cada corazón, que nos hayas hablado y que nos hayas permitido transmitir lo que tú tenías para hoy. Padre, bendecimos la vida de cada persona que en esta mañana haya escuchado. Te pedimos para que seas tú fortaleciendo, para que esa palabra no se quede, Señor, ahí olvidada, sino que haya, Señor, y que encuentre y que produzca fruto en la vida de cada persona, Señor, que hoy aquellos que han escuchado no endurezcan su corazón, sino que puedan ir delante de tu presencia, llorar, Señor, quizás si tengan que hacerlo, humillarse, si tengan que hacerlo, y declarar con su boca que tú eres el Señor y Salvador de sus vidas, que tú puedas traer la provisión por medio de que rompan el techo para estar contigo. Gracias, Señor amado, en el nombre de Jesús. Amén y amén.

Damos gracias al Señor por este espacio y bendecimos su vida y le damos gracias también por dedicar estos momentos para escuchar la palabra del Señor. Hoy es día sábado, pero mañana, día domingo, tenemos reunión general en la Iglesia Misionera Revelación Divina. Si usted desea poder acompañarnos para tener un tiempo de comunión con los hermanos y para recibir la palabra del Señor, que Dios le bendiga en este día.

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0: Bien, estamos de retorno. Ya son las 8:37 minutos. Saludos y bendiciones para nuestra hermana Sandra Razola, en Barrio Las Labranzas, ahí en el sector de Barrio Las Labranzas, en el Guantillo, en el sector de Porvenir, así como la Sandra, Dios le bendiga.
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0: Bendiciones, hermana Sandra. Gracias por estar en sintonía de la Hexemaní. Bendiciones para toda la familia en casa. Saludos también hasta Aguacaliente, Aguacaliente, San Sebastián, este departamento de Comayagua. Tengo un saludo para mi hermana Vanessa Cabrera. Dios le bendiga, Dios le guarde. Gracias por ser parte de la gran familia Hexemaní. Bendiciones, bendiciones, hermana Vanessa.
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0: Oh, saluditos, saluditos para nuestro hermano Germán Justo Meléndez. Aguacaliente, al sector del Porvenir, Francisco Marazán. Bendiciones, bendiciones, hermano Germán. La bendición del Padre Celestial sea con usted siempre. Hasta Vallecillos, Esquías. Saludos para nuestra hermana Lizeth Guerrero.
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0: bendiciones, hermana Lizeth, a toda su familia. Dios le bendiga, Dios le guarde. Digo también saluditos hasta Piedras de Molera, en municipio y departamento de La Paz. Saludos para nuestro hermano Jonathan Suazo. Dios le bendiga. Y también tengo saludos hasta Agua Blanca Esquías. Para nuestra hermana Rosa Meidi. Dios le bendiga. Vamos a escuchar este canto bonito cuando Dios pase lista.
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0: Ahí diremos entonces, Suárez. Estamos presentes, Señor, aquí Mano estamos.
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0: Hemos culminado la carrera. Hemos sido fiel contigo.
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0: Bendiciones para ustedes. Síganse comunicando a las Hexemaní.

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0: Tengo saludos, saludos y bendiciones para nuestra hermana Guillermina Fajardo en sintonía de la Hexemanía en la colonia La Salsita, en esta ciudad de Comayagua. Dios le bendiga, Dios le guarde, hermana Guillermina. Gracias por estar disfrutando la programación de la Hexemanía. Ya escuchamos ese canto de Elimer Valladares, Las Siete Copas.
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0: canto que le gusta mucho a nuestra hermana Guillermina Fajardo. Bendiciones para ella. Allá al municipio de Vallecillo, Francisco Marazán, allá en la comunidad de Huachipilín. Saludos para...
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0: Para Selvin y Agner López.
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0: Dios les bendiga, Dios les guarde.
1: Bendiciones
0: para la familia.
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0: Tengo también saludos hasta el mismo lugar de Huachipilín. Saludos para mi hermana Felipa Varela. Bendiciones, bendiciones, hermana Felipa.
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0: Saluditos también a ese lugar de Huachipilín, Vallecillo Francisco Marazán. Saludos para Taylin, Lisset, Escalante, Nativí. Bendiciones.
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0: Saludos, saludos hasta el municipio de Llorita, el departamento de Lloro. Saludos para nuestra hermana Clementina Ramírez. Está listo ese canto que nos ha solicitado.
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0: De Pedro Mora, El Puente.
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0: Estará sonando.
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0: Tengo también saludos. Saludos para nuestro hermano Santos Álvarez, cantor.
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0: Allá Aguacalieta, sector de Porvenir, Francisco Marazán.
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0: bendiciones, bendiciones, hermano, hermano Santos.
1: Departamento.
0: Vamos a escuchar este canto.

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0: bendigas. Que el Espíritu Santo nos guíe y que toda la gloria sea para Jesucristo.
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Saludos, saludos para nuestra hermana Maris Canaca. Saludos hasta allá a la comunidad de Aguacaliente, al sector del Porvenir, Francisco Morazán. También a ese mismo lugar, saluditos, saluditos para nuestro hermano José Enrique Izaguirre Álvarez. Que Dios le bendiga, Dios le guarde a toda su familia, bendiciones, bendiciones, hermano, hermano José Enrique. También saluditos, saluditos hasta la Unión, la Unión Vallecillo, Francisco Morazán. Saludos para Delmin Yadiel Vargas, Dios le bendiga. También hasta Huachipilín, Vallecillo, Francisco Morazán, nuestros saludos. Nuestros saludos para nuestra hermana Isamar Oviedo Escalante. Dios le bendiga, Dios le guarde. Bien, vamos a escuchar este canto bonito del dúo Nazaret. Este canto se titula Jehová es mi pastor. Bendiciones, bendiciones para ustedes. Síganse comunicando a la Getsemaní.

0: Avanzando, avanzando en el tiempo, las 9:14. Saludos y bendiciones hasta Aguacaliente, al sector de Porvenir, Francisco Marazán. Saludos para nuestra hermana Yaneli Vallecillo Rodríguez. Bendiciones, que la bendición de nuestro Padre Celestial sea con usted. También a ese mismo lugar de Aguacaliente, saludos para Belkis Marina Rodríguez. Que Dios bendiga a la familia, Dios bendiga a su vida, hermana Belkis. También saludos hasta allá, Aguacaliente, Porvenir, Francisco Marazán. Saludos para mi hermana Ofelia Rodríguez. Que la unción y la bendición de nuestro Padre Celestial sea con usted, hermana Ofelia. Gracias por ser parte de la gran familia Getsemaní. Hasta el municipio de Vallecillo, saludos para nuestra hermana Tania Anet Valle Ramírez. Dios le bendiga, Dios le guarde. También en el mismo lugar tengo saludos para nuestra hermana Bernarda Torres Lagos. Que la unción de Dios siempre muere en su vida. Y siempre en Vallecillo. Saludos para Lixi Yaneli García. Bendiciones. Gracias por ser parte de la gran familia Getsemaní. Lixi Yaneli García. Como siempre, buscando allá como el último de cada mes. Tenemos aquí la comparecencia de nuestro hermano Sotero.
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0: Sotero Mejía. El coordinador del Grupo Cristiano, Seguimiento y Alternativa, que nos va también, aparte de que nos trae palabras, siempre viene a compartir con nosotros palabra de Dios y algunos avances de lo que es el Grupo Cristiano Seguimiento Alternativa como una opción de rehabilitación para las personas pues, que tienen problemas de alcoholismo, otros tienen problemas de drogadicción. Así que, hermano Sotero, vamos.
2: Bendiciones, hermano, gracias por estar acá un nuevo sábado. No es un sábado común, hoy estamos celebrando el aniversario 16 de la existencia, inauguración, fundación del Grupo Seguimiento Alternativa. Hoy tenemos fiesta para la gloria de Jesús, celebrando el aniversario número 16. Y ahí están las puertas abiertas para todo adicto y alcohólico, para que los sábados pueda escuchar una palabra de Dios que le permita escuchar una opción y también que a su vez pueda interactuar a través de sus terapias, contando cómo ha sufrido sobre el alcoholismo y las adicciones, y ese es para eso el grupo. Entonces hoy estamos celebrando el año número 16.
0: El aniversario 16, Berman. Son 16 años que de repente solo son dos numeritos.
2: Se habrá
0: uno,
2: dejado de
0: uno y seis, pero ha costado llegar. Sí. Llegar al 16avo.
2: Amén.
0: Año, ¿verdad? De existencia, de perseverar, de abstenerse. Sí. De esa presión.
2: Y sin faltar generalmente los sábados. No es que lo más que hemos perdido son 5 o 6 sábados.
0: Ajá.
2: Tal vez por enfermedad o lo que sea.
0: Y
2: pero
0: ahí,
2: los sábados siempre está abierto.
0: Consecutivo, ya sea que llueve, truene.
2: Sí, salvo que cuando la COVID, 2 meses.
0: En aquel tiempo, sí, en aquel tiempo.
2: Y de ahí nunca más se ha vuelto a estar.
0: ¿Cómo está el ánimo del grupo en este momento, mano?
2: Bien, bien.
0: Bien.
2: Lleno, 12 personas, 11, 9, 10. Ajá.
0: Es costoso.
2: Somos 12 o 13.
0: Es costoso, es difícil, bueno, hermano, porque no sí. Cualquiera le gusta de repente pertenecer, ser parte de ese tipo de grupos, ¿verdad?
2: Sí.
0: Es fácil, por ejemplo, invitar a medio mundo, vamos a bailar, vamos a beber, vamos a comer, ahí sí se llena, ¿verdad?
2: Sobra, ¿verdad?
0: Ahí se llena y sobra, y falta espacio, y falta que cosas que ingerir, sí, comer, sí. Pero en esas cuestiones es muy difícil, y es muy difícil de repente de la gente que está conduciendo, pues que está haciendo fuerza para que el grupo sobreviva, porque como el trabajo difícil. Exacto. Ahí ustedes pagan alquiler, hermano, casa.
2: Pagamos alquiler, pagamos todo lo que implica un costo.
0: Ajá.
2: Y entonces tenemos que obtener
0: que ese fondos. Es otro tipo de esfuerzo, hermano.
2: Es otro esfuerzo aparte.
0: Es otro tipo de esfuerzo. Y platicamos con el hermano Sotero de que de repente él como coordinador, una persona que está en la cabeza, la dirección del grupo,
2: sí.
0: Él se preocupa porque el grupo siempre esté vivo, siempre esté firme. Y ya decíamos ahorita, ¿eh?, de las obligaciones, de las necesidades que presenta la subsistencia del grupo. Hay cuestiones de orden material, ahí no solamente de comparecencia, hay cuestiones de orden material, o sea, hay que pagar el alquiler, pagar la luz, pagar otras cosas, hermano. Y entonces, de repente, no hay voluntarios, ¿verdad? Amén. Entonces, eso es lo que usted siempre viene y platicamos, ¿va, hermano? Hubieran gente que siente, que tiene gente de conciencia, de la dimensión del problema y también la dimensión de lo que es la existencia del grupo.
2: Claro.
0: Por ejemplo, en la parte espiritual, vaya, dice la palabra, que cuando una persona llega a los pies del Señor, hay fiesta en el cielo. Y entonces es igual también cuando el grupo se mantiene, hay un regocijo por la misma subsistencia del grupo. Amén. Cuando alguien llega de nuevo, hay un gozo entre todos, ¿verdad? Porque de repente el grito del grupo, aquí estoy, vengan, somos respuesta, estamos también trabajando para poder ayudarle. No cualquiera lo escucha, ¿verdad? Porque el que está metido en el problema, ese no, dice él, no necesita.
2: Amén.
0: No necesita, aunque ya esté para entregar su alma, su cuerpo, su espíritu a la muerte. Ese dice, no necesita. Es igual el que es loco. Sí. Usted le dice, vos sos loco. No, yo no soy loco. Vos sos el loco, le dice uno. Y entonces es algo parecido. Entonces, amén, alguien que le dice, estás mal, vos sos alcohólico, vos sos drogadicto. Y entonces, de repente, no acepta la condición, su condición. Trae palabra hoy, claro, para compartir.
2: Sí, hermano.
0: ¿Cuál es el tema a abordar hoy, hermano, sí, Sotero?
2: Una historia en la que Jesús se tuvo esa pesar, por decir, la misericordia de Jesús, porque llegó a un pozo llamado Betesda, en el término de hebreo, que es Betesda, era un pozo donde se acumulaban ciegos, paralíticos, de todo tipo de enfermedades, y ese pozo era que tenía 5 pórticos, esas puertas. Entonces había un milagro que se daba en el que el ángel, de tiempo en tiempo, el ángel bajaba, no especificamos ni podríamos decir qué ángel es, pero la cosa es que el agua se movía, y cuando sucedía eso, el primero que
0: había que estar apresuraba,
2: ese tenía un milagro. Pero había un hombre que tenía 38 años de ser paralítico.
0: Ajá.
2: Evidentemente, cuando él quería moverse, fácilmente lo desechaban porque él era paralítico. Entonces, nunca lograba él ser el primero.
0: Ajá.
2: Y tenía 38 años de estar ahí. Jesús tuvo misericordia de ese hombre, como él todo lo sabía. Jesús, con omnisciencia, se le acercó al hombre ahí y le dijo Jesús a él, que si quería ser sanado. De un solo le dijo, de plano le dijo que si quería ser sanado, y él le dijo no, le dijo, fíjese señor, no sabía quién era el señor, solo le dijo no, si quiero, pero cuando me movilizo para ser el primero, rápidamente soy desechado y ganado en la carrera por ser el primero.
0: Ajá.
2: Entonces, esa persona le dijo a Jesús, nunca lo logro por eso, pero Jesús no quería hablarle acerca de moverse para tocar al pozo y moverse por el agua, sino que Jesús simple y sencillamente le dijo, levántate, toma tu lecho y anda. Uh-huh. O sea que Jesús no ocupaba de esos milagros así, sui generis, espectaculares, así que a través de eso Jesús le dijo, toma tu lecho, levántate y anda. Y el hombre se levantó y empezó a caminar y se fue, ni corto ni perezoso, agarró su lecho y se fue para tocar al pozo y moverse por el agua, sino que Jesús simple y sencillamente le dijo, levántate, toma tu lecho y anda. Uh-huh. O sea que Jesús no ocupaba de esos milagros así, sui generis, espectaculares, así que a través de eso Jesús le dijo, le,

0: Dios viendo el milagro y se molestaron. Imagínese usted, hermano, qué corazón el de esas personas. No les impresionó ni les alegró que Jesús lo levantara al hombre y que fuese a caminar, sino que lo que lo molestó que fuera el día de reposo.
1: De reposo. Y eran los críticos, de ese tiempo, ¿verdad?
0: Entonces ellos tergiversaron lo que es la ley de Dios, de los 12 mandamientos, y fueron convirtiendo sus los requerimientos de Dios en convertirlos en unas leyes que eran exiguas, fuera de lo común. En alguna ocasión ellos llegaron a convertir el pecado del día de reposo, que si una mujer se veía una cana y se la sacaba, estaba como trabajando. Entonces vemos cómo ellos convirtieron lo que era sencillo, lo convirtieron en algo difícil, pero era porque en el fondo, hermano, lo que querían era el dinero, cobrar por el impuesto que tenía que cobrar. Amén. Entonces se molestaron porque vieron que el hombre caminó y le preguntaron a Jesús, ellos los escribas le preguntaron al ex paralítico, ya no era paralítico, que quién le había hecho eso, y él le dijo, no, yo no sé quién es, el que me dijo simple y sencillamente se llama, toma tu lecho, anda y vete. Después se lo encontró Jesús en el templo. Jesús después recordó que no había hecho el milagro completo, faltaba el otro milagro, el milagro espiritual. Y Jesús lo buscó en el templo para decirle que si dejara de pecar, igual que le dijo a la mujer adúltera, le dijo, vete y no peques más para que no te caiga algo peor. Entonces ya después sí el hombre supo, hermano, quién era Jesús y pudo darle referencia a ellos quién era Jesús y lo que le había dicho Jesús. Los escribas, ahí fue el día que se más enojaron, fue el día que decidieron prácticamente asesinar a Jesús. Les molestaba más lo que sucedía con el día de reposo a que Jesús había levantado a ese hombre de 38 años por ese maravilloso milagro. Bueno, los judíos de alguna u otra manera les ha costado captar lo que es el Evangelio, lo que es el amor de Dios. Creyeron y esperaban un Mesías que fuera rimbombante, un Mesías capaz de liberarlos de los romanos, y por esa razón fue cuando Jesús apareció con el perfil de él, de un carpintero, y el hijo de un carpintero, y no ser adinerado ni tener la capacidad para esgrimir palabras en contra de los romanos. Entonces eso prácticamente ellos consideraron y siguen considerando, a veces muchos de ellos creyendo que Jesús no podría ser el Mesías, porque no podía ser así, tenía que ser un rey poderoso, grande, fuerte, y Jesús vino más bien con el Mesías de la humildad. Por cierto que hoy nos van a predicar de eso en el aniversario de hoy sobre la humildad, que es lo que más Jesús mostró. El punto central es eso. Juan, el libro de Juan, es el que escribe este milagro, que fue el único que habla de eso. Juan, por cierto, que solo escribió acerca de dos milagros. Juan ya no le interesaba el apóstol escribir acerca de tantos milagros, sino que hablar del otro milagro, que es el milagro conocer a Jesús como su Señor y Salvador. Juan, el apóstol, se refiere a eso más, a mencionar quién es Jesús y qué es lo que Jesús hace en nuestro corazón. Porque es el milagro más importante. La vida implica enfermedades, la vida implica muerte, todos vamos a morir. Y el punto central no es que vamos a estar sanos siempre. El punto central de nuestra vida es conocer a Jesús en nuestro corazón. Aquel hombre conoció a Jesús y pudo saber cuál era el milagro físico, y también le tocó recibir el milagro espiritual, porque Jesús le habló de eso. Entonces eso es lo que quiero hablar en pocas palabras acerca del el hombre que tenía 38 años, de no caminar. Ya se imaginan cómo estaban sus brazos y sus piernas entumecidos, y aquel hombre lo sanó como que si fuese un sas, de un sas. Entonces vemos así como Jesús está abierto para nosotros. Ahí está el grupo, ahí se da el milagro. Si usted va al grupo, puede conocer, o que usted dice es importante, eso sí, que si usted no acepta,

0: que usted tiene el problema, es bien difícil que
1: llegue. Es bien difícil que llegue, sí.
0: Es bien difícil. Sí. Y es característica de los alcohólicos, los adictos y todo, hermano. Yo no soy. Yo no soy. Yo no soy. Hace poco le escribí. Miré una persona que le saqué un trámite y sale la constancia ahí de tránsito de que él es padece de embriaguez actual. Y le dije que era alcohólico a esa persona y se enojó más bien. Me dijo que yo estoy sobredimensionando el problema solo porque se había tomado un trago. Entonces esa es la característica de los adictos y los alcohólicos. Nosotros no somos. Y para que uno pueda aceptar, hermano, pasan años. Y el sufrimiento que nos lleva
1: otro,
0: a eso.
1: Es otro nivel de conciencia, hermano, sí. ¿Verdad? Ese, distinto. Sí, un nivel de conciencia diferente, ¿verdad? Y eso es lo que se quiere. Sí. De repente en el grupo, ¿va? El grupo, seguimiento de alternativa, gente que está allí porque su nivel de conciencia le ha permitido reflexionar de su condición, aquí. Sí. Solamente de repente perseverando en el grupo es que puede mantenerse abstemio de ingerir bebidas o consumir otro tipo de droga.
0: Sí, sí, hermano, y ese momento es lo que usted acaba de decir, un nuevo estado de conciencia.
1: Claro.
0: Es un muy buen concepto que dio usted, pero ese concepto de conciencia implica...
1: Que eso es igual en la vida espiritual, hermano. Sí. Caminamos en la calle, de repente, no dimensionando la importancia en la vida, la transformación del individuo en la vida espiritual. Caminamos y de repente no le damos importancia.
0: Amén.
1: ¿Verdad? Sí. Y cuando el ser humano se revisa y se ve... Y se ve en el contexto del mismo universo, entonces sí. Es donde piensa en su relación con Dios, hermano.
0: Sí. Es terrible ese estado de conciencia, hermano.
1: Sí, no, porque
0: Dios es un concepto casi
1: psiquiátrico. Va a haber de repente muchas iglesias de todo género, llenas de personas, ¿verdad?
0: Sí.
1: Pero que simplemente son iglesias que... hay gente por ahí, pero no gente que ha trascendido a un nivel de conciencia superior, ¿verdad? Sí. En donde, por ejemplo, hay gente, ¿y qué es lo que estoy diciendo? Gente que está metida en una iglesia, gente que está, diríamos, como se dice en la calle, golpeándose el pecho, no soy hijo de Dios, pero viviendo en la práctica del pecado.
0: Sí.
1: ¿Verdad? Es como aquel, todavía ingiriendo, está con el pico en la botella del licor, Y yo no soy alcohólico, ¿verdad? Entonces, en muchas iglesias la gente está metida ahí en las iglesias, pero teniendo todavía una relación con la cosa del pecado y proclamando ser hijo de Dios. Entonces, tanto en la vida espiritual como en la vida material, nos debemos de despojar del viejo hombre, de la vieja práctica. Pero es solamente cuando nosotros entramos en un estado de reflexión, de meditación, el grado de conciencia de lo que nosotros somos en la vida espiritual, de nosotros con la relación con Dios, en la vida material, la valorización del mismo individuo como tal. Ahí. Usted verá, por ejemplo, tal vez usted es abogado, y usted conoce a alguna gente que es abogado también, ¿verdad?
0: Sí.
1: Que... Usted los va a encontrar tirados en una cuneta, ebrios,
0: abundan,
1: borrachos,
0: muerto,
1: montones, pateros, ¿verdad?
0: Muerto.
1: Y así otro tipo de gente, ¿va?
0: Sí.
1: Entonces, ¿qué pasó? Que se degrada tanto su condición humana como persona, que no valora, no hay una valorización de sí mismo. Sí. Entonces caemos a ese nivel, ¿verdad? El nivel quizás del infrahumano, la cosa que de repente para él mismo hace sentir como que no vale.
0: Sí.
1: Importa más su capricho, importa más lo que está haciendo como una cuestión graciosa, ¿verdad? Ponernos a pichinga, eso es importante porque vamos a celebrar.
0: Sí, hermano, me gusta ese concepto que usted dijo, ese nuevo estado de conciencia, pero ese estado de conciencia implica de por medio una de las virtudes más difíciles de encontrar en la vida, que se llama humildad.
1: Humildad, claro. Humildad. Claro, y eso, ahí lo que humildad nos invitaba... Para decir,
0: me hace daño.
1: No, nos invitaba... No, claro, es la valorización, o sea, si nosotros fumamos, hermano, ¿quién se está matando? Sí. Nosotros mismos, ¿verdad? Nos está haciendo daño el pulmón. Aquí día vamos a aparecer ahí con cáncer de pulmón, cáncer de garganta, cualquier cosa, ¿verdad? Y nosotros consumimos alcohol, podríamos morir de cirrosis o qué cosas más, ¿verdad? No sé qué cosas más.
0: Sí.
1: Entonces estamos hablando algo así como de estimarnos, de querernos a nosotros mismos, ¿verdad?
0: Sí, hermano, mueren en las calles, hermano. Abogados, doctores,
1: sí,
0: todo, hermano. Y solo Dios.
1: Y eso está en todas partes, hermano. Es no solamente, diríamos, que allá en el barrio Guamilito, en aquellas calles en Tegucigalpa, en Comayagüela, ahí es que las encontramos. No, hay otros lugares también. Ahí, también hay pateros.
0: Y que están en una gran casa.
1: Hay pateros en Lomas del Guijarro, ¿verdad? Hay presidentes.
0: Sí.
1: Hay presidentes de república. Mire, un presidente ruso, por mencionar a alguien, ¿va? El que fue después de Gorbachov. No, hombre, ese se le encantaba la caña, ¿verdad? Y tenía a su país, lo tenía por el suelo, ¿verdad? Entonces, ¿por qué? Porque tenía mucho amor a la caña, hermano, a la botella, ¿verdad?
0: Sí.
1: Y así, de repente, hay gente que está en los grandes puestos que dedican sus tiempitos ahí para ponerse pichinga,
0: sí,
1: ¿verdad? Y pues hacer cosas que de repente no debes de hacer como sí, funcionario o como humano, ¿verdad?
0: Grandes poetas, hermano, poetas, escritores,
1: sí,
0: médicos, científicos,
1: de todo. Pero igual, ¿verdad? Queremos hacer la diferencia, ¿verdad? Este que nos está escuchando,
0: sí,
1: es a usted le toca hacer la diferencia. A la persona que nos está escuchando, ¿verdad?
0: Hoy los esperamos para el día de
1: toca,
0: hoy.
1: Le toca hacer la diferencia, ¿verdad? Sí. La invitación a aquella persona que hasta este momento no ingiere bebidas alcohólicas, sí, no consume droga, no lo haga. No lo haga, porque ese es un mundo en el cual denigra a la persona, la destruye, ¿verdad?
0: A lo más bajo, hermano.
1: A lo tira más bajo, pues, porque llega un momento en que el vicio, la bebida o la droga o el tabaco, tiene control en nuestra voluntad.
0: Amén.
1: ¿Verdad?
0: Exacto, hermano.
1: Bien.
0: Entonces le agradecemos por este día y que Dios lo guarde. Nos vemos en el mes de agosto.
1: Al final del mes de agosto vamos a ver por acá este calendario, hermano, porque siempre estamos acá. Bueno, el 29, hermano. 29 de agosto, ¿va?
0: Ahí
1: será, hermano.
0: Sí,
1: hermano Sotero, hoy hay reunión en el grupo, hoy a las 5 de la tarde, ¿verdad?
0: Sí.
1: Barrio arriba, ahí contigo donde antes era
0: la fiscalía.
1: Vaya, es por ahí arriba, aquí en Comayagua. Si usted le gusta la caña, le gusta la droga, vaya, ahí no se pregunta quién es usted, ahí no se le pone cuchillo, ni lazo, ni cosa, ni ese interrogatorio, no, ahí simplemente es bienvenido, ¿verdad?
0: Amén, amén.
1: Si quiere hablar, habla, si no, pues, solo comparte.
0: Amén.
1: ¿Verdad? Lo importante es que usted vaya tomándose ese nivel de conciencia, esa reflexión. Y quizás el día de mañana usted llegase a ser parte del grupo. La invitación es para usted. Si usted tiene familiar, pariente, amistad, a la cual usted ama, llévelo al grupo.
0: Amén.
1: Si usted ha tenido experiencias en alcoholismo o en drogadicción y usted se ha rehabilitado, usted quiere dar su testimonio, vaya. Su testimonio es muy importante.
0: Amén.
1: Si usted es una persona que ha trabajado en consejería, o usted es un profesional que puede ayudar al grupo en consejería positiva, vaya al grupo, se constituye una ayuda idónea para el grupo. Amén. Que Dios le bendiga.
0: Amén.
1: Y Sotero Mejía.
0: Gracias.
1: Dios le bendiga. Gracias. Dios le bendiga.
0: Gracias.
1: Bien.
2: Saberlo me aconseja la función. 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
1: Seguimos adelante con nuestro programa. Programa Sábado de Avivamiento. Vamos a escuchar este canto bonito. Ven a él. Bendiciones, bendiciones para usted.

0: Bonita música para estar gozoso, regocijado, bendecido en casa, con la familia, disfrutando la programación de la Getsemaní. Saludos y bendiciones hasta la ciudad de La Paz. Saludos y bendiciones para nuestra hermana Helen Bardales. Dios le bendiga, Dios le guarde. Gracias por ser parte de la gran familia Getsemaní. Que la unción y la bendición de nuestro Padre Celestial fluyan en su vida. Bendiciones. También saludos hasta Huachipilín Vallecillo, Francisco Marazán. Saludos para nuestra hermana María López Valle. Que Dios le bendiga, Dios le guarde, hermana Mary. Dios bendiga a su familia siempre.
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0: 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Saluditos hasta Cerro Bonito, el municipio de San Jerónimo. Saludos para nuestra hermana Maylin Ramos. Dios le bendiga, gracias por ser parte de la gran familia Getsemaní. Paco Pantillo, Mazaguar, Intibucán. Saludos para mi hermana María Lucila Montoy Alvarado. Que Dios le bendiga, hermana Lucila. Que Dios siempre guarde, cuide de usted. Bendiciones, bendiciones para su vida. Vamos a escuchar a Paola Marino, este canto bonito, mil canciones. Usted sígase comunicando a la Getsemaní.

0: hermano.
1: Amén, hermano.
0: ¿A qué se debe esta algarabía que estoy escuchando?
1: Ah, esto se debe a que un nuevo ser ha nacido hoy. Y justo a tiempo ha llegado usted, hermano Rubén, para que le cante algo alegre al cumpleañero.
0: Entrémosle, pues.
1: ¡Ajúa! Sí, señor.
2: Y tengo saludos para los cumpleaños de este día, sábado 1 de agosto. Tengo saludos para nuestra hermana Petronila Vargas, el saludo es hasta la comunidad de Betania, el municipio de San Sebastián, este departamento de Comayagua. Se encuentra la cumpleañera celebrando, ahí rodeada del amor de toda la familia, los hijos, los nietos, y todas las amistades, la gente bonita que le quiere mucho, ahí llevando sus regalos. Abrazos, felicitaciones, todo lo bonito para nuestra hermana Petronila Vargas en este día especial, día de su cumpleaños, celebrando sus 86 años. Dios le bendiga, hermana Petronila, mi Padre Celestial pueda bendecir su vida siempre, dándole muchos años más de vida, llenos de felicidad, prosperidad, salud, pero sobre todo el cuidado y la bendición del Padre Celestial. Aquí en Radio Hexemaní le deseamos a nuestra hermana Petronila Vargas, le deseamos un feliz cumpleaños, que cumpla muchos años más de vida. De que llore ese bebé. Felicidades, feliz cumpleaños, hermana Petronila, páselo bonito. Este día, día de su cumpleaños, no cese. Disfrute este día especial, Dios se lo ha regalado. Feliz cumpleaños, hermana Petronila Vargas. También tengo saludos hasta la Nueva Valladolid, ahí en el municipio de La Maní. Saludos para mi hermanita Zulmi Sinaí Hernández. También hoy está celebrando su día de cumpleaños, ahí rodeada del amor de toda la familia. La gente bonita que le quiere mucho. Ahí celebrando en casa con gozo, alegría, con la bendición del Padre Celestial. Aquí también en Radio Hexemaní le deseamos a Zulmi Sinaí Hernández, le deseamos un feliz cumpleaños. Dios le

0: ¡Feliz, feliz cumpleaños, Zulmi, Senay Hernández, mi padre celestial, le dé muchos años más de vida, llenos de prosperidad, llenos de salud, con la bendición del Creador! Bendiciones, bendiciones. También tengo saluditos, saluditos hasta... Vamos a ver, aquí está el Trapichito, ahí en el municipio de La Maní. Ahí se encuentra la cumpleañera, nuestra hermana Etelvina Rivera, celebrando sus 67 años de edad. Y nuestra hermana María Rivera, que nos llamó desde Yarales, La Maní, para saludar a su hermana Etelvina Rivera, que hoy está tiernita, hoy está celebrando su día de cumpleaños, hoy está celebrando sus 67 años de edad. La pase bonito ahí, rodeado del amor de toda la familia, los parientes, la gente bonita que le quiere mucho. Y en este día especial, día de su cumpleaños, día del cumpleaños de nuestra hermana Etelvina Rivera, aquí también Radio Getsemaní le desea un feliz, feliz cumpleaños, que la pase requete bonito. A todos los cumpleañeros en este día, día primero de agosto, les deseamos un feliz, feliz cumpleaños. Que se gocen, agradecidos con el Padre Celestial. Bendiciones, bendiciones, que cumplan muchos años más de vida. Que se gocen este día especial, día de su cumpleaños. Que viven.
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0: Que llore, que llore. Y con este canto, con estas felicitaciones, me despido de usted.
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0: Agradeciendo al Creador todo lo bueno que él nos ha dado. Sígase gozando con la Getsemaní. Siga disfrutando de la programación de la Getsemaní. Sígase comunicando, siendo parte de la programación de la Getsemaní. Dios les bendiga.

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0: bendición poder compartir con cada uno de ustedes su programa fin de semana correspondiente ya al primero de agosto, 1 de agosto, inicio de agosto, como usted quiera llamarle, ¿verdad? Hoy iniciamos un mes muy bonito. ¿Por qué bonito? Porque Dios nos da, ¿verdad? Nos da a cada uno de nosotros el privilegio de poder gozarnos, de poder alegrarnos en Él y por ahí, ¿verdad? A ese mes le tienen seleccionado como el mes de la familia, les decía el otro día, el mes donde, por ejemplo, una de las características es que en ese mes pues hay bastante boda gratis, ¿verdad? Sí, es una de las características y es por ello me imagino que le han llamado mes de la familia. Así de que saludos, amados, bendiciones, ya estamos para compartir con ustedes, aunque un poquito tarde, ¿verdad? 10 de la mañana, 18 minutos, de igual manera. A veces nos toca cubrir compromisos, compromisos nuestros, ¿verdad? Pero aquí estamos para poder llevarle bendición a cada uno de ustedes. Que el Señor me les bendiga, que el Señor les guarde y espero que hoy participen, espero que hoy manden sus mensajes, espero que el día de hoy pues cada uno de ustedes nos escriba, nos comente en dónde está en sintonía de Radio Getsemaní, que este tiempo que resta, amado, prácticamente pues estamos hablando de 2 horas con 40 minutos, juntos podamos hacer una bonita programación. Y leemos palabra del Señor en el libro de Joel, capítulo 2, versículo 21, para gloria del Padre. Tierra, no temas, alégrate y gózate, porque Jehová hará grandes cosas. Tierra, no temas, alégrate y gózate, porque Jehová hará grandes cosas. Realmente tenemos un Dios que cada día se glorifica en gran manera. Tenemos un Dios que cada día derrama de su poder y de su misericordia. Y en ese día especial vamos a orar, mis amados. Vamos a colocar en manos de Dios este tiempo especial. Vamos a pedirle al Rey siempre su sabiduría, siempre su inteligencia, como lo hacía Salomón, pedir esto. Si esto está con nosotros, amados, pues, ¿qué más podemos pedir? Si de la sabiduría, diríamos, salen muchas cosas, de la inteligencia salen muchas cosas. Con inteligencia usted puede sobrevivir, con sabiduría usted puede sobrevivir. Padre bendito, gracias en esa preciosa hora. Gracias porque tú vives y permaneces para siempre, Padre maravilloso. Tú eres el Dios maravilloso, tú eres el Dios que cada día nos restaura y nos ayuda, Señor amado. Gracias, Padre bendito, porque tú eres fiel y maravilloso. Gracias, Padre, porque tu amor cada día está con nosotros, Señor. Permítenos, Espíritu Santo, poder cada día, Señor, glorificarte en todo tiempo, Padre. Permítenos cada día, Señor, llenarnos de tu presencia, amado Señor. Que nada ni nadie nos quite esa paz que tú nos has regalado, Padre. Esa paz que viene del cielo, Espíritu Santo, porque tú eres lumbrera a nuestro camino, porque tú eres refugio, Padre bendito, porque tú eres fortaleza, Señor amado, y tú eres amor. En esta mañana, Señor, o en este día, colocamos nuestras vidas en tus manos a toda la audiencia, Señor, ese inicio de mes, que sea de total bendición, Padre, y pues si tú nos quieres también, Padre, si hay lecciones que aprender, pues pasarán, Señor, pero ayúdanos cada día a siempre estar tomados de tu mano. Gracias, Padre, gracias, Hijo, gracias, Espíritu Santo, por amarnos tanto. En tus manos estamos, amén y amén. Así de que bienvenidos, mis amados, a escribir, a llamar en ese día poderoso, porque juntos hacemos una bonita programación.
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ese bonito éxito de Richard Cepeda, Aquí se goza. Claro que sí, en Getsemaní se goza y se alaba al que vive y permanece para siempre. Y hoy es un fin de semana muy bonito, muy hermoso. Inicio de mes, siempre sabe que todos los inicios de mes yo le hago hincapié, todos los inicios de mes y todos los finales. Y usted se preguntará, ¿por qué? Porque siempre se lo he dicho en lo espiritual, llevamos una secuencia, amado, de todo lo que nos sucede desde el día 1 al día 30 o al día 31. Y no digamos en este caso que se estaban finalizando ya 7 meses, ¿verdad? Mi pregunta es, ¿cuántas bendiciones ha recibido del Señor? Ayer pude leer muchos de sus mensajes, de sus testimonios, de lo que Dios había hecho en su vida. Y habían testimonios muy, muy impactantes. Personas que decían, hermana, yo pedí oración en la radio, fíjese que había un asunto que nadie me podía resolver y pedí oración y Dios lo hizo. Y qué bonito cuando usted es un ser humano muy agradecido con el Señor porque Él siempre nos está viendo y nos está escuchando, amados. Así es que yo le invito el día de hoy a agradecer a Dios por toda su buena voluntad, agradecer a Dios porque cada día Él nos fortalece. En esta preciosa hora de la mañana tengo saludos y bendiciones para la hermana Ligny Zúñiga en el Guantillo. Dios me le bendiga, mi amada hermana. Gracias por estar en la sintonía en el Guantillo Francisco Morazán, ¿verdad? Muchas bendiciones, que el Señor le guarde a usted y a toda su hermosa familia. Más adelantito escuchamos ese tema, mi esperanza eres tú. También tengo saludos y bendiciones en esta preciosa hora. Muchos saludos, el día de hoy está en sintonía de Radio Getsemaní, los pastores Fermín Cruz y su querida esposa Alicia Hernández, muchas bendiciones, familia pastoral, le bendecimos en este día de hoy. Este saludito va especial, ¿verdad?, de parte del hermano Eduardo Caballero. Muchas bendiciones, gracias por estar en la sintonía, familia Caballero, Dios me le bendiga. También Dios bendiga la vida de Giselle, que está en sintonía también. Ahí se encuentra la pequeña Sofía en sintonía de Radio Getsemaní, Dios me le bendiga, pues. Dios guarde sus vidas siempre, que bueno es saber que están en sintonía en ese día especial. Muchas bendiciones, gracias por estar en la sintonía y reportar el día de hoy, decirnos, hermana, aquí estoy escuchando. Le vamos con más comunicaciones al aire. Buenos días.

0: días. Buenos días. Adelante.
1: Sí.
0: Le escucho, mi hermana, dígame.
1: Sí, dije que la oración que aquel día hizo por muchacho, yo no se quería congregar, dije que ya congrega.
0: Vamos a ver si me vuelve a repetir, hermana, porque le escucho bien baja su audio.
1: Es por el aire, es que está haciendo aire.
0: Ajá, dígame.
1: Sí, por la oración que le pedí a cabeza, ¿se acuerda aquel día? Dije que el muchacho ya va a la iglesia, se congrega más ahora.
0: Ah, usted fue, ¿es su nombre, mi amada?
1: Con la D, mi nombre, no lo voy a dar el nombre completo.
0: Saludito, sí, ya entiendo, mi amada, gracias. ¿Algún tema que quiere escuchar?
1: Y mire, yo también me voy a irte ahora con un hermano que tengo que es en droga y me va a matar a mi casa.
0: Qué bueno, mi hermana, qué bueno.
1: Sí, él se llama Freddy, se llama El Flores.
0: Gracias, que el Señor me la bendiga, amada.
1: Sí, vaya, hermana.
0: Bendiciones. Qué bonito, ahí siguen los testimonios, ahí sigue la audiencia en esta preciosa mañana comentándonos de lo bueno y maravilloso que es el Señor. Recuerdo esa petición, hermana, sí, bueno, ella respetamos, ¿verdad?, cuando el oyente no quiere dar su nombre, y ella incluso su petición la hacía así, de la misma manera. Estaba muy preocupada porque su hijo no quería buscar de Dios, igual, como siempre, ¿verdad?, con los oyentes tanto se les da parte de consejo, ¿verdad?, y luego las oraciones, y hoy testifica mi amada que está muy feliz y le agradece a Dios porque ya su hijo se está congregando y ha cambiado bastante. ¿Ve qué importante es Radio Getsemaní? Por ahí, hermano Francisco tiene una frase del bienestar a la sociedad que hace Getsemaní. Getsemaní hace mucho, amados, porque lo que usted no puede lograr, Dios permite que Radio Getsemaní lo logre. Dios ha colocado ese canal de bendición para grandes cosas. De momento que Dios se lo da a través de una revelación a la hermana Carmelina Paredes, la gerente de ese ministerio de radio, una mujer valiente, y sabe por qué se lo digo que es valiente y fuerte, porque en otra hubiese dicho no. Esto cuesta mucho porque si nos vamos al lado económico, como dice ella, no tenía nada. Hubiese dicho, no tengo como los recursos, mejor que se la dé a otra persona, pero no, ella hizo el esfuerzo, Dios le ayudó, Dios le fue colocando añadiduras, y hoy se puede decir, Ebenezer, hasta aquí ha ayudado Jehová. Getsemaní ya va llegando a sus 35 años de laborar una radio que a través de esos 35 años hay mucho que contar. Una radio que ha servido de tanta bendición a las comunidades, a las familias, y por eso es que le decimos, ese ministerio de radio ayuda bastante, porque lo que un familiar no puede hacer, lo que incluso muchas ocasiones un pastor no puede lograr, Getsemaní lo logra, como llegando a los corazones de cada persona, y sobre todo pues Dios es quien convence, Él utiliza sus medios, y qué bueno, hoy agradecemos a Dios, ¿verdad?, por todas aquellas personas que se levantan a testificar y dicen, hermana, yo he recibido un milagro. Y qué bonito, hoy es inicio de mes, no sé cuáles son sus expectativas, no sé cuáles son sus proyectos. Usted dice, yo en este mes quiero ayunar más seguido, quiero orar más seguido, yo en este mes quiero hacer un compromiso con el Señor. Qué bonito, adelante, vamos comprometiéndonos con Dios con amor, pero cuando usted se comprometa con Dios, hágalo con la cabeza fría. Nunca se comprometa en las emociones, ni nunca se comprometa. Es malo comprometerse cuando uno esté emocionado. Se lo digo de corazón, no se comprometa si hay mucha emoción. Tranquilo, deje que pase, va a pasar esa emoción. Cuando esté con su cabeza fría, comience a pensar y diga, hoy sí le voy a prometer a Dios porque le voy a cumplir. Ayer yo hablaba con una hermana y le hablaba acerca de Jefté, creo que así se pronuncia esta palabra, cuando ese varón, pues, más adelante le voy a proporcionar esa cita bíblica, donde ese varón tenía, o su misión era ganar una guerra en aquel tiempo, y vino, y en el momento de emoción, lógico, estaba tan emocionado, y le dijo, si la gano, le dijo al Señor, si esa victoria tú me la das, el primero que salga a recibirme te lo entrego. ¿Quién salió a recibirlo? Fue la hija, lo único que él tenía. ¿Le tocó entregarla? Claro que sí. Fue muy duro para él, nos comenta la Biblia, pero ya no podía hacer nada. Tenía que cumplir esa promesa. Por eso es que le digo en la emoción, tranquilo, mejor no prometa nada. Mejor dígale, Señor, si tú quieres hacer este milagro, hazlo. Pero no que hay gente que dice, Señor, si me sana, yo voy a estar todos los días en el culto. Y una vez que Dios lo sanó, se le olvidó que existía la iglesia. Por eso dice él que seamos prontos, ¿para qué? Para oír, pero tardos, ¿para qué? Para responder. Y que también nos recuerda que cuando vayamos a la casa de Dios, vayamos más para escuchar y no para prometer, que muchos prometen y no cumplen. Así es de que, si usted le ha prometido algo al Señor, trate de cumplirlo, acuérdese que le dijo Dios, un día te voy a dar tal cosa, te voy a dar esto, lo otro, y todavía no ha cumplido, es tiempo de hacerlo. Bien, por acá sigo dando lectura a sus mensajes para seguir complaciendo. Dios le bendiga, hermana, me puede complacer con la alabanza, véndame las puertas de la iglesia, mi nombre es Jennifer Chacón, de Piedra Herrada, Victoria, Lloro. Muchas bendiciones, mi hermana Jenny, hermana Jennifer Chacón, en sintonía de su programa especial de este día, su programa especial de ese día que el Señor nos permite poder presentarle a cada uno de ustedes fin de semana. Claro que sí. Avanzamos. Giovanni Ríos, cuéntaselo a Dios.

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ven para acá muchachos, corriendo, corriendo, corriendo. Vamos a recibir rápidamente, que le demos un micrófono a la gente de Unción Tropical, mano arriba. Pues sí, desciende el juego.

0: marcan ya las 10 de la mañana 48 minutos, 10 de la mañana 48 minutos. El día de hoy está celebrando su cumpleaños mi hermana Petronila Vargas en Betania, San Sebastián, Comayagua. Muchas felicidades, mi hermana Petronila Vargas, de parte de todos sus hijos, de su hija Julia Suazo, Marta Funes, también de Sebastián Suazo, también de parte de Tomás Suazo, de Andrés Suazo, por supuesto, sus nueras y todos sus nietos. Hoy le deseamos un feliz, feliz cumpleaños, que lo esté pasando bonito, que lo pase muy bonito al lado de sus seres queridos, quienes le van a ir a visitar el día de hoy, ¿verdad? Quienes ya le han visitado, quienes van a compartir en un tiempo hermoso más tarde, ¿verdad? En la reunión que tienen. Le bendecimos, gracias pues a cada uno de ustedes que han ido a visitarle, usted que va a ir en horas de la tarde, gracias. Y reiteramos felicitaciones para mi hermana Petronila Vargas en Betania, San Sebastián, Comayagua. Por ahí me hacía reír hermano Francisco, que dice que el día de ayer les dijo que quien la fuera a visitar, que le llevara dinero para que ella comprara lo que quisiera. Sí, me reí en la noche cuando la escuché y le digo, sí, yo ahí les dije. Entonces, qué bonito, ¿verdad? Le felicitamos, le bendecimos. Yo sé que está pendiente de la radio y si no, alguien le va a contar y le va a decir, Doña Nila, porque así le conoce. Yo sé que hay mucha gente que la quiere bastante. Doña Nila, la estaban felicitando por la radio. Alguien le va a contar, ¿verdad? Porque por lo general en el día de los cumpleaños las personas pasan muy, muy ocupadas. Pero le bendecimos en ese día especial. También hoy está celebrando su cumpleaños las gemelas Briana y María. María Funes en Agua Caliente, San Sebastián. Muchas felicidades para la pequeña Briana María. Así, ¿cómo es? Briana María y Briana, vamos a ver. Entonces, Briana María y Briana Victoria, así es el asunto. Felicitaciones, gemelas, Dios me las bendiga, Dios les dé mucha sabiduría, Dios cuide siempre sus vidas. Yo no sé si son hijas de la hermana Dunia Funes, me confirma por ahí, mi hermana Dunia Funes, ¿son hijas o son sobrinas? Por favor, me confirma para hacerle más bonito su saludo. Recuerden que más adelante les coloco un tema de cumpleaños. Por acá me encuentro también que está de cumpleaños Telvina Rivera en el Trapichito La Maní. Muchas felicidades, que Dios me la bendiga. También la hermana Zulmi Sinaí Hernández en Nueva Valladolid. Hoy cumpleaños, muchas felicidades, Dios me le bendiga, Dios me le guarde. Vamos por acá. Hola. Hola, hola.
1: ¿Cómo está, hermana?
0: Gracias, hermana. A Dios, muy bendecida. ¿Quién me llama?
1: Me llama Florentino Ávila de Casitas Orica, hermana.
0: Excelente, mi hermano. Y cuénteme, ¿en qué le servimos?
1: Quiero que me complazca con un doble, hermana.
0: Dígame qué tema quiere escuchar, mi hermano.
1: De Óscar Ovidio.
0: Perfecto, yo le busco un tema bonito, algún saludito que usted tenga en ese día de hoy.
1: Sí, un saludo para la congregación del Portillo de Ciales y aquí casita, hermano.
0: Excelente, mi hermano, ahí le están escuchando.
1: Muchas gracias, hermana, bendiciones, hermana.
0: Para servirle, varón, que Dios le guarde siempre.
1: Saludos a todos los que están en cabina, hermana.
0: Gracias, bendiciones.
1: Bueno, muchas gracias, bendiciones, hermano.
0: Amén, amén. Ahí están los hermanos, qué bonito que se comuniquen con confianza, ¿verdad? Ah, son sobrinitas de la hermana Dunia Funes, entonces reiteramos felicitaciones para las sobrinas Briana María y Briana Victoria en Agua Caliente, San Sebastián, Comayagua. Yo por rato digo, Betania, San Sebastián, La Peñita y por ahí anda, ¿verdad? Yo tengo un montón de lugares, de verdad, porque tiene varios nombres, no sé en sí cuál es el real, no sé, porque la vez pasada me llamaba alguien de ahí cerquitito y me dijo, hermana, aquí es Betania. Entonces, pues, bueno, lo importante es que el saludo está, ¿verdad? Saluditos a todos, Dios me les bendiga, gracias por estar en la sintonía y yo quiero seguir escuchando sus comunicaciones, hermanos, vivamos el presente, no estemos amargados el día de hoy. Hay gente que se acuesta amargada y amanece amargada, hay gente que así es, se acuesta amargada y amanece amargada. Yo sé que a veces las enfermedades, ¿verdad? Cuando uno anda enfermo no quiere que nadie ni lo voltee a ver, pero hay que ir trabajando eso. Imagínense si nos toca estar enfermos todos los días vamos a andar con cara de limón, ¿verdad? Que no, Aprendamos, amados, a ser empáticos. El sonreír es bueno para el alma. El sonreír le atrae a las demás personas, pero cuando ustedes, perdonando la expresión y que escucha raro, cara de tubo, nadie se le acerca, todo el mundo dice, uy, ni quiera Dios conocía a fulano, dice, así estoy bien. No, amados, presentemos otro tipo de cara. Aunque tantos problemas se dan en la vida, cada uno de nosotros carga una cruz y dentro de esa cruz hay muchas cosas las cuales duelen, las cuales quizás tienen herido el corazón, pero ¿y qué le hacemos nosotros? De repente a través de nuestra vista, de nuestra mirada, arrojando los dolores. No podemos, es necesario levantarnos de pie, es necesario colocarnos cada día y ser personas amables, diferentes, seamos una esperanza para las demás. Por ahí se le, ya me hizo reír, por ahí dice hermana Dunia Funde, hermana, es que las gemelas están en Agua Caliente, y usted, y yo, perdón, y yo estoy en Betania. Ah, bueno, pero ¿qué es lo que divide, hermana? Y hablando en serio, ¿qué es lo que divide de Betania? Y voy a decir la gente, qué barbaridad, la hermana Kaylee, y viviendo acá cerca, no, hace tiempo me vine de allá, de esos lugares, y sí, lo que divide será bien poquito, de verdad, bien poquito, pero bueno, saluditos y bendiciones, ya me hicieron reír con Agua Caliente y con Betania San Sebastián. Continuamos, por acá nos dice el siguiente mensaje, hermana, que el Señor me la bendiga, esas alabanzas si dan ganas de escucharlas, yo pongo mi equipo a todo volumen, ni siento a qué horas termino mis quehaceres del hogar, me bendice de una manera tan especial, y quiero el tema cuando Dios pase lista. Atentamente, la hermana Marilú Osorio desde Tepanguare. Muchas bendiciones, amada. Gracias por ese mensaje y de eso se trata. Pero también usted participe para que haya una programación más animada.
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0: una bendición poder seguir recibiendo sus llamadas, sus mensajes. Si tiene más cumpleañeros, hágamelo saber, pero con tiempo. Y le digo con tiempo porque de repente, imagínese que usted mande su saludo ya a las 12:50, ya no puedo hacer nada. Entonces, en ese programa, recuerde que sus felicitaciones más o menos tengo las 11:10, tipo 12:30 las hago. Así de que a las 12:30 ya tiene que estar su felicitación aquí para yo poder hacerlo con mucho, mucho gusto, como lo hacemos siempre acá en Radio Hexemanía. Agradecerle a cada uno de ustedes por seguir enviando sus mensajes y sus comunicaciones. Saludos para mi hermana Daisy Valenzuela en Pacheco, La Paz. Gracias por estar en la sintonía de Radio Hexemaní. Sigo dando lectura a sus mensajes. Dios le bendiga, hermana. Complázcame con el tema Corazón de Metal de Manny Montes. Le escribe Angie Silva de Las Botijas Vía de San Antonio. También saluditos para mi querida madre Kelma Yadid Silva hasta Las Botijas Vía de San Antonio. Hermana, Dios le bendiga en este día. Aquí siempre paso conectada con la radio. Me complace con una alabanza cuando pase lista. Cuando Dios pase lista. Sí, mi hermana, ya entiendo qué tema es. Saluditos especiales, dice, para la hermana Carmelina, para el hermano Francisco y la hermana Nancy. Gracias, mi hermana Melvia Vanegas. Que el Señor le bendiga a usted, a su esposo y a toda su hermosa familia en Vallecillos. Así es, ¿verdad? En Vallecillo, Francisco Morazán, que el Señor le bendiga y le guarde. Hermana Kaylee, Dios me la bendiga grandemente. Quiero escuchar el tema El Corrido de Saulo, de Ramón González. Le escribe Wendy Jiménez desde Horcones, San Juan, La Paz. Así es de que deleítese en esa preciosa hora, deleítese en Jehová y Él concederá las peticiones de su corazón.
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0: ya las 11 de la mañana con 20 minutos. Qué bendición. Por ahí nos comentaba mi hermana Marta Funes, ¿verdad? Que está en la sintonía de Radio Getsemaní. Entonces la cumpleañera está escuchando las felicitaciones en ese día especial y por ahí me hacía reír. No nos van a contar, nosotras estamos escuchando. Dijo, saluditos, bendiciones allá a todos los que se encuentran el día de hoy. Imagino que algunas están barriendo, otras están trapeando, otras están arreglando las sillas, otras están dándole vuelta al pollo, ¿verdad? Porque hoy hay comida en grande, en bastante, ¿verdad? Y van a comer mucho, mucho pastel. Que me dejen un pedacito. Saludos, yo sé que ahí está la familia reunida colaborando, ¿verdad? Para ese día hermoso, que Dios me les bendiga, Dios me les guarde siempre. Tengo por acá saluditos para la hermana Mayra Zúñiga. La hermana Mayra nos comenta lo siguiente, hermana Kaylee. Siempre estoy en sintonía de la radio, quiero la alabanza, sigue adelante. De Paola Marino, saludos mi hermana Mayra Zúñiga, que el Señor me la bendiga y la guarde siempre. Gracias por estar en la sintonía de Radio Getsemaní también. Tenemos saludos y bendiciones para, vamos a ver por acá, saluditos para mi hermana. Vamos a ver por acá, mi hermana Ludis López. Saluditos, hermana Ludis López, en la Botija Vía de San Antonio, está en sintonía de la radio. Que el Señor le bendiga y le guarde siempre.
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0: los hermanos que hoy dicen presente en su programa fin de semana. Vamos con más comunicación. Dios le bendiga.
1: Dios bendiga, hermana.
0: Amén, le escucho.
1: Me llamo de Kiria y te dije, hermano, estamos escuchando este programa.
0: Excelente, mi hermano, adelante, le escuchamos.
1: Quiero que me complazca una alabanza, hermano.
0: Dígame, ¿cuál es su tema favorito?
1: Encontré la felicidad.
0: Ha encontrado la felicidad, con mucho
1: gusto. Le habla Mauro Hernández, hermano.
0: Saludo, mi hermano Mauro Yaditas. No se comunicaba conmigo, ¿verdad?
1: Sí, es que he tenido mal el teléfono, hermano, y hasta que le mandé a arreglar.
0: Qué bueno que ya está, ¿verdad? Ya en servicio para que se comunique la radio.
1: Sí, gracias, hermana. Dios le bendiga y adelante en el nombre de Jesús.
0: Gracias, bendiciones. Bien, ahí están mis hermanos comunicándose en esta preciosa hora. El Grupo Cristiano Seguimiento y Alternativa invita a todas las personas con problemas de alcoholismo y drogadicción a sus reuniones los días sábados de 5 a 6 de la tarde en el local ubicado en lo que es ubicado en el barrio arriba de esa ciudad de Comayagua, contiguo al antiguo local del Ministerio Público. 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Nuestro lema es Encontrando en Jesús una nueva manera de vivir. Para mayor información, comuníquese al 99714353. Dios me le bendiga.
1: Amén, hermana.
0: Solo se me separa un poquito.
1: Sepárese
0: un poquito del equipo, mi hermana, por favor.
1: Habla de Biblia Cruz.
0: Excelente, mi hermana. ¿Dónde
1: nos
0: estás?
1: Sí, quiero que me pase un saludo. Que dice, mañana está cumpliendo años mi padre Casildo Cruz Suazo.
0: ¿Cómo se llama su padre? Dice Casildo.
1: Casildo Cruz Suazo.
0: Excelente, salúdele que ahí le esté escuchando y mañana.
1: Usted... De parte de su hija de Biblia Cruz, Valle, a Rancho Grande, Chiaco, Malagua.
0: Excelente, el día de mañana muy tempranito llama a la radio para hacer su saludo.
1: Ah, mañana lo voy a llamar para que me lo salude. Y quiero la alabanza, la alabanza que canta el pastor.
0: Excelente, con mucho gusto le complazco, mi amada.
1: Porque ahorita la quiero escuchar porque ya me voy para siempre de salud y quiero escuchar a la alabanza para irme con Dios.
0: Ahí sí le quedo mal, mi amada, porque tengo bastantes complacencias en espera. Ya sonaría como a las 12 y algo, hermana.
1: Ajá.
0: Sí, ahí sí le quedo mal, pero ahí, yo voy a colocar el tema siempre.
1: Bueno, un saludo para usted y me paso el saludo de los asignos con los cuatro.
0: Dios me le bendiga, mi amada hermana.
1: Amén, hermana.
0: Saluditos ahí a los oyentes que siempre están pendientes de Radio Getsemaní. Gracias a cada uno de ustedes que marcan 27 72 72 76.

pasamos cuando ya se marcan las 11 de la mañana con 30 minutos. Bendigo la vida de el hermano Kevin Ramos que nos está sintonizando en Agua Fría, Comayagua. Gracias por reportar sintonía. Gracias a cada uno.

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1: Y así escuchamos este hermoso tema de Montesanto, Fiesta en el Desierto. El tiempo avanza, amados, y es que el tiempo va corriendo demasiado. Sí, va corriendo demasiado, pero nosotros cada día aprovechémoslo, ando enredada la lengua, aprovechémoslo, es de la mejor manera. Siempre hay que establecerse metas y proyectos para cada mes, amados, que no pase un mes como que, dicen algunos, sí, ya sé que hay que trabajar y comer, no, haga algo diferente, establezcase un proyecto sencillo, pequeño, y que el, no sé cuántos días trae este mes de agosto. Agosto trae 31, si no me equivoco. Si trae 31, que el 31 de agosto usted diga, logré este proyecto, por lo menos lo inicié y avancé. Entonces, propóngase metas, proyectos, ocupémonos en algo, que cada día aprendamos. El conocimiento es importante, amados, en todos los aspectos, para que nadie nos engañe. Leamos cuando podamos. Sí, leamos, escudriñemos, no nos quedemos ahí con el poquito que sabemos, no, exploremos más. Y es importante para nuestra vida. Escuchamos esta nota.
2: Dios le bendiga, hermana Keila, Dios me le bendiga. Si estoy escuchándole, quiero pedirle el tema, ¿quién puede predicar? Y saludando aquí a mi familia que está en casa, ahorita tengo una visita, tengo la consuegra que se llama Dora Ulloa. Aquí estamos, pues le está escuchando, hermano. Bendiciones y feliz día.
1: Saluditos, mi hermana Dora Ulloa, que hoy se une también a la sintonía de La Consentida, la 107.1. Muchas bendiciones. Yo bendigo la vida de mi hermana Patricia. Saluditos especiales. Mi hermana Patricia y Minitas Lauterique, siempre en la sintonía de Radio Getsemaní. Hermana Santa Sosa y familia, Dios me les bendiga en la Laguna Zona Helada. Gracias por estar en sintonía de ese ministerio radial.

hermana, ¿me puede complacer una alabanza? Voy de camino de Katy Mazariego. Me llamo Jessy Vázquez de Pava Santa María La Paz. Voy de camino, vamos a ver. Pensé que me estaba comentando que iba de camino, pero no es el tema. Que lo dudo que esté porque yo no lo he visto, pero vamos a ver. Voy de camino. No, amada. Este tema de Katy Mazariegos no está. Si me solicita otro, con mucho gusto yo le complazco en esta preciosa hora. Gracias a cada uno de mis hermanos, de mis hermanas que siguen en la sintonía, siga reportándose a las líneas de Radio Getsemaní. Escuchamos a Marvin Bravo, He encontrado la felicidad.

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Está el mensaje cada día en nuestras vidas. Muchos dirán que la vida cristiana es muy complicada, otros dicen que no. Pero es que recuerde, amado, dependiendo, habrá gente que no tiene así como, ¿qué le digo?, una relación con el mundo. Ha sido una persona sana, gente que incluso nació en las cosas de Dios y ese ha sido su patrón toda la vida. Así habrá otro tipo de gente que se le hace complicado porque vive como muy amarrado a las cosas de este mundo. De repente ha probado mucho mundo y dice, no, es que es difícil. Es que si yo busco del Señor, ya no voy a salir con mis amistades. Es que si yo busco de Dios, ya no voy a ir a tal lugar, ya no voy a hacer esto, no voy a hacer lo otro. Entonces, es ahí donde él decía, tome su cruz y sígame. Y si no, pues, no la tome, ahí estése. Hay libre albedrío para cada uno de nosotros. En aquel día, nadie se dará por inocente, tampoco por ignorante, que nunca supo qué era lo de Dios. Se nos habla de una y mil maneras. Usted hoy va a ver en las... Yo me he fijado en las calles donde hay... Hay unas vallas, ahí hay textos bíblicos. Entonces imagínese que las piedras nos están hablando a nosotros. Entonces hoy usted escucha los mensajes en radio, en la tele, donde quiera que usted va. Usted que es fanático al Facebook, usted se pone a revisar, ahí le salen los mensajes. Usted que está metido en TikTok de igual manera y en fin, todas las plataformas que existen. Entonces no hay así como excusa de decir... No me han hablado de Dios.

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Y Pilato preguntó: ¿A quién queréis que os suelte? ¿A Barrabás o a Jesús? ¿Qué pues haré de Jesús?

0: padre. Perdónanos, porque no saben lo que hacen.
1: Y alzando sus ojos al cielo, dijo:

Jesús murió, pero al tercer día resucitó. 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

0: mi hermana Wendy Amilet Martínez, siempre en la sintonía de Radio Getsemaní en el Sinaí San Jerónimo. Gracias por siempre estar pendiente de la 107.1. Se marcan las 12 del mediodía con 15 minutos. Les recuerdo que hoy sábado a la 1 de la tarde viene su programa Volviendo al Fuego Pentecostés con el pastor Carlos Chávez de la Iglesia Lumbrera a mi camino del bello municipio de San Sebastián, para que usted disfrute de esa palabra hermosa que el Señor tiene para nuestra vida. Dios me le bendiga.
1: Buenas tardes.
0: Buenas tardes, le escuchamos.
1: Dios le bendiga.
0: Amén. ¿Quién me llama?
1: Heriberto Flores, de aquí de Tegucigalpita, Victoria y Oro.
0: Dígame, mi hermano.
1: Quiero que me complazca con una alabanza.
0: Dígame qué tema quiere escuchar.
1: Yo soy Jesús.
0: Excelente, Dios me le bendiga, varón.
1: Amén.
0: Están mis hermanos comunicándose de diferentes lugares en este día especial.

mediodía con 24 minutos. Buen provecho en la hora del almuerzo. Usted que ya está disfrutando de un almuerzo riquísimo, Dios me le bendiga. Y usted que lo hace a las 4 de la tarde, pues si en este momento no está pensando en comer, Dios me le bendiga. Dios me les guarde siempre. Escuchamos a Moisés Fernando. Hoy estamos aquí.

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momento de felicitar a los cumpleañeros en este día especial. Felicidades a todos los cumpleañeros que hoy celebran su cumpleaños. Usted que hoy está muy feliz al lado de sus seres queridos. Usted que le dice gracias a Dios por un año más, una oportunidad más. Muchas felicidades, mi hermana Zulmi Sinaí Hernández en Nueva Valladolid, La Maní, esperando que esté pasando un bonito cumpleaños. También muchas felicitaciones para las gemelas Briana María y Briana Victoria hasta Agua Caliente, San Sebastián, Comayagua. Muchas felicidades, que el Divino Redentor les bendiga y les guarde siempre. También muchas felicitaciones para la hermana Etelvina Rivera en el Trapichito, La Maní. Muchas felicidades. Y también hoy muchas felicidades para mi hermana Petronila Vargas, de parte de todos sus hijos, de parte de sus nietos, de sus nueras, que le aman mucho, también de sus bisnietos, ¿sí? Muchas felicidades. Mi hermana Petronila Vargas hoy celebra su cumpleaños en Betania, San Sebastián, Comayagua. Muchas felicidades, muy contenta al lado de sus seres queridos. Que el Señor me la bendiga, me la guarde, me le regale muchos años más de vida. Y qué más le puedo decir, que la amamos, que la queremos mucho, que Dios la bendiga, que Dios la cuide siempre. Felicidades a todos los cumpleañeros de este día, inicio del mes de agosto. Felicidades a todos.

agradecer a toda la fiel audiencia por estar muy, muy presente de Radio Getsemaní, su programa de ese día especial, fin de semana. Ya dentro de unos minutos viene su programa Volviendo al Fuego Pentecostés con el Pastor Carlos Chávez. Gracias, amada audiencia. Les invito para que sigan en la sintonía de la radio. Les recuerdo que a las 6 de la tarde, pues regreso con el programa Dobles con Sabor y Alegría. Así es de que mil bendiciones, mis amados. Sigan conectaditos a la estación de la bendición.

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10: Gloria al Señor. Dios le bendiga, amado hermano y amigo, en esta hora de la tarde, ya que, pues, verdad, ya estamos acá preparados para transmitir esa bendición, la voluntad del Señor, pues, ahí escrita, verdad, en este libro sagrado, pues, a través de estos medios es comunicada. Desde acá, verdad, comenzando desde el corazón de Dios, viene la bendición, pasa por esta estación de radio, hacia su vida, hacia su alma, ¿verdad? Y damos gracias a Dios, pues, por todas sus misericordias, amado, Porque hasta aquí, pues, nosotros vivimos porque Cristo vive. Y estamos en una deuda, ¿verdad?, enorme. Me acuerdo que un hermano le preguntaba a otro, le decía, ¿puede usted más o menos, si usted le cobrara a Dios lo que usted ha trabajado en esta obra que estamos construyendo, la casa de oración? El uno le decía al otro, sí, ¿cuánto le cobraría usted al Señor por todo lo que ha trabajado? Entonces el hermano le decía, no me pregunte. Y insistió con la pregunta. Pues en una de esas, va de tanto insistir, le dijo el hermano que había trabajado ahí, un constructor, le dijo, mire, no me hagas la pregunta, porque si yo le cobro a Dios y me cobra él a mí, voy a quedar mal parado. Mejor dejemos la plática ahí, porque yo tengo una deuda enorme, no hay cómo pagarle. Y por eso, amado, pues es verdad, nuestro Señor es digno de que nosotros le adoremos, le alabemos, que exaltemos su nombre, que hablemos bien de él, hablemos bien, y que también, ¿verdad?, hablemos bien de él y que vivamos bien conforme a lo que él quiere que nosotros vivamos. Y el mensaje o el testimonio, ¿verdad?, que Dios quiere que nosotros demos acerca de él en esta tierra, de lo bueno que es, de lo maravilloso, ¿verdad? Entonces, ¿verdad?, es un trabajo enorme, amado, el que realizamos en el Evangelio. Hay lucha, hay prueba, hay dificultades, ¿verdad? Pero sí es necesario que nosotros seamos agradecidos, que trabajemos en la obra, que estemos ahí, ¿verdad?, fortalecidos, siempre con esa necesidad de hacer lo que, ¿verdad?, lo que a Dios le agrada. Gloria a Jesús. Y pues en esta hora queremos meditar en el capítulo 13 del libro de Nehemías. Leemos el versículo 1 en delante para la gloria, a la honra del Padre, del Hijo y del Espíritu Santo. Dice, aquel día se leyó en el libro de Moisés, oyéndolo yo, el pueblo, y fue hallado escrito en él los amonitas y los moabitas no debían entrar jamás en la congregación de Dios, por cuanto no salieron a recibir a los hijos de Israel con pan y agua, sino que dieron dinero a Balaam para que los maldijera. Mas nuestro Dios volvió la maldición en bendición. Cuando oyeron, pues, la ley, separaron de Israel a todos los mezclados con extranjeros. Y antes de esto, el sacerdote Eliasib, siendo jefe de la cámara de la casa de nuestro Dios, había emparentado con Tobías y le había hecho una gran cámara en la cual guardaban antes las ofrendas, el incienso, los utensilios, el diezmo del grano, del vino y del aceite, que estaba mandado dar a los levitas, los cantores y a los porteros, y la ofrenda de los sacerdotes. Mas a todo esto yo no estaba en Jerusalén, porque en el año 32 de Artajerjes, rey de Babilonia, fui al rey y al cabo de algunos días pedí permiso al rey para volver a Jerusalén, y entonces supe del mal que había hecho Eliasib por consideración a Tobías, haciendo para él una cámara en los atrios de la casa de Dios. Y me dolió en gran manera y arrojé todos los muebles de la casa de Tobías fuera de la cámara. Y dije que limpiasen las cámaras e hiciese volver ahí los utensilios de la casa de Dios, las ofrendas y el incienso. Encontré asimismo que las porciones para los levitas no le habían sido dadas, y que los levitas y cantores que hacían el servicio habían huido cada uno a su heredad. Entonces reprendí a los oficiales y dije, ¿por qué está la casa de Dios abandonada? Y los reuní y los puse en sus puestos. Y todo Judá trajo el diezmo del grano, del vino y del aceite a los almacenes. Bien, el Señor pues bendiga su palabra, gloria a Jesús. Y pues queremos hablar en esta tarde, ¿verdad? Dios nos ha puesto en nuestro corazón hablar un tema, amado, que es bastante, ¿verdad? Un tema muy, muy, muy, podemos decir, muy tocado, muy, muy explicado, unos a su manera, otros a su propio razonamiento, ¿verdad? Entonces, lo que es, amado, el diezmo y los resultados. Nosotros vemos a través de la Biblia la forma, amado, de operar de Dios en su iglesia, en su pueblo. Con el mundano Dios no puede trabajar así, ni al mundano Dios le da directrices, porque el mundano no lo ama y él está contrariando con Dios. En algunas cosas puede ser que por ahí las haga, pero es decir, heme aquí que tu siervo escucha, oye, y ya está ahí, ya no, ¿verdad? Entonces, con su iglesia, con su pueblo, Dios tiene sus parámetros, ya tiene sus normas de vida. En el capítulo 10 de Nehemías encontramos que todos los líderes, ¿verdad?, del pueblo se dispusieron y dijeron que iban a traer ellos sus ofrendas, sus diezmos, ¿verdad?, para el sustento de los levitas y los cantores. Eso está en el capítulo 10 de Nehemías. Pero resulta, en el capítulo 13, dice que la recámara donde estaba prácticamente dedicada para recoger los tesoros del Señor, ahí estaba un varón llamado Eliasib. Eliasib era el líder prácticamente. Tobías. La palabra o el nombre Tobías significa bondad de Jehová o Dios es bueno. Pero fue uno de los que resistió en el comienzo a Nehemías, en el comienzo del capítulo de este libro de Nehemías. Tobías fue uno de los que resistió, que quería hasta matar a Nehemías. Pero encuentra, hermano, la Biblia nos habla de que Nehemías volvió, ¿verdad?, a su lugar donde él trabajaba, ya junto al rey. Vino a restaurar los muros y se volvió. Y al tiempo regresó. Y cuando regresa, encuentra que Eliasib, el líder, había metido a Tobías en la recámara. Aquel hombre que tenía un nombre que es exaltación a Dios, pero no vivía conforme a lo que realmente representaba o significaba su nombre, Tobías. Entonces vemos nosotros, amado, que hoy en día pues queremos cubrir nosotros algunas cuestiones o escudarnos en la misma palabra, ¿verdad? O agarrar versículos bíblicos para no hacer lo que Dios dice. Dios tiene sus parámetros. Y ahí decía que con las ofrendas lo tuvimos ahí, iba de mano a solventar el asunto de los levitas y los cantores, los que se encargaban del servicio espiritual en la obra. Hoy en día, amado, nosotros vemos tanta distorsión de esto. El padre Abraham, el padre de la fe, ¿verdad? Él dice en la Biblia que dio los diezmos. Empezando por ahí, no vivían bajo ley, era por gracia. Y si él es el ejemplo, el padre de la fe, y Dios lo bendijo tanto y lo ayudó tanto, entonces es un ejemplo que hay que seguir. Pero resulta que nosotros en estos tiempos somos, tan importantes, somos tan autosuficientes y tan sabios, que nos hemos convertido hasta en jueces también. Porque dicen, no, se está comiendo el pisto el pastor. El pastor está agarrando todo eso, está engordando y tiene aquí, tiene allá y esto y lo otro. Estamos claros que sí hay traficantes de la fe. Gente que son transeros, que están pastoreando y son transeros. Eso no lo quitan, no lo podemos quitar, no todos, pero hay bastante gente que le encanta eso del dinero, ¿verdad? Que está materializado. Eso no podemos taparlo. No se puede tapar el sol con un dedo. Eso es así. Pero no todos están en ese mismo punto. No todos están ahí, amado. Aquí no se trata de estar, ¿verdad?, manteniendo un pastor, una familia. Se trata de honra. Primeramente a Dios, obediencia, y después al que está enfrente. Ahora, ¿qué es lo que está pasando? Bueno, aquí dice que en este capítulo 3 dice que los que estaban encargados, los levitas, los cantores, cada quien se fue, cada uno a su heredad, ¿verdad? Ellos, ¿verdad?, estaban ahí por un llamado, pero al ver que la reacción del pueblo, hermano, fue reacia, fue dura, y a ellos pues tuvieron que activarse, ¿verdad?, y activarse en sus cosas materiales. Ahora vea usted por qué hay tanta falta de unción en los cultos en pastores, en evangelistas. ¿Por qué? Porque, hermano, la iglesia está llamada a honrar al siervo del Señor, a honrar al pastor. Pero como la iglesia se ha vuelto como Tobías, que tiene el nombre, amado, de exaltación a Dios, pero no vive como Dios dice, es desobediente. Contrarían con Dios. Así era Tobías, era contrario. Aunque el nombre decía una cosa, su actitud decía otra. Entonces metieron a Tobías ahí en las recámaras y bueno, ya no había más que hacer. Y dice, bueno, ¿por qué hay tanta falta de unción de gente a mano de autoridad? Porque, hermano, hay que, ¿verdad?, desarrollarse en actividades, porque ya la iglesia dejó de ver el pastorado como un trabajo, sino como, ya miran al pastor hasta como un vividor, como alguien que no tiene nada que hacer. El espíritu de Tobías ahí, amado. Usted tiene el espíritu de Tobías, sáquelo de su corazón y mire las cosas como Dios dice, no como usted quiere que sean. Y por eso estamos viendo y tanta palabra fea, que el pastor es un haragán, que el pastor es aquí, y tal vez el pastor no es ningún haragán. Tal vez el pastor, hermano, allá cuando Dios lo llamó, era un hombre de combate, un hombre de trabajo, luchador, un hombre responsable, y así ha sido. Pero como mire la dureza, cómo se metió Tobías en el corazón de la iglesia, pues hay una familia, hay que buscar, ¿verdad? Entonces dice que cesó la adoración, cesó la alabanza, cesó la administración santa, pues. Amado, uno, mire, yo tengo mis quehaceres, yo tengo mis cosas que hacer. Yo tengo mis cosas, tengo mi trabajo, y gracias al Señor, pues yo ahí estoy prácticamente de administrador de lo poco que mis hijos tienen. Yo ahí tengo el trabajo. No tengo un horario de entrada, no tengo horario de salida. Y si a mí me dicen, hay una necesidad ahorita y yo tengo que hacer algo, yo lo dejo y me voy para la gloria del Señor. Yo lo dejo y me voy a hacer lo espiritual. Pero hay gente que no tiene esa facilidad. Hay gente que no tiene esa facilidad, y aunque en su corazón, pastores, que en su corazón quieran servirle a Dios, estar ahí anuentes, atentos a la hora que sea, a veces no se puede porque tienen su trabajo. Iglesia, te van a pedir cuenta. No creas que vas a escapar. Todavía se te ha metido en el corazón y estás oyendo un montón de mundanos, oyendo gente retrógrada. Dice, el otro día estoy con el asadón ahí, estábamos arreglando ahí unos siembros, ahí limpiándolo. Estaba yo solo. Y entonces yo decía, Señor, cuánta enfermedad tan fea que está viniendo a tu pueblo, Señor, a tu iglesia. Cuánta enfermedad terrible, amado. Ayuda, ayuda, ayuda. Me vino la palabra, antes no era así. Usted, hermano, que me está oyendo, que ya tiene sus años y tiene bastante tiempo estar en el evangelio, usted sabe que antes no era así. Antes había esa honra hacia Dios primeramente. Había esa certeza, esa seguridad, esa convicción, que lo que era de Dios, no se iba a robar los diezmos ni las ofrendas, porque la Biblia dice que usted es un ladrón si no lo hace. ¿Y qué le vamos a cambiar? ¿Qué es que le pongamos rosas aquí? No, podemos ponerle otro color, y no el color que es. Ahí está. Entonces usted está viendo que mermó la unción, mermó, porque hay que buscar qué hacer, ¿verdad? Si la iglesia no responde, pues hay que, ¿verdad?, pedirle a Dios algo ahí para que Dios abra puertas y sea responsable uno en la familia. Pero a esta gente aquí, ahí en ese libro de Nehemías, dice que cesó también la adoración, cesó la alabanza, cesó la oración, cesó el trabajo espiritual. Y si usted ve cuando el pastor está trabajando en lo material, pues ya no es lo mismo, ya no es lo mismo. Aunque le digan, mire que hay necesidad de ir a orar por un hermano, hay un problema con una muchacha, ya hay que ir a orar por ella, a aconsejarlo, y es con medianoche, hermano, es que lo material, hermano, le quita tiempo a Dios. Pero vuelvo y repito, la iglesia va a dar cuenta por eso. Y no crea usted que va a escapar, no crea usted creyéndole a un montón de mentirosos ahí que lo único que saben hacer como Tobías es impedir el fluir de Dios en su vida. Impedir el fluir de Dios. Entonces el Señor me decía, antes no era así. ¿Por qué ahora tantas enfermedades feas en el pueblo? Porque el pueblo, me decía el Señor, dejó de diezmar. Esa es una de las razones, dejó de diezmar. Y usted, como le decía, que ha tenido tanto tiempo en el Evangelio, usted sabe lo que le estoy hablando antes, que ahí estaba con amor, apartando lo que era el Señor, amando la obra, apoyando la obra. Si se construía, ahí estaba. Y si no tenía dinero, ahí estaba con sus manos. Va a decir, yo no tengo dinero, pero aquí estoy, yo aparto un tiempo para ir a ayudar, ir a trabajar. Y aquel amor, si no era de una, era de otra forma, pero siempre se mezclaba, siempre ahí estaba dispuesto. ¿Qué está pasando ahora? Dios está hablando. Para su pueblo, Dios ha tenido sus parámetros, sus formas, sus normas de vida. Que usted no la quiera es otra situación. Que usted decida hacer como usted quiere. Usted podrá decir, es que verdaderamente ahorita pues la situación está difícil, pues por eso está difícil. Porque usted la ha puesto difícil. Porque Dios no va a fallar jamás. Y nosotros, dice la Biblia, que dando es como recibimos. ¿Qué es lo que está pasando con todo esto? ¿Sabe lo que le está quitando a usted ese espíritu de Tobías? ¿Sabe qué es lo que le está quitando? Le está quitando eso hermoso que es la bondad, el compartir. Le está quitando eso que la iglesia, la generosidad que la iglesia debe de tenerlo. Se lo está quitando. Pero si usted analiza esto, amados, los diezmos a veces, los diezmos van para los TikTokers, para los YouTubers, para ahí van. Porque está ahí, mire, con esos teléfonos para esos animalitos, para esas cuestiones, hermano, para esas maquinitas, ahí esas maquinitas no les puede fallar la recarga. Porque es una adicción, es algo, hermano, es una idolatría, eso es un vicio, ya está adicto. Y tiene que tener ahí, amado. Yo he visto gente, yo miraba a un varón trabajando y se fue a sentar con el teléfono ahí, dejó de trabajar, vino otra vez a medio trabajar, se fue otra vez con el teléfono. Y vea que es algo ahí, estaba con otra persona ahí trabajando y se fue otra vez con el teléfono. ¿Cuánta cosa? ¿Cuánto le estará robando? ¿Cuánta bendición? Por eso, amado, antes aún por la radio, yo escuchaba de personas que, testimonio, de personas que estaban allá en la montaña y pues de repente cayó alguien enfermo y no habían medios para moverse rápido a un centro de atención. Y ahí pues no decía, bueno, aquí vamos a agarrar la instancia bíblica. Y vamos, sobre los enfermos pondremos manos y sanarán. Ahora búsquele unción. Búsquele unción. Si es que están vacíos de Dios. Es que ya se ha dejado de hacer la voluntad del Señor. Por eso cuesta, amado. Dios no necesita tu dinero. Dios es dueño del oro, de la plata, del mundo, de su plenitud, de lo que hay en el mar, de los materiales hermosos, piedras preciosas, todos los elementos de la tierra, todo el cromo, el oro, el litio, todo eso, todos los elementos, el hierro, la plata, uranio, todo eso es de Dios, amado. Y Dios no necesita tu dinero. Quien necesita aprender a vivir eres tú, conforme a la voluntad de Dios. Pero te ha vuelto duro, te ha vuelto difícil, más agarrado que una garrapata en la cola de una yegua. Terrible. Te han metido basura en la mente, Tobías se ha metido y te ha dejado vacío. Te ha dejado sin nada en la recámara, está solo. Por eso dice la Biblia que Nehemías tuvo que volver y sacó todos los jates, pulgas, piojos, garrapatas, todo sacó de ahí, de aquella recámara, la limpió, le echó loción, la perfumó, bueno, pero una limpieza, echó para afuera Tobías. Es necesario echar ese diablo engañoso, religioso, que tiene nombre de que vives y estás muerto. Dice Tobías, hermano, es un hombre, bondad de Jehová, Dios es bueno. Eso significa, pero mire los resultados. Había
11: ¿Qué es lo que había producido con meter a Tobías ahí, hermano? Bueno, los cantores, los levitas, los que metían fuego, los que estaban clamando, los que estaban orando, los que estaban ayunando, los que estaban estudiando la Biblia, que estaban ministrando al pueblo, se fueron a trabajar. Porque ahí estaba Tobías. Ahí estaba metido. ¿Cuántas iglesias no estarán en esa condición, muriéndose poquito a poquito? Escribe al ángel de Jehová, dice en allá en Apocalipsis, hermano, las iglesias, siete iglesias de Asia Menor. Escribe al ángel de Jehová. Hermano, hoy los ángeles de Jehová ya muy poco, hermano, relación tienen. Muy poca comunión. Muy poca comunión. Porque la iglesia, hermano, ya los tiene como haraganes. La iglesia ya los tiene, ¿verdad? Como yo no voy a estar manteniendo este barzón, dicen algunos. Y peor cuando viene la familia, viene el esposo. Yo conozco mujeres, ¿cómo le han oído al esposo? Endemoniado. El esposo hasta mal les paga con otras mujeres. ¿Y cómo le han oído? Y vos, mirá, que engordando a este, que engordando, que mirá que vos sos tonta. Oye, hermano, a estas alturas, hermano, han caído en unas situaciones tan terribles, hermano, tan dolorosas y tan costosas, porque le escucharon más al diablo que la palabra del Señor. ¿Qué va a hacer usted? Nehemías tomó su decisión. Nehemías dijo, yo no voy a permitir que esté en la recámara este tipo ahí metido. No, vamos a restaurar esto. Y volvieron los cantores, volvieron los levitas, y hubo bendición, amado, y ahí hubo, ¿verdad?, la respuesta de Dios y la algarabía, y empezó el gozo, la actividad espiritual, y Dios manifestándose en medio de aquel pueblo. ¿Por qué? Porque tomaron la decisión, amado, de echar fuera a Tobías, de echar fuera a aquel mentiroso, engañoso, farsante. Cuánta farsa, cuánta mentira en el corazón del ser humano, digamos, pero estamos hablando a los cristianos, hombre, a los cristianos, los que dicen ser cristianos. Los que dicen ser cristianos, aquellos que antes allá iban a orar a la iglesia, ahora tienen abandonada. Ya no quieren ir ni a los cultos, todavía metido hasta las orejas. Metido, ya no quieren ir a adorar al Señor, a alabarle. Ya no quieren ir a glorificarle. Se metió todavía, que solo es el nombre, solo es el mero profesar. Solo es el mero gloria a Dios, aleluya, soy cristiano evangélico, y después calabaza, calabaza, que quien para su casa. Alguien decía ahí, verdad, que estaba predicando y le decían que no le escuchaban. Pero ¿cómo que no me escucha? No le podemos oír, no le oímos nada. Y lo que es poquito lo que oímos, pero ¿por qué no me oye? Que no sé qué. Y se estoy hablando duro y claro. No, dice, no le podemos oír porque lo que usted hace mucho ruido y no podemos oír lo que usted dice. ¿Me entendió? Lo que usted hace mucho ruido y no podemos escuchar lo que usted dice. En otras palabras, es más fuerte lo que nosotros hacemos que lo que decimos, tanto para lo bueno como para lo malo. Es más fuerte un buen testimonio, un buen ejemplo, ¿verdad? Y máxime, pues estamos del lado del Señor y amándolo, hablamos y actuamos. Es una bomba de tiempo, eso le va a hacer va a desbaratar las obras del diablo. De donde agarra el diablo, sale el diablo como botellazo de bolo. Dice, ¿me entendió? Lo que usted hace mucho ruido y no podemos escuchar lo que usted dice. En otras palabras, es más fuerte lo que nosotros hacemos que lo que decimos, tanto para lo bueno como para lo malo. Es más fuerte un buen testimonio, un buen ejemplo, ¿verdad? Y máxime, pues estamos del lado del Señor.

también un atún a pedrada, güey. Sí, pero el diablo es el que tiene que huir, no uno. ¿Verdad? Si dice y hace, y está de acuerdo lo que dice con lo que hace, ¿verdad? Para la gloria del Señor. Pero, amado, cuando uno dice algo y hace lo contrario, ¿quién le va a creer? Pero ni el perro le cree, ni el perro siquiera. Hasta el perro lo quiere morder porque a veces viene del culto y viene bravo, echando fuera a Firulay, pateándolo y todo eso, amado. Se metió Tobías, amado, hay que sacarlo, hay que sacar a Tobías. Nehemías lo sacó y empezó la actividad otra vez y trajeron los diezmos, trajeron las ofrendas. Es que ese es el tema, ese es el tema, y por eso, ¿verdad?, le doy testimonio de lo que el Señor me dijo. Hoy han venido muchas enfermedades para mi pueblo porque una de las razones que dejaron de diezmar. Y la Biblia dice que si nosotros, amados, diezmamos, Él va a reprender al devorador por nosotros. ¿Oyó? El devorador es reprendido por Dios cuando nosotros accedemos, porque Dios no ocupa su dinero. Lo único que Dios hace es tratar con nosotros para que no se nos quite ese fueguito, no se nos apague el fueguito de la generosidad. O le digo, hay unos que son durísimos, amado. Son duros. Es más fácil sacarle chispa a un pan blanco mojado, amado, que mucho cristiano sea bondadoso. Es más fácil inflar un balín que haya bondad en algunas personas que dicen ser cristianos, amado. Que haya misericordia, que haya compasión, amor por la obra. Vive Jehová para siempre. Entonces, cesó todo, amado. Cesó la alabanza, cesó la adoración, cesó, ¿verdad?, la gloria a Dios, el aleluya, el fuego santo, la manifestación de Dios. Cesó porque esta gente, hermano, los levitas dijeron, bueno, aquí no podemos seguir así. Tenemos familia, tenemos que hacer algo, tenemos que ser responsables, vamos a buscar alguna actividad ahí material, el trabajo material. Y el asunto es que ni siquiera en la iglesia, hermano, se está valorando ahora el trabajo del pastor como trabajo. No se valora. O incluso a mí me han llegado, hermano, a confrontar. Yo he tenido que decirle, cambiemos de trabajo, una semana nomás, cambiemos de trabajo. Usted haga lo que yo hago y yo voy a hacer lo que usted hace. Porque tal vez él anda en negocio y dice, mire, yo me levanto temprano, yo no tengo hora para levantarme. Yo le dije, usted se levanta al día, ya yo me levanto a las 4, yo no tengo hora. Me puedo levantar 12:30, a la 1, me puedo levantar a las 2, y lo más tarde que me puedo levantar es a las 4. Y se lo digo para honra y gloria del Señor y no para gloria mía, porque tampoco es así el asunto. Yo le estoy hablando lo que yo vivo. Le estoy hablando que Cristo Jesús, hermano, es un trabajo. Y aquí no hay horarios. A veces me toca irme a acostar a la 1 de la mañana, a las 12, a las 2 de la mañana. Yo no tengo horario de entrada ni de salida. Como le dije, bendito sea el Señor, que yo tengo mis medios ahí, trabajo, ¿verdad? Pero, y si el trabajo se queda ahí, tampoco que estoy dado para el trabajo material. Cuando está lo espiritual, se quedó lo material y lo más importante es lo espiritual, pero no todos tienen esa facilidad. Por eso es que se está cesando lo que es verdad, la unción. Si a mí, bueno, el Señor pone en mi corazón, apartate 3 días de ayuno, anda allá, apartate. Bueno, yo lo que digo, bueno, ayúdenme en esto, yo organizo y si yo me voy, yo me voy, amado. Pero no todos tienen la misma facilidad, amado. Y en eso, pues Dios sabe, Él es el que conoce todo. Pero de que sí, la iglesia tiene responsabilidad. Así que, amado, aprenda a obedecerle al Señor. No vuelva a hacerle caso a Tobías. De que Tobías tiene un nombre que, como que, o sea, que honra a Dios, pero al mismo tiempo lo deshonra. Es contrario a la palabra. Así que Dios le bendiga en esta hora, que sea todo para honra y gloria del Señor. Y así pues, adelante con Cristo, esfuércese y vamos a entrar en la obediencia y amar a Dios con todo nuestro corazón. Dios le bendiga y será hasta el próximo sábado, si así el Señor nos lo permite. Amén.

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6: Nabucodonosor levantó una gran estatua de oro. Al sonido de cierta música, todo el mundo debía inclinarse.
7: ¡Qué pequeño!
6: Pero como Sadrach, Mesach y Abednego amaban y adoraban a Dios, no podían amar y adorar la estatua. El rey Nabucodonosor se enfadó mucho con ellos y decretó que debían morir. Los tres valientes muchachos fueron atados y arrojados a un enorme horno de fuego ardiente. Cuando el rey miró el horno, los vio caminando dentro, con un hombre resplandeciente que parecía el Hijo de Dios. Los llamó, y Sadrach, Mesach y Abednego salieron como si nada. No tenían ni una sola quemadura. Nabucodonosor comprendió que Dios era capaz de socorrer a sus hijos aún en medio de un tremendo fuego. Entonces, ordenó a todos que adoraran al Dios vivo de Sadrach, Mesach y Abednego, y no una rígida estatua de oro.

La más cordial bienvenida a todos los niños y niñas que escuchan Radio Hexemaní. Buenas tardes. Hermoso sábado, fin de semana, estrenando el mes de agosto. Y damos gracias a Dios que nos permite poder compartir con toda la población infantil. Tesoros para niños, el programa para todos los pequeños que en casa gustan la sintonía y hoy estarán enviando saluditos, compartiendo con nosotros este espacio donde usted puede escuchar, mis niños, los cantos que durante la semana no pueden escuchar. Ustedes los escuchan aquí en su programa favorito, Tesoros para Niños. Y a Dios le damos gracias que nos da este bonito privilegio, este bonito tiempo para bendición de todos los niños y niñas. Los consejos según las Sagradas Escrituras es que desde temprana edad se debe de sembrar la semilla en los pequeños, se deben de sembrar las buenas nuevas, se deben de sembrar valores, principios eternos que marcarán la adolescencia, marcarán la juventud y adultez de la población infantil que se levanta como una generación que representará día con día el esfuerzo de mamá y papá que en casa sostuvieron para brindarle los mejores consejos y entregar lo mejor a sus pequeños. Así que estamos listos, mis niños, para bendecirle. Yo quiero escucharle. Dios me lo bendiga a todos, que estén muy bien en casita, siempre acompañados con Radio Hexemaní, siempre aplicados a las tareas que la maestra deja en escuela, también en escuela dominical, siempre aprendiendo, mis niños. Qué bonitos privilegios los que ustedes tienen de ir adquiriendo el pan de vida, el pan del saber a tiempo. Dios me los bendiga y les damos bienvenida en esta preciosa tarde ya. Que Dios nos da un día primero de agosto, el mes de la familia, un mes muy bonito. También habrán fiestas de cumpleaños, muchas cosas que celebrar en este mes de agosto. Que Dios me los bendiga. Bienvenidos, mis niños y niñas, a esta programación especial.

Ahí está la historia y esta gran reflexión, Adán y Eva. Como me creyeron la mentira, la serpiente continúa riéndose de Eva y Adán y dice, como me creyeron la mentira, ahora yo me muero de risa. Y eso es lo que busca el enemigo muchas veces, entrar con mentiras disfrazadas de verdades jugosas, con ofertas muy buenas, pero cuando me creen la mentira, y la mentira más grande es esa de que Adán y Eva se creyeron la gran mentira de ser más inteligentes que Dios. Eso sí que es de gran cuidado, mis niños y niñas, mis hermanos, padres de familia que me escuchan, nunca caer en la trampa del maligno. Hay conversaciones que la misma palabra de Dios dice, malas conversaciones corrompen buenas costumbres. Mucho cuidado con esto. Y ya sabemos lo que pasó con Adán y Eva. A continuación con ustedes, 2:00 p.m. en punto, mis queridos niños. Gracias por estar en la sintonía. A continuación, Hijos del Trueno, la historia de Juan y Santiago para niños en Enfoque Kids.

Hoy presentamos Los Hijos del Trueno. ¡Boom! ¡Biuf! ¡Puf! Puedo escuchar los truenos a la distancia. Cuando el cielo truena, sabes que una tormenta se aproxima. Los animales y algunas personas se esconden al oír los relámpagos. Me llamo Juan, pero no soy Juan el Bautista. Ese Juan es el de otra historia. Yo soy el apóstol Juan, y este es mi hermano Santiago. Somos apóstoles de Jesús. Él nos dijo que éramos los hijos del trueno. Todavía no sé por qué, pero creo que es por nuestro carácter. Todos los días vamos con Jesús a todas partes. Es una experiencia increíble. Cada día vemos muchos milagros. Jesús sana a los enfermos, multiplica panes y peces, incluso revivió a Lázaro. Jesús es muy conocido. Muchas personas lo siguen a cualquier lugar donde él vaya. Esta misma gente también nos conoce a nosotros. Hasta nos sentimos populares también. Incluso discutíamos entre los discípulos de Jesús sobre quién era el más importante de nosotros. Jesús, al escucharnos discutir, nos dijo: el que se considere menos importante entre todos ustedes es en realidad el más importante. Días después, llegamos a un pueblito en Samaria. Sabíamos que la gente nos conocía porque estábamos con Jesús. Pensamos que nos iban a recibir como reyes y que estaríamos muy cómodos y contentos ahí. Sin embargo, cuando llegamos, las personas no nos querían recibir en sus casas. Nadie quería darnos comida o un lugar para descansar. Mi hermano y yo estábamos muy enojados y fuimos a hablar con Jesús. «Maestro, no quieren recibirnos bien en este pueblo. Tenemos que hacer algo». En ese momento, recordé que el profeta Elías había hecho caer fuego del cielo para detener a unos soldados malvados. Tal vez podríamos hacer eso. «Jesús, ¿quieres que llamemos fuego del cielo para que los destruya?» Jesús nos miró lentamente. Estaba muy triste y decepcionado. Nos dijo que recordáramos que debíamos amar al prójimo y ser pacíficos. Él no quería destruirlos, quería salvarlos. En ese momento, mi hermano y yo entendimos la lección. Tal vez somos los hijos del trueno, pero debemos de amar más a las personas en lugar de estar enojados con ellas. Aprendimos que Dios nos ayuda a controlar nuestro carácter para compartir el amor de Jesús con los demás también.

Jesús, el buen amigo. Eso, oiga, la interacción, la conversación del sapo. Decía, tiene un amigo y ese amigo se llama Jesús. Así que ese amigo es muy bueno, ese amigo es muy leal. Es un amigo muy sincero. Si podemos referirnos a él o declarar que somos sus amigos, qué bueno. Un amigo sabe todo lo de su otro amigo. Un amigo es de confianza, genera y recibe confianza. Es leal, es confidencial. Así somos nosotros también, somos servidores. Podemos ayudar, podemos servir cuando ese amigo más nos necesita. Sí, ¿verdad? Por supuesto. Eso es bueno. A las 2:10, sigo bendiciendo a mis niños. Saludos a Joel David Mejía en el Tejar, Huanqueterique, La Paz. Saluditos a Esdras también, que disfrutan de su programa Tesoros para Niños. Y aquí su petición, MC Kids, grande y fuerte.

0: mis niños y niñas, Dios me les bendiga. Agradecemos que hayan estado con nosotros, contentos, llamando, saludando y, por supuesto, gozándose con la programación. Que Dios me los bendiga, mis pequeños, que Dios me los guarde. Sigan siempre escuchando Radio Getsemaní, alimentándose de la palabra bendita de nuestro Dios. Buenas tardes, tesoros para niño, el próximo fin de semana. Bendiciones a todos.
1: Lamentablemente, mis hermanitos, ya llegamos al final del programa Tesoros para Niños. Quiero invitarles para el próximo programa. ¡Que Dios les bendiga!
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4: El problema no es crecer en años, sino quedarse en actitudes infantiles. Madurez es no responder desde la herida, sino desde el propósito, aunque no entienda nada. Si no sanas, obstaculizas los planes de Dios. Una familia sana no depende de circunstancias perfectas, porque no las hay, sino de personas maduras. ¿Es fácil casarse? No, no es fácil. Casarse es fácil. Permanecer casados es difícil, porque nada que es hermoso es fácil, por eso es bello. Y el punto que hoy quiero sembrar en ustedes es que cuando pasan los años, uno tiene que madurar. La madurez

0: el pilar que sostiene la familia. Y estoy hablando de tu madurez, lo cual trae madurez a tu familia. Yo reflexionaba 40 años y pensaba en mi amigo Marcelino. Ayer le preguntaba la edad, me dice, voy a cumplir 40. Y yo dije, wow, yo tengo esos años de casado. Ya soy un adulto, soy un adulto casado. ¿Me explico? Sería un problema si yo fuera un infante con 40 años de matrimonio. Eso ya no alcanzaría a llegar acá. La madurez no es cuestión de edad, es una construcción interna, es el trabajo del Espíritu Santo en mi vida donde yo me rindo. Es la capacidad de gobernar tu vida, tus emociones, de responsabilizarte de tus decisiones. Es en medio de la presión donde se manifiesta el nivel de madurez que tú tienes. La definición bíblica, 1 Corintios 13, 11. Cuando yo era niño, note bien, cuando yo era niño, hablaba, pensaba y razonaba como un niño. Pero ahora crecí. Helen y yo ya somos un matrimonio adulto. Entonces tenemos que tener una conducta de adulto. Somos un matrimonio adulto. Cuando yo crecí, dejé atrás las cosas de niño. Tú eres inmaduro si a pesar de los años tienes conductas emocionales que gobiernan tu vida. El problema no es crecer en años, sino quedarse en actitudes infantiles. Y hoy vamos a hacer un examen que nos va a ayudar a todos. Lo primero que quiero decirte es, por favor, no pienses en otro. Piensa en ti. Deja que Dios trabaje contigo en tu corazón. Cuando la inmadurez entra a la familia, debilita las relaciones, pone el ambiente tenso, rompe la comunicación y va a generar reacciones emocionales. Entonces las personas van a distanciarse de ti porque te temen o van a decir, hagan silencio, ahí viene su papá. ¿Por qué? Es que no sabemos si viene cansado. ¿Qué quiere decir, mamá? Si viene cansado va a explotar en ira. No, no, no es si viene cansado. Es un inmaduro que no sabe controlar su ira. Cuidado, no le digan a su mamá, ¿por qué, papá? Porque si ustedes le dicen, puede que pasó mala noche. No, no, no, no. Es que si le decimos a mamá lo que hicimos, que quebramos aquel jarrito que ella quería, que era de la abuela, va a enojarse. Quiere decir, lo que están disimulando es que tú eres una inmadura con 50 años. Entonces, yo tengo que preguntarme si mi corazón ha madurado con el tiempo. Una familia sana no depende de circunstancias perfectas, porque no las hay, sino de personas maduras. Y esto es lo que hace la diferencia. La madurez comienza en asumir la responsabilidad de mi vida. Un inmaduro culpa a los demás y dice, ustedes me provocan. Por eso yo me enojo. No, no, no. Usted se enoja porque responsabiliza a otros por cómo usted reacciona. La inmadurez busca culpables. La madurez asume responsabilidad. Desde el inicio, ¿cuál fue el problema que extendió la inmadurez en la raza humana? Cuando Eva pecó y Dios vino a pedir cuentas a Adán, porque ese es el orden. ¿Adán qué hizo? ¿A quién culpó? No se hizo responsable. Él estaba ahí. Ese detalle es increíble. Él estaba ahí. Y Eva mantuvo una actitud igualmente irresponsable y culpó a la serpiente. Entonces, eso nos hace permanecer en un acto de inmadurez. No asumieron la responsabilidad. Por lo tanto, tuvieron consecuencias y Dios tuvo que diseñar un plan de largo plazo para restaurar la familia. ¿Cuál es el problema de Adán y Eva? Es que su inmadurez afectó a toda la raza humana. lo importante que debes entender es que yo debo madurar por mí, por mi familia presente y por los que vienen detrás de mí. En una familia inmadura, el esposo culpa a la esposa. Tú me hiciste reaccionar así, fue culpa tuya. Esa es inmadurez. En una familia inmadura, la esposa se justifica diciendo, usted sabía que yo era así. Eso es inmadurez. Es que mi mamá era así, ¿cómo quieres que sea diferente? Es inmadurez, está culpando a la mamá. Y los padres se evaden su responsabilidad. Papá, ¿podrías jugar conmigo, ayudarme a hacer la tarea? No tengo tiempo. Entonces, evade la responsabilidad. Eso es inmadurez. La madurez se expresa diciendo, perdón, mi amor. Me enojé, grité, lastimé, perdón. Y asume su responsabilidad. Y también, necesito cambiar. Señor, yo no puedo seguir reaccionando de esta manera, gritando, humillando, golpeando. Ese es un acto inmaduro. Trabaja conmigo, Dios mío. Y hoy dile, Dios mío, trabaja conmigo y voy a cambiar. Eso es madurez. Es decir, Señor, confróntame. ¿Por qué yo reacciono así? David, después de pecar, igual que Eva, igual que Adán, cuando el profeta lo confronta, actúa responsablemente. Según de Samuel 12:13 dice, yo he pecado contra Dios. Yo, perdóname, Señor, perdóname. He pecado contra ti, perdóname. No apartes de mí tu espíritu, perdóname. La única forma de ser discípulo de Jesús es que yo asuma la responsabilidad de mis actos y pida perdón por mi reacción. No se justificó, no lo explicó, es que esta se puso ahí desnuda, Señor. ¿Y qué querías? Yo la vi. No es eso el punto. No se justificó, asumió su responsabilidad. Es esta actitud lo que me permite a mí madurar. Si yo tomo una actitud inmadura, me quedo actuando como niño, siendo un adulto de 50 años. Número dos, la madurez se nota en el dominio propio. Cuando ese auto se te mete y te hacen un saludo con la mano y te frenan de golpe y usted siente que ese fuego le sube. Si usted no controla esa reacción emocional, termina en la cárcel. Termina cometiendo un delito porque usted está teniendo una reacción emocional. Cuando a usted le cambian el cepillo de diente de lugar y usted dice, ¿por qué me quitó el cepillo de diente? Usted sabe que lo pongo viendo para acá, me le dio vuelta, respéteme. Ese es el punto, es que cómo yo reacciono. Déjame explicarte. Tu cónyuge está diseñado para decepcionarte. Es fascinante. O sea, cuando Dios creó al hombre y a la mujer, creó al hombre a su imagen, a imagen de Dios lo creó. Y dijo, voy a hacerle una ayuda idónea. El término original ahí de ayuda idónea, el mismo término de paracletos del Espíritu Santo. Imagínate el nivel que tiene tu esposa. El mismo nivel del Espíritu Santo. Lo que está diciendo Dios, voy a hacerte una persona idéntica en valor, totalmente opuesta a ti, con complemento perfecto. Y eso te va a traer, pero eso te va a confrontar. Eso te va a hacer que te enamores, pero eso también va a confrontar tu vida. Tu esposa es totalmente opuesto a ti. Por ejemplo, ella habla, él hace silencio. Si usted viene a consejería, mi esposo me ignora. Amor, tenemos que hablar de esto, esto. Y el otro hace silencio. No entiende nada. Eso ayuda a evidenciar el dominio emocional que tú tienes. Si tu corazón está enfermo, tú dices, usted me ignora. Me trata como si fuera una pared. Yo le hablo y usted no dice nada. ¡Pero hable! ¡Qué estupidez! El hombre no entiende nada. ¿Qué quieres que diga? No tiene nada que decir, no entiende. Usted dice, pero ¿por qué no habla? Entonces vienen a consejería, paga carísima la consejería, ojalá le cobre $1,000 a usted por esa consejería. Es que me ignora, no me contesta. No, mi hijita, no es que él ignora, es que él hace silencio y tú hablas. ¿Cuál es el problema? ¿Cuál es el problema? No, pero es que me ignora, me trata como si fuera una pared, le pregunto y no contesta. No, no te ignora. Si quieres hablar con otra persona que hable como tú, llama a una amiga. No pasa nada. Pero tu esposo es totalmente opuesto a ti. El esposo siempre está perdido, siempre. Helen dice, ¿y dónde pusiste esto? Ahí. Sí, ahí no, mi amor. Aquí, en esta gaveta, no en esta. 40 años después, es fascinante. Dios me hizo así para crear un corazón de discípulo en el corazón de Helen. Usted dirá, ¿pero cuándo Sixto pondrá las cosas en la gaveta? Que nunca. Entonces, usted está esperando a ser feliz cuando este hombre cambie. ¿Qué quieres que cambie? ¿Que piense como mujer? No. Te está puliendo tu carácter. Uno sale temprano, el otro sale tarde. Uno sale temprano, el otro sale tarde. ¿Qué malo hay en eso? Usted dice, ¿pero por qué? Tú siempre sales tarde. No, no es el problema que ya salga tarde. ¿Va a salir un día temprano? No. Está enseñándote dominio propio. Usted tiene que morir por dentro. Por eso planeé todo 2 horas antes. Ser maduro no es sentir, es saber cómo yo respondo ante lo que siento. Otra vez, ser maduro no es que yo no sienta estas cosas que suben y bajan, estas emociones alteradas. No, usted va a sentir esas emociones alteradas. El punto que dice tu nivel de madurez es cómo manejas esas emociones alteradas. Proverbios 29:11. Mira qué clarita es la Biblia. Léalo conmigo. El necio da rienda suelta a su ira. ¿El quién? ¿El qué? Un momentito. El necio, el inmaduro. Y la segunda parte, pero el sabio sabe dominarla. ¿Tú quién eres? ¿Necio o sabio? No está hablando de si alguien te decepciona, si metió la pata. Sí. Usted se preguntará, ¿mi marido alguna vez tendrá buena puntería con el calzoncillo que lo debe poner en la ropa sucia? No sé. ¿Cuál es el problema? ¿Que tú seas sabia o que él sea sabio? Uno de los dos, como Helen y yo, uno de los dos vota, el otro guarda. Helen guarda, yo voto. ¿Cuál es el problema? El problema no es que uno guarde y el otro vote, es cómo yo reacciono frente a la diferencia, frente a la frustración, frente a las cosas que no se hacen como yo. Eso es orgullo. Cuando yo trato de imponer el modelo, es que en mi casa se hace. No, eso es orgullo. Y el orgullo te destruye a ti y hiere la familia. En la familia la presión viene cuando los conflictos en pareja, la desobediencia de los hijos, el estrés, el cansancio. Frente a esas circunstancias, el inmaduro grita. Aquí de una vez usted tiene que ir poniendo check. El inmaduro hiere. El inmaduro se descontrola. Usted no puede decir la circunstancia. La circunstancia está ahí, todos la vivimos. Ese es un examen a tu nivel de madurez. El maduro se detiene, piensa, enfría emociones. Déjeme explicarle algo. Emociones alteradas, pensamientos distorsionados. Si sus emociones están alteradas, usted va a ser estúpido en pensar esas cosas. Y usted tiene que entender que esa estupidez no es suya, es del infierno que viene para destruir. Pero usted va a pensar estupideces. ¿Por qué me casé con esta loca? ¿Por qué me casé con este estúpido? ¿Eso es real? No. Eso es fruto de una emoción alterada y usted tiene que discernir que ese pensamiento hiere, lastima, separa. Y si usted habla, humilla y va a destruir. El maduro se detiene, enfría emoción, pide tiempo fuera, dígale, mi amor, tiempo fuera. Y usted lo entiende, está alterado. Entonces usted le recomienda, date un baño de agua fría, mi vida. Eso ayuda a enfriar todas las emociones. Pero por nada del mundo hable enojado, porque esas palabras van a herir. El maduro procesa, reflexiona, enfría emociones hasta alterar los pensamientos y cuando enfrió las emociones usted se va a reír de usted mismo. Va a decir, qué tontería lo que yo pensaba. Usted muchas veces va a pensar, yo me equivoqué con esta mujer, yo me equivoqué con este hombre. ¿Cuándo? Cuando vive decepción, cuando las cosas no ocurren como usted pensó. No se equivocó. Dios está usando ese desierto para formar tu vida, para acercarse a tu vida, para ayudarte a entender qué cosas debes sanar. Porque el presente es el escenario perfecto para revelar las heridas no sanas del pasado. El problema no es tu cónyuge. Puedes estar casada o casado con cualquier otro y estarás en el mismo escenario. El problema es qué hay aquí en mi corazón. La conducta que estás asumiendo no es porque unos tienen buena conducta, otros mala conducta. No, es porque alguien en tu pasado te hirió y te enseñó esa conducta. Tú solo reaccionas como un espejo de experiencias pasadas. ¿Eso es correcto? No. Madurez es detenerme para preguntar, Dios mío, ¿por qué grito? ¿Por qué humillo? ¿Por qué critico?
1: ¿Por qué hiero?
0: ¿Quién me lo enseñó? ¿Cómo me sentía cuando lo hacían conmigo? José fue traicionado, fue vendido por sus hermanos, fue odiado por sus hermanos. Todos decidieron matarlo y se lo dijeron, te vamos a matar. Rubén dijo, no, mejor vendámoslo como esclavo. Sus hermanos, me explico, sus hermanos. Esa traición de los hermanos lo lleva a ser esclavo y luego privado de libertad. Un corazón resentido que cobra cuentas hubiese culpado a los hermanos de todos los errores. Tú siempre tendrás a alguien a quien culpar, pero escúchame bien. Todo, la traición, el abuso, la agresión, el abandono, el divorcio de tus padres, todo te lleva a un desierto para encontrarte con él y a menos que sanes, el propósito se cumple. Si no sanas, obstaculizas los planes de Dios. Observa lo que dice Génesis 50, 20. Ustedes se propusieron hacerme mal, pero no lo lograron. Porque yo entiendo que Dios usó ese dolor para cumplir en mí un propósito que va más lejos que la circunstancia que hemos vivido. Pero Dios dispuso todo para bien. Cierra tus ojos. Dios dispuso todo para bien. Aunque no lo entienda, Dios dispuso todo para bien. Aún de este desierto estaré glorificándote. De esta adversidad contemplaré tu gloria, Señor, porque tú transformas la adversidad en una oportunidad para que la gloria de Dios se manifieste. No te rindas. Por favor, no te rindas en adversidad, no te rindas en el desierto. Permanece fiel, lucha, insiste en amar. Eso es madurez. Madurez es no responder desde la herida, sino desde el propósito, aunque no entienda nada. Eso es madurez. Hay un propósito. Todo desierto, todos vamos a pasar desierto, pero todo desierto te va a llevar a encontrarte con Dios. Usted me preguntará, ¿habrán familias que no viven eso? No, Todas las familias lo viven. Mira, te doy un ejemplo. Abraham y Sara, Dios le promete un hijo. Y en aquel momento se permitía. Ahora no. Acuéstate con mi criada y ya tengo un hijo. No, no es el plan de Dios. Entonces, comete el error de aceptar la propuesta a Abraham. Se acuesta con la criada, tienen un hijo. Entonces, la criada, ahora que está embarazada, se burla de Sara. Al acostarse Abraham con la criada, la introduce a la familia. Expulsa a esa mujer de esta casa y va al desierto. Y en el desierto, cuando Dios se revela a Agar, ella lo ve sanando su corazón y dice: Él es el Dios que me ve. Porque era invisible, era esclava, fue usada, fue marginada, fue expulsada. Hay familias perfectas, es la familia del padre de la fe. ¿Me explico? No hay familia perfecta. Todas las familias pasan por lo que tú pasas. Por favor, no idealices a nadie. A Helen no le ha sido fácil ser mi esposa. Tengo que viajar y muchas veces es invisible. Dice, ¿viste que no me saludaron? Solo me escanearon. Es invisible. Tiene que compartirme con todo el mundo. Si ella fuera inmadura, protestaría contra Dios. ¿Me doy a entender? Pero todos enfrentamos circunstancias difíciles. No es fácil ser el hijo de un pastor. Cuando Daniel tenía 12 años, la maestra le dijo, usted tiene que comportarse bien porque es hijo de su papá. Tiene 12 años. Y Daniel le dice, entonces debo portarme peor. ¿Por qué? Me imagino el enojo de la maestra con este niño que responde. Dice, porque mi papá a los 12 años era peor que yo. Él usó la lógica. Tú no puedes compararme con un viejo de 40 o de 50. Tienes que compararme con un igual a mí. No es fácil ser el hijo de pastor, ¿verdad? ¿Por qué dijo? ¿Por qué se vistió? ¿Por qué cambió? ¿Y por qué? Es la hija del pastor. ¡Qué difícil! ¿Me explico? Todas las familias viven desafíos. Número 3, la madurez se refleja. Este está bueno. Cuando tú hablas, ahí se refleja tu madurez. ¿Quiere medir la madurez de las personas? Véalos escribiendo en redes sociales. O diga que usted es de un partido político y deje que el otro reaccione. Ahí se ve el nivel de madurez. ¿Tolero la diferencia? ¿Tolero que pensemos diferente? Lo que hablamos revela lo que tenemos en el corazón. Cuando tú hablas, evidencia el tipo de agua que hay en tu corazón. Efesios 4:29 dice que todo lo que digan sea bueno y útil. ¿Cómo sale lo bueno y lo útil? Cuando tu corazón está sano. Pero si tu corazón tiene amargura y lo has disimulado, déjame decirte, en un momento se va a evidenciar. En la familia, las palabras construyen o destruyen. Las palabras producen vida o muerte. Déjame explicarte algo crucial. Tú puedes amar el 90% de tu tiempo, pero si un día en una explosión de ira, tú humillas, tú lastimas, tú hieres, esa herida permanece viva por años y años. Y un día te dirán, ¿te acuerdas, mamá? Y tú llorarás y dirás, pero no me acuerdo, yo te he amado. Sí, mamá, pero nunca olvido aquel día en que me humillaste en público. ¿Por qué? Todos los estudios dicen, y hay esta definición cuando la escuché, yo dije, Dios mío, las palabras tienen un poder cósmico que nunca terminan. Lo que está diciendo es que el resonar de las palabras, por eso Dios creó por la palabra. El sonar de las palabras permanecen y no se olvidan. Yo no puedo justificarme que estaba cansado, estresado, que tuvimos una... Yo no puedo justificarme, yo debo sanar las palabras que he dicho que han herido. El inmaduro usa el sarcasmo y hiere en discusiones. Habla sin filtro. Allá hay inmadurez. El maduro piensa antes de hablar. ¿Voy a producir vida o voy a producir muerte? Yo tengo que reflexionar. Nunca juegue con las palabras, ni en broma, ni en chiste. Nunca se burle del físico de nadie. Nunca, nunca. Nunca se burle de la forma de hablar de la otra persona, nunca. Nunca se burla si no sabe sumar o restar. Yo tengo que sacar el celular para cuando tengo que dar la propina, pastor. Helen podría decir, pero 5 más 5, por favor, lógico. Porque ella tiene bien esa lógica matemática y de ubicación. Yo siempre le pregunto, por derecho o izquierda, me dice, pero si hemos pasado 1000 veces por esta calle. Ella podría humillarme y lastimarme. ¿Cómo tú te has perdido o qué? ¿Eres bruto o qué? ¿Me explico? No está hablando de mí, está hablando del agua que lleva en su corazón. Cuando alguien te critique, cuando grite, cuando humille, no es contigo. Escucha bien, está sacando del agua que lleva en su corazón. No lo tomes personal, no es contigo. Y en algún momento tranquilo dile, mamá, tú has de haber crecido en un momento, en un ambiente fuerte. Papá, ¿cuál es tu historia? Cuéntame tu historia. ¿Por qué gritas, papá? ¿Por qué humillas? ¿Por qué siempre amenazas con irte, papá? ¿Qué fue lo que viviste en la infancia, papá? ¿Quién te hirió tanto? Una persona madura cuida el tono. Escúcheme. Siempre se investiga la herida de dónde surge, no del problema, sino del tono que se usó en el problema. La forma en que lo dije. Es que nunca olvido ese retorcijón de ojos que me hiciste. Es que nunca olvido la humillación que me hiciste cuando me corregiste delante de los demás. Hace 30 años, cuando la tía se murió, no era la tía, era la abuela. Y no hace 30 años, fue hace 50. Y el otro ridículo se siente ahí. ¿Por qué me corriges en público? ¿Por qué me humillas delante de los niños? ¿Quién te hirió tanto para que transmitas ese dolor aún hoy? Una persona madura edifica aún en medio del desacuerdo. Recuerda, la palabra blanda aplaca el enojo. La otra persona gritó, ofendió y usted mantuvo una palabra blanda. ¿De dónde nace esa palabra suave? ¿Cómo lograste controlarte para en lugar de gritar igual en el mismo tono, enfriaste, dominaste, dejaste que el espíritu te controlara y en una voz suave manejaste todo? Mi mamá tenía una expresión sabia que Helen y yo recordamos muchas veces. Dice, cuando papá gritaba porque él era impositivo y levantaba la voz y mandaba. Ella decía, tranquilos, en la noche yo le hablo. Y ya lo explicaba así. Dice, el esposo es como un barco grande y la mamá como un timón pequeño. ¿Usted quién es? ¿El barco grande que se impone o el timón pequeño que con su palabra suave, con su corazón noble, endereza la dirección del barco? En una discusión, el objetivo no es ganar. Es recordar que seguimos juntos. Es proteger la relación porque mañana amanecemos juntos. Si yo te pregunto por qué discutían aquella vez que no recordarás la razón, pero nunca olvidarás la forma en que te hablaron. Por eso no hieras, no lastimes. La madurez se ve en la capacidad de perdonar. Ahí se nota tu madurez. ¿Te van a herir? Sí. La inmadurez acumula resentimiento. Entonces, tú tienes que saber si todavía odias, si dices jamás perdonaré, tú eres un inmaduro. No tiene nada que ver con lo que te hicieron. La madurez procesa el dolor hasta sanarla. Entiende que es su responsabilidad. Efesios 4:32 dice, sean amables unos con otros. Tengan un buen corazón y perdónense unos a otros. Voy a cambiarle el orden. Si perdonas, eres amable. Si perdonas, tienes buen corazón. opuesto. Si no perdonas, tienes espíritu de venganza. De esto me la pagan. Esto no se queda así. Tienes un corazón que le falta perdón. Donde no hay perdón, hay distancia y silencios que castigan. El inmaduro, por lo tanto, guarda resentimiento y lo mantiene vivo. ¿Por qué? Porque es una forma de castigar al otro sin darse cuenta que el veneno se lo tomó él. Porque a la única persona que hiere es a mí. El inmaduro recuerda constantemente los errores y los mantiene vivos. ¿Por qué? Porque su corazón está herido. El inmaduro usa el pasado para hacer justicia en el presente y siempre trae los errores del pasado. Ten cuidado, permaneciste atado en un pasado que ya no existe, en relaciones que ya no existen. El maduro perdona rápidamente y se bate al baño y procesa: Padre, en tu nombre le perdono, le bendigo, Señor. No pienses si es justo. No, lo que está mal, está mal. Las cosas que están mal, están mal. No es justificar si estuvo mal. No, es que no te controle esa decepción para que no se convierta en amargura. El maduro no acumula resentimientos. Déjame explicártelo. Si tú acumulas resentimiento, un día va a explotar como una olla bajo presión y va a herir de una manera que va a contaminar todo el ambiente, dice Hebreos.
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Saludos, bendiciones, buenas tardes a todos los oyentes de esta su estación favorita, Radio Getsemaní. Estamos saludándoles en un fin de semana más, hoy sábado primero de agosto, primer día estrenando el mes de agosto. Agradecidos con Dios, creyendo y declarando que nos irá bien, que si somos practicantes siempre de justicia, la palabra de Dios nos respalda y dice, dígale al justo que le irá bien, porque el justo comerá del fruto de sus manos. Ojo. Siempre cosecharemos lo que sembramos. Gálatas también declara y dice, equivoquéis, Dios no puede ser burlado, pues todo lo que el hombre siembra, eso también segará. Por eso, ocuparnos en buenas obras, ocuparnos de lo bueno, nos corresponde a cada uno de nosotros, porque esto es bueno y agradable a nuestro Dios, trae por supuesto consecuencias buenas, beneficios agradables a cada uno de nosotros. Así que listos, mi gente, en esta tarde para acompañarle. Nuestro destino 5 de la tarde, ya son las 3:16 minutos. Hermoso sábado, primer día del mes, primer sábado del mes, que estamos contentos de poderle acompañar y llevar programación. Vamos a confortar su vida en esta preciosa tarde y es preciso lo que el Salmos 23:3 dice. Confortará mi alma, me guiará por senda de justicia por amor de su nombre. Cuando tenemos a Jehová el Altísimo como nuestro pastor, como nuestro guía, como nuestro instructor, dice que Él confortará nuestra alma. El salmista escribe y dice, Jehová es mi pastor, nada me faltará. En lugares deleitosos, verdes pastos me hará descansar. También continúa diciendo, confortará mi alma, me guiará por senda de justicia, por amor de su nombre. Si no somos capaces de practicar justicia, aquí hay un padre, hay un instructor, hay un maestro que nos enseñará el camino de la justicia, confortará nuestra alma. Él confortará nuestra alma por amor de su nombre. También dice que aunque en valle de sombra y muerte podamos encontrarnos, Él estará con nosotros. Es motivo para estar contentos, agradecidos en esta tarde del sábado primero de agosto. Claro que sí, volvernos a Dios nos corresponde si es que hemos perdido de vista, si es que hemos perdido la dirección. Volvámonos a Él y Él nos recibe con brazos abiertos. En este hermoso sábado le acompañamos con programación especial, música alegre, por cierto. El dinamismo se ha iniciado desde las 5 de la mañana con su programa Sábados de Avivamiento bajo la conducción del licenciado Francisco William Caballero, llevando bendición con el mañanero cristiano y el gozo. Continúa, así ha proseguido la programación. Hemos dado inicio allá un poquito antes de las 5 de la mañana, ya son las 3:18 minutos y sigue el gozo, sigue la bendición. Muy bienvenidos a Variedades del Sábado.

Es el momento oportuno para declarar la victoria. No sé en qué circunstancias se encuentre, momento en el que hoy pueda estar en sintonía de Radio Getsemaní y usted pueda decir cómo declarar la victoria, si esta situación, en vez de ir mejorando, esto va peor. Declárelo, dígalo. Como creíste, dice la palabra, será hecho, y en nuestra boca está el poder para vida y para muerte. Declaremos vida, aunque el enemigo constantemente esté susurrando muerte, destrucción, derrota. Los hijos de Dios declaramos la victoria en el Santo de Israel. Jesús nos ha hecho victoriosos, vencedores. Como creíste, dice la palabra, será hecho, y en nuestra boca está el poder para vida y para muerte. Declaremos vida, aunque el enemigo constantemente esté susurrando muerte, destrucción, derrota. Los hijos de Dios declaramos vida.

creada me podrá separar del amor de Cristo? Vamos a escuchar la comunicación. Tengo saludos para mi hermana Arcadia Calix. Dios me la bendiga. Está en sintonía en lo que es Flores Comayagua. Bendiciones, mi hermana. Optando la música de Grupo La Paz. Agradecido. Agradecimiento que nos hace ver las bendiciones y maravillas de nuestro Dios. Qué bonito. Cuando logramos, hermano, amigo, como hijos de Dios, cuando logramos nosotros esa madurez de estar satisfechos con lo que Dios nos ha dado, es un avance muy grande, de verdad. Estar satisfechos con lo que Dios nos da, salud, vida y lo poco que tengamos, eso es alcanzar una ganancia extraordinaria, porque hay quienes tienen y amontonan cuantas cosas, pero su vida no tiene felicidad, su vida no encuentra esa paz, ese consuelo. Siempre hay algo que estorba. Siempre usted quizás le da vuelta a la casa, pone los muebles de un lado, del otro, por ahí los armarios, los roperos, las zapateras, o sea, cuántas cosas hace, moviendo para ver sus camas, ¿verdad? Si eso, ese cambio de apariencia, ese cambio en su casa genera una mayor estabilidad emocional, una mayor felicidad, pero no lo consigue. ¿Sabe por qué? Porque el vacío está en el corazón, porque el vacío solo puede ser llenado con la presencia del Santo Dios. Solo puede ser llenado por Él. Y entonces, no busquemos en otra parte. No rodeemos por sitios que creemos por ahí está la respuesta. No, no tomemos atajos tampoco. A veces no queremos llevar la línea trazada por el rey y comenzamos a hacernos los de a peso, como dice el popular dicho, a volvernos indiferente, a hacernos como que yo no fui, me iré por acá, voy a llegar, es que voy a llegar siempre al destino, aunque tome otro camino voy a llegar al destino, pero es que el Señor no dijo por ahí. Y esa decisión, esa desobediencia puede traer graves consecuencias a su vida. Váyase por donde el Señor le dijo. Váyase y camine y haga como Él se lo ha pedido, como Él lo ordena en su palabra, como Él lo ha establecido. Y mire, simple y sencillamente se ahorra problemitas, se ahorra problemas graves en su vida. La desobediencia trae consigo consecuencias y la obediencia trae múltiples beneficios y bendición a nuestra vida. Así que lograr, amado oyente, esto de la estabilidad, es decir, estoy contento, como decía el escritor, el apóstol Pablo, yo sé estar en escasez, yo sé agradecer a Dios cuando las cosas me van bien y cuando no me van muy bien, yo sé estar alabando a Dios cuando se me dice que sí en respuesta y sé alabarlo cuando se me dice que no y aun cuando se me tiene un stop esperando, sé alabar y darle agradecimiento a Dios. Con la misma emoción, con la misma motivación, con la misma entrega, con un mismo rostro lleno de sonrisas y un corazón que salta de alegría. Sé elevar mi corazón, doblar mis rodillas, elevar antes que elevar mis manos, sé elevar mi corazón a Dios, sea cual sea la situación. Esto es ganancia para los hijos del Rey de Reyes y Señor de señores. Si habremos alcanzado esto, le diría, hemos avanzado. Sin importar cuál sea la condición, ser agradecidos con Dios y mantener la estabilidad habla muy bien y nos dice que hemos avanzado. Hexemaní, buenas tardes. Bueno, se fue por acá la comunicación. Se trata de, dice, buenas tardes, me puede enviar la ubicación. Excelente, mi hermanita, espéreme por acá, ya le dejamos la ubicación en tiempo real ahora mismo para que la oyente pueda llegar a Radio Hexemaní. Vamos a ver qué pasa por acá. Gracias. Mientras enviamos por acá la bendición, se viene Erickson. Oiga, qué hermosa la música. Hosana al Rey. Oh, mi Dios, tú todo lo puedes. Qué maravilla. 3:32 PM.

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0: Hace sentir siempre, porque exaltamos al que vive y reina por los siglos de los siglos. Escuchamos por acá las comunicaciones en audio. Escucharemos al hermano Francisco. Gracias por escucharnos.
1: Bueno, yo lo bendigo con placa de alabanza. Soy José, alabanza clásica. ¿Te escucha Francisco Martínez Vázquez? ¿De
0: qué? No, hermano, no se le entiende nada. Vamos a transcribir por acá, tal vez logro. Por acá entenderle. A ver si vamos a transcribir el chat o el audio por acá, mi hermano, o si lo puede hacer escrito. No se le comprende, solo escucho que quiere un clásico. Vamos a buscarle también un clásico, mi hermano Francisco. Sé que se esfuerza mucho, ¿verdad? Para enviar su comunicación, pero es bastante rápida y no logramos ahí, ¿verdad? Entenderle. Sobre el tema que usted quiere escuchar. Bendecimos a todos los que se reportan con nosotros. Es un gozo saludarles. Los oyentes en el Tejar, Huanqueterique, La Paz, bendiciones, feliz tarde. También saludos para el hermano Melvin Vanegas en Agua Fría, Huanqueterique. Saluditos especiales. Como mi hermano ha solicitado algo así clásico, a continuación es la voz de Eduardo Santoro y su música que se titula Desde que te conocí. Su mensaje trae un bello, ¿verdad? Está tan dado, tan importante el mensaje. Dice, me ha llamado para llevar medicina, alimento a un mundo que agoniza. Somos la esperanza de este mundo, los llamados a llevar el evangelio al corazón necesitado. Cambios habrán, cambios son notables desde que venimos al Rey de Reyes.

0: mis manos y mi vida te alabo, bendito Señor. Ya llegamos a las 3:58. Luego saludos, dice por acá. Hola, hermana, Dios le bendiga. Le saluda Nolvia Ramírez de la Peña Esquías, Comayagua. Me complace la alabanza Cara de Limón. Un saludo para usted, hermana, y un saludo para mi madre, Juanita Serrano. Bendiciones, familia, en la Peña Esquías, Comayagua. Dios bendiga a todos los hermanos que por ahí están conectados a la sintonía. Es un gozo poderles saludar y bendecir en esta programación especial del día sábado, 1 de agosto. Hola, hermana, Dios le bendiga. Complázcame una alabanza, mi gratitud, de David Velázquez. Soy Aldo Mejía desde Crucita, Santa María, en el departamento de La Paz. Mi querido Aldo, ya estará sonando la bonita bendición con David Velázquez. Y es que existen muchas razones para expresarle a Dios nuestra gratitud. Ahora mismo en esta, ya llegando a las 4:00, se viene este segmento para ti, mujer, en la voz de María Miranda. Escuchemos a continuación.
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2: Hoy tengo una pregunta para usted. Esta, aunque fue escrita hace cientos de años, no ha perdido su actualidad. Posee el mismo significado. Dicha pregunta la hemos formulado al ver por primera vez el rostro de nuestros hijos al nacer. También al ver por última vez algún ser querido que ha partido de este mundo. Uno se pregunta vez tras vez, ¿qué es la vida? Días pasados, toda una población despertó conmovida ante la noticia de un grave accidente ocurrido a una de las familias más respetadas de ese lugar. Un accidente automovilístico fue la causa que perdieran la vida un comerciante, su suegra y su esposa. ¿Cómo sucedió tal tragedia? El hombre fue en busca de su familia, que había estado gozando de vacaciones. Este señor había planeado realizar el viaje con mucho apuro. Viajó todo un día para llegar hasta donde se encontraban los suyos y, sin querer descansar, inició el retorno al hogar en un viaje que les llevaría, según él, toda la noche. Estaba todo bien planeado. Perdería solo un día, ya que al día siguiente negocios importantes le esperaban. Aunque sus familiares le habían hecho notar que debía descansar, este no quiso acceder. Su mente estaba en el importante negocio que debía realizar. El cansancio agotó a este hombre, y cuando solo faltaban pocos minutos para llegar, el sueño se apoderó de él en tal forma que perdió el control del automóvil. Así perecieron en el acto 3 personas. Ante esta noticia, que se repite casi a diario en nuestro mundo moderno, surge otra vez la misma pregunta. ¿Qué es la vida? Un párrafo en la Biblia, la palabra de Dios, dice: oigan esto los que suelen decir: hoy o mañana iremos a tal o cual ciudad y viviremos allí un año y estableceremos un negocio bien lucrativo. ¿Quién sabe lo que va a suceder mañana? Porque, ¿qué es la vida sino efímera neblina en la mañana aparece y al poco rato se desvanece? Lo que tienen ustedes que decir es: si el Señor lo permite, viviremos y haremos esto o aquello. De otro modo, se estarán jactando de sus planes, y a Dios no le agradan los soberbios. Dios mediante, seguiré mañana con esta misma plática titulada ¿Qué es la vida? María Miranda aquí les dice, hasta pronto, mis amigas.
1: Esperamos que esta plática haya sido de su agrado y vuelva a escucharnos a esta misma hora y punto del dial. Si usted lo desea, escriba a María Miranda, P.O. Box 696, Pasadena, California 91102, Estados Unidos. Con la ayuda de Dios, volveremos a estar con usted. Nos despedimos con un sincero Dios le bendiga y guarde en todos sus caminos.

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continuamos alabando a nuestro Dios. Y las expresiones de agradecimiento y amor salen de un corazón que sabe glorificar y exaltar el nombre de nuestro Dios. Vamos a felicitar al cumpleañero. Hoy está de cumpleaños Etelvina Rivera. Etelvina Rivera está de cumpleaños este día. Hasta Trapichito Lamaní se hacen llegar las felicitaciones de parte de María Rivera. Bendición y saludo, deseando lo mejor de Dios para la hermana Etelvina Rivera, también es su hermana. Bendiciones, felicidades, hermana Etelvina, le desea Radio Getsemaní hoy por ser día de su cumpleaños. Que pase un bonito día lleno del amor de Dios, rodeado de esos seres queridos y con agradecimiento al Padre Celestial. Bendecimos también la vida de Zulmi Sinaí Hernández. Zulmi Sinaí hoy celebra su cumpleaños, iniciando el mes con fiesta en casa, porque Zulmi Hernández celebra un año más de vida. Un saludo lo hacemos llegar hasta Colonia Valladolid, o Nueva Valladolid Lamaní, así es. También hay Colonia Valladolid en Comayagua, pero es Nueva Valladolid Lamaní. Saludos y felicitaciones para Zulmi Sinaí Hernández. Este día también bendecimos la vida de la hermana Petronila Vargas, que hoy está celebrando su cumpleaños. Enviamos nuestras más sinceras felicitaciones y desde Casa de Radio enviamos el saludo muy especial, deseando que el Divino Dios le colme de ricas y abundantes bendiciones, en salud, en gozo, en estabilidad siempre emocional, espiritual, material, que Dios le bendiga y que esté rodeada del amor de todos sus seres queridos. El saludo lo hacemos llegar hasta Betania, San Sebastián, Comayagua. Hermana Petronila Vargas, que pase un feliz, feliz cumpleaños. Y aquí la música dedicada a los cumpleañeros.

Retorno con saludos y bendiciones para la audiencia. Como nosotros gusta mantenerse en sintonía. Muy bien, dentro de pocos minutos da inicio la reunión que realiza siempre el Grupo Cristiano Seguimiento y Alternativa. A esta reunión están invitadas todas las personas con problemas de alcoholismo y drogadicción. Vaya a la reunión hoy sábado, como todos los días sábados, en el local ubicado en barrio arriba de esta ciudad, contiguo al antiguo local de Ministerio Público o Fiscalía. Vaya, escuche palabra de Dios, consejería en su problema personal y un apoyo en su vida. Lema del grupo, encontrando en Jesús una nueva manera de vivir. Y mayor información, adquiérala al 99-71-43-53. 99-71-43-53 con el hermano Sotero Mejía. Ahí obtiene usted mayor información si es que quiere ayudar a un familiar, a esa persona que está hundido en estos vicios. Vamos a llevarle al Grupo Cristiano Seguimiento y Alternativa. En esta preciosa tarde continúo con saludos, 4:27 minutos. A Rómulo Galeas le enviamos el saludo especial a esta hora de la tarde hasta Quilaperque, La Paz. Bendiciones, hermano Rómulo, a usted y familia les saludamos y le bendecimos. También saludos a Reina Regina Calix Valladares en lo que es Betania, San Sebastián, Comayagua. Saluditos especiales, hermana Reina Regina Calix Valladares. El Señor bendiga su vida. Perla Palma, que Dios le bendiga a mi hermana Perla Palma en la ciudad de La Paz. Especial a esta hora de la tarde, hasta Quilaperque, La Paz. Bendiciones, hermano Rómulo, a usted y familia. Les saludamos y le bendecimos. También saludos a Reina Regina Calix Valladares. Lo que es Betania, San Sebastián, Comayagua. Saluditos especiales, hermana

0: Hoy enviamos un saludo muy especial. Kellyn Noel Rivera Murillo en Pimientilla, Minas de Oro. Que Dios bendiga su vida. Gracias por estar en sintonía. Es un gozo saludarle y bendecir a toda la audiencia en Pimientilla, Minas de Oro. Saludamos al pastor de la Iglesia Cristo Misionera, pastor Pedro José Palma, y toda la congregación, a todos los hermanos y amigos que residen en Pimientilla, Minas de Oro. Bendiciones, familia. Vamos a continuar. Gracias a la sintonía de el hermano Juan Ramón Nolasco, que nos llama desde los Charcos Marcala. Los Charcos Marcala, La Paz, se sintoniza con el hermano Juan Ramón Nolasco. Gracias por llamarnos. Hexemaní, muy buenas.
1: Dios me la bendiga, hermana.
0: Dios le bendiga. ¿Cómo está usted?
1: Aquí escuchándole, hermana, con sus lindos consejos y de lindas alabanzas.
0: Amén, mi hermano Concepción Funes.
1: Ya le reconoció, ¿verdad?
0: Sí, por supuesto.
1: ¿Ha estado bien, hermana?
0: Gracias al Señor, mi hermano.
1: Me alegro, hermana, me alegro.
0: Así es.
1: Dice que los jóvenes, todo lo que pidan será hecho, dice la palabra.
0: Amén, así estamos. Bien, creyendo, hermano, que nos irá mejor.
1: ¿Se les di creer?
0: Todo es posible.
1: Sí. Pues no hay, le estamos escuchando y le deseo una feliz tarde, hermana, y que Dios me la bendiga más y más.
0: Gracias. Muy amable, mi hermano Concepción. De verdad me alegra escucharle, saber de su sintonía. Me gozo y siga gozándose con la programación y los temas que vamos aquí sonando.
1: Gracias, hermana. Dios me la bendiga.
0: A la orden. Feliz tarde. Gracias. Desde Lepa Terique, Francisco Morazán, se desprenden las comunicaciones. Ahí está mi hermano Concepción Funes. Pastor Concepción, bendiciones para usted. A toda la familia que nos sintoniza a esta hora de la tarde. Hermano Juan Ramón Nolasco nos solicita música de Macadesh, Una Gota de Tu Sangre, pero enseguida vamos a hacer sonar este tema luego de escuchar este masterizado del Ministerio Evangelístico Pasión por las Almas, Mi Condición. Él no miró mi condición, no se acordó de lo que hemos hecho, las cosas malas, borró nuestras rebeliones y por amor a su nombre, el Altísimo nos ha dado una nueva oportunidad. Esperemos por acá, escuchamos. Muy buenas, bendiciones.
2: Bendiciones, hermana.
0: Bendiciones, mi hermano Julio César, gusto escucharle, dígame.
2: Una alabanza, creo que me complazca.
0: Diga, ¿qué tema?
2: Paso de Gigante.
0: Muy bien. Yo le complazco, hermano. Feliz tarde.
2: Bueno, igual.
0: Bendiciones. Hasta el olvido, la libertad. Estamos llegando con los saludos para el hermano Julio César Suazo, solicitando la voz de Wary Clayton, Pasos de Gigante, pasos que van firme hasta llegar a la meta. La meta es Cristo. Pero si usted se encuentra en una condición que pueda decir, esto es ya decadente, esto ya no tiene solución, Jesús, el Rey de Reyes, no mira su condición, es lo que nos confirma Pasión por las Almas.

levantando cantores y salmistas proféticos que traigan cada día un rema de Dios para el pueblo del Señor. Hoy el rema para ti, iglesia, que me estás escuchando. Hoy es tu día, te dice el Señor. Es tiempo de que levantes tus manos y tomes fuerza y empieces

0: levanta tus manos y dale gracias. En donde tú estés, donde te encuentres, hoy viene el manto de gloria sobre tu vida. Tu tabernáculo de adoración es restaurado. Me refiero a adoradores que quebrantan su corazón, adoradores que derraman su corazón delante de la presencia de Dios y que viven cada cosa que cantan, adoradores en espíritu y en verdad.
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4:48 minutos, hoy sábado, primer día del mes de agosto. Iniciamos con actitud positiva, siempre creyendo y confiando que todas las cosas nos van a salir bien. Y si no es así, pues la Biblia dice que todo nos ayuda a bien, es verdad, corregir esta palabra. Todo nos va a ayudar para bien, sea que las cosas salgan bien o no. En las manos de Dios tenemos la seguridad de que pues estaremos mejor. Saldremos de cada circunstancia como una promesa de Dios. Para nuestras vidas tenemos siempre que, si amamos al Rey de Reyes, todas las cosas nos ayudan a bien. Esta es promesa para todo aquel que, conforme a su propósito, hemos sido llamados. Nosotros continuamos a esta hora de la tarde. La voz de Richard Cepeda, Emisión Tropical. Saludos a mi hermana Edilia Cruz, también en Colonia Milagro de Dios. Ya vamos a incluirle el tema ¿Quién puede predicar? Se viene también ante Gary Clayton con la música Pasos de Gigante para bendición de mi hermano Julio César Suazo. El olvido, la libertad. Y así avanzamos con esta programación que finaliza a las 5 de la tarde. Un replay a la música.

la música de Wary Clayton y estamos acá sonando lo más reciente, tema con el cual despedimos nuestra programación. Hoy día sábado, fin de semana. Gracias a todos por habernos sintonizado. Escuchemos este bonito mensaje. Lo ha solicitado mi hermana Edilia Cruz desde Colonia Milagro de Dios. Lleve el mensaje para toda la audiencia dentro y fuera del país. Todo el que quiera ser bendecido, preste atención al mensaje de cada tema y permita que Dios le hable a través del mismo. Bendiciones, abrazos a todos. Buenas tardes.

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3: Una palabra que me quedó es rompimiento. Y yo sé que eso es lo que va a suceder. Entre las muchas cosas que van a suceder, esa es una de ellas. Y me gusta el rompimiento porque el rompimiento siempre nos lleva a otros niveles de gloria. Amén. Así que estate preparado para el domingo. Y ahora sí, dale un fuerte aplauso al Señor Jesús que nos va a impartir esta palabra. Yo te pido, Espíritu Santo, seas tú fluyendo a través de mi boca, Padre, porque solo necesitas una boca, Señor, para emitir el sonido del cielo aquí en la tierra y nosotros los seres humanos te podamos entender. Aquí estoy como instrumento y aquí están todos mis hermanos y yo incluida, Señor, para abrir mi corazón a lo que tú quieras revelarme hoy, Señor. Gracias, Jesús. Vamos con Isaías 55:8, que dice así: porque mis pensamientos no son vuestros pensamientos, ni vuestros caminos mis caminos, dijo Jehová. Cuando leemos el Nuevo Testamento, las historias de Jesús, cómo hizo Él los milagros, todo lo que Jesús hizo en la tierra, tantas sanidades, provisión, toda su vida, ¿verdad?, nos maravilla. Pero no solamente en el Nuevo Testamento, si tú miras la historia de Dios con la humanidad, en toda la Biblia vemos muchísimos milagros, pero una de las cosas que más me gusta y que esta semana Dios llamó mi atención con esto es que el Señor hizo muchísimos milagros, pero ninguno de ellos era una copia de otro. Es decir, que todos ellos los hizo de una manera creativa, de una manera nueva. Casi nunca, yo me atrevería a decir nunca, Dios opera de la misma manera. Amén. En una ocasión, me leí todas las historias de los milagros para saber por dónde Dios quería llevarme. En una ocasión, para sanar a un ciego, el Señor simplemente escupe, ¿verdad? Conocemos esta historia, escupe saliva al barro, hace como con el lodo, hace como una masa y la coloca en los ojos del ciego y luego le da una orden y le dice: vete a lavarte al estanque del Siloé, ¿verdad? Y gracias a que ese hombre va hasta el estanque, este hombre regresa con su milagro y regresa viendo. Pero luego hay otro ciego y de pronto traen al ciego y me llama la atención que todos le rogaban a Jesús que pusiera las manos, que lo tocara. En algunas versiones dice que impusiera manos sobre él. ¿Por qué? Porque todos ellos seguramente habían visto operar al Señor con este tipo de milagros, imponiendo manos. Entonces a cada uno le queda el recuerdo de lo que ya vio hacer. Entonces le decían: por favor, tócalo, imponle las manos. Pero en esta ocasión Jesús no lo hace así. Dice que le toma de la mano al ciego, lo saca de la aldea y hace algo curioso. Vuelve a usar saliva, pero en esta ocasión él no escupe en tierra, escupe a los ojos del ciego. Y cuando le escupe, dice que pone entonces sus manos encima y le dice, ¿puedes ver? Mira a ver. Y dice que el ciego le dice, veo hombres como árboles, pero andan. Entonces él veía hombres como gigantes en movimiento. Y el Señor Jesús dice que vuelve a poner esta vez las manos en los ojos del ciego. Le dice, a ver ahora. Y ahí él recibe la vista, recobra la vista. ¿Qué sucede? Que aquí hay un milagro progresivo, nada que ver con el ciego anterior, nada que ver con lo que le habían pedido. Y así, estudiando la historia de Jesús, yo decía, en unos envías una palabra como el centurión, ¿cuántos recuerdan, Señor, no soy digno de que entres bajo mi techo, pero tengo el criado enfermo? Si tú envías una palabra, yo soy un hombre que está bajo autoridad y entiendo de todo eso. Si tú envías una palabra, mi siervo se va a sanar. Y Jesucristo encuentra la fe y envía la palabra. A otros les toca, a otros ni siquiera les toca. A otros le dice, tu fe te ha salvado. Y ojo aquí, tu fe te ha salvado. Vemos siempre como un requisito, hablamos siempre de que la fe es un requisito para el milagro, ¿verdad? De hecho, tenemos un texto que usamos mucho para esto, donde dice que Jesucristo en Nazaret no pudo hacer muchos milagros por la incredulidad de ellos. Entonces, la fe es un requisito, pero mira, en la soberanía de Dios, ni siquiera eso es requerido. ¿Cómo así? Hay un montón de historias en la Biblia en las cuales no hallamos fe. No encontramos nada que tenga que ver con la fe. Una de las que más me llama la atención es la del paralítico del estanque de Betesda. Cuando llega Jesús delante de él, le dice, ¿quieres ser sano? Qué pregunta tan directa, ¿verdad? No encontramos que el paralítico le haya rogado a Jesús. Yo tengo mi propia teoría de que yo creo que ni siquiera sabía, no tenía la revelación de quién era Jesús. No le estaba rogando por un milagro, era alguien más que andaba por allí, tal vez el maestro, no sé lo que pensaría en su corazón, pero lo que sí sé es que el texto no muestra que él tuviera fe. De hecho, muestra que ante la pregunta de Jesús, lo que el paralítico responde son excusas. Yo no tengo quien me meta en el estanque. Es una excusa. O sea, Jesucristo le hubiera podido decir, mira, es un requisito la fe y veo que tú no la tienes, no te puedo sanar. Pero Jesús no hizo nada así. Jesús antepuso todo esto y dice ahí que le dijo, voy a decirte las historias para no leerte todas, esto está en Juan 5, del 1 al 9, le dijo, le dijo, levántate, toma tu lecho y anda. Es decir, que el milagro se dio por la autoridad de Jesús y no porque la historia marque o nos muestre una fe en el paralítico. Luego tenemos el hijo de la viuda de Naim. ¿Conocemos la historia? Esta historia está en Lucas 7, del 1 al 15. En esta historia, Jesucristo entra en una aldea, hay un entierro y aquí vemos que el hijo no podía tener fe porque era el difunto. Y la viuda, que llega a ser una mamá con fe y se hubiera tirado a los pies de Cristo a decirle, por favor, haz algo con mi hijo, yo no sé si tú lo puedes hacer, pero yo quiero creer. No sé, piensa la historia de alguien con fe y tienes un terrible, terrible problema de que tu hijo está en un ataúd. Pero la historia no cuenta nada de eso, ni el niño pudo tener fe, ni a la madre se la ve pidiendo ayuda. Pero vemos aquí que el texto dice, al verla, el Señor tuvo compasión de ella. Es decir, que este milagro exclusivamente o únicamente, voy a decirlo mejor así, únicamente nace por la compasión de Jesús hacia una situación terrible de luto y destrucción. Nadie pide, nadie tiene fe, pero Jesucristo tiene compasión de esa familia y Él decide hacer algo. ¿Cuántos conocen la oreja de Malco? Yo le he pedido al Espíritu Santo que entre estas historias Él comience a hablar y a impartir a tu vida, que realmente me gusta muchísimo trabajar así. Yo comparto de lo que Él me habla y Él transforma tu vida. Él imparte fe a tu vida. Él hace cosa tremenda, amén, en medio de la historia. Entonces dile al Señor, quiero conectar con el cielo antes que con la predicación, porque Él está en este lugar y Él quiere hablarte algo. La historia de Malco, ¿cuánto la conocemos? Malco era uno de los que era el sirviente del siervo del sumo sacerdote y era uno de los que iba en el Getsemaní a arrestar a Jesús. Sabemos, recordamos la historia, está ahí en el Getsemaní, sabemos lo que está sucediendo y Pedro de pronto saca la espada y le corta la oreja derecha a Malco, a este hombre. En esa historia no solamente no encontramos la fe para el milagro, sino que encontramos que Malco era del bando contrario. de esas cosas que a veces nos incomodan. ¿Cómo el Señor tiene misericordia? ¿Cómo el Señor hace milagros para gente que anda contra Él? Aquí tenemos la historia. Realmente esto fue otra vez un acto de misericordia de parte de Jesús, porque ni encontramos que nadie oró, la situación era bien tensa, estaban por arrestar a Jesús en el Getsemaní. Nadie oró, nadie tuvo fe, nadie hizo una súplica, no, simplemente era como una venganza que Pedro quería hacer. Le corta la oreja, el Señor no tiene por qué hacer nada, pero le place hacer algo y por pura misericordia Él le restaura nuevamente la oreja. ¿Qué nos enseña todo esto? ¿Por qué el Señor me llevó en toda la palabra así a buscar una historia otra? ¿Sabes qué nos enseña todo esto? Que Dios hace las cosas como Él quiere y no como tú quieres. Él no está sujeto a lo que tú quieres que Él haga, y Él ni siquiera está sujeto a un patrón. Escucha, los seres humanos, como por naturaleza, siempre, siempre buscamos el método que me vaya bien, que me salga bien. A aquel le salió, voy a probar. Buscamos el método. Dios desde el Génesis hasta el Apocalipsis, Dios desde el Génesis hasta el día de hoy, no busca métodos, busca relación. Él no busca una fórmula. Nosotros andamos buscando fórmulas, la fórmula mágica, la que me vaya a dar el éxito. Buscamos fórmulas. Y Dios no solo busca relación, busca también confianza en Él. Que tú confíes, que tú no andes detrás de lo que a otro le salió bien, porque te dejó toda una historia escrita de milagros uno detrás de otro, y le plació a Dios ser creativo con cada milagro. A uno le hablo, al otro le escupo, luego escupo en tierra, luego escupo en el ojo, después le digo que levante una vara y abra el mar, después le envío una palabra y esa palabra golpea sanidad. Hay un milagro para ti, pero está a la manera de Dios, y a veces no lo recibimos porque nosotros estamos como Naamán esperando nuestra manera en Dios. Y yo creo que hoy Dios va a empezar a quebrar en tu mente impedimentos que sutilmente el enemigo ha metido y tú, sin ser muy consciente, has abrazado. Entonces, al abrazarlos, incluso tus oraciones, como me hacía entender el Señor, tus oraciones van condicionadas en que Él tiene que trabajar de una determinada manera y te tiene que obrar de una determinada manera para que a ti te llegue el milagro. Dios me dijo esta mañana, las cosas más extravagantes que he hecho, las cosas más grandes que la humanidad conoce, siempre han sido como un precedente. Noé, nadie conocía un diluvio y un barco salvando una familia. Nadie lo conocía, ese milagro iba a ser sin precedentes. Moisés, abrir el mar, nadie lo conocía. Lo que Dios hizo con Moisés no había sido conocido. Nosotros a día de hoy, incluso muchos de los milagros que Dios hace a través nuestro, ya tienen un precedente porque ya sucedieron en la historia. Pero ¿verdad que las cosas más grandes que han sucedido no tienen precedente? ¿Verdad que las cosas más grandes que tú admiras no han tenido precedente? Entonces, lo que Dios me mostraba era que Él quería hacer contigo algo sin precedentes. Que tú permitieras que tu vida se abriera de una manera tal, en una confianza tal, a ciegas, como nos viene diciendo el Señor en toda esta temporada, a ciegas, que le dejes hacer algo sin precedentes. ¿Por qué? Porque de ahí, no solamente esta congregación, sino todos los que te conocen y todo tu círculo de influencia va a poderle dar la gloria a Dios. Amén. Alguien dice amén y dice, yo voy a ser esa persona sin precedentes, un milagro sin precedentes. Amén. Escúchame algo, si Dios obrara siempre de la misma manera, nosotros los seres humanos terminaríamos poniendo toda nuestra fe, toda nuestra adoración, toda nuestra, no sé, nos inclinaríamos hacia un ídolo, nos inclinaríamos hacia el método, nos inclinaríamos hacia aquello que funcionó. Dios no puede hacer las cosas de la misma manera siempre, porque terminamos confiando en métodos. Terminamos confiando tanto en métodos que muchas empresas tienen la base en los mismos métodos porque a alguien le funcionó. Yo recuerdo cuando salió este mover del Espíritu Santo. Yo no digo que no fue del Espíritu Santo, pero fue del Espíritu Santo a quien se lo dio. Creo que fue al pastor Cho, lo de las casas celulares, los 12. Y luego la gente, en lugar de buscar de Dios cómo implantar un modelo bendito, quisieron copiar un método. Y ese método se volvió un control. Y ese método empezó a traer competencia a los corazones o a avivar más esa competencia que ya llevamos dentro. En lugar de buscar, yo quiero también decir aquí que para las personas que me están viendo, nosotros también trabajamos con las casas, con personas en las casas impartiendo la palabra, porque es el modelo de Jesús. Pero no se me ocurrió decir, ah, bueno, este método tuvo éxito, yo voy a tener éxito porque este método funcionó. Entonces ahí yo hubiera estado dejando al Espíritu Santo fuera, y el Espíritu Santo tiene un diseño para cielos abiertos. Que pueda entrar el principio de que las casas son una bendición, de que reunirnos en grupos pequeños es una bendición. Sí, el principio es de Dios, pero si copio un método, yo ya he salido fuera del camino del Señor, fuera de lo que Dios quiere darme a mí como diseño único, sin precedentes. Dios no es la copia de nadie. Y Dios no quiere que tú como su hijo seas la copia de alguien. Tú eres único, única, especial. Tu vida es un lienzo que puede dejar al Señor dibujar arte puro, perfecto. Pero no le dejamos. Queremos coger el pincel y decirle que a aquel hermano le salió bien bonita la obra que le hizo y que tú quieres una obra igual. Yo estoy en un tiempo donde le he dicho al Señor, yo quiero saber, hace un tiempo yo te decía, ¿verdad?, que leí algo y estudié un avivador que le decía, quiero saber lo que tú puedes hacer con una persona rendida a ti. Y yo desde ahí aquí empecé con esa carrera de quiero saber. Por eso creo que todo lo que Dios me revela en la palabra tiene que ver con eso, con hombres y mujeres de Dios que se dejaron usar a tal manera que milagros sin precedentes. Y tú eres una congregación de avivadores, eres una congregación así, a ciegas. ¿Me puedes poner un poco de aire gelacio para que no me derrita en el camino? Gracias. Pues ya no sé si es el fuego de Dios predicando o el calor de aquí Canarias a 50 grados. Gracias. Entonces, ¿entendemos esto? No confiamos en los métodos, confiamos en el Dios que trabaja y hace milagros sin métodos. Hasta aquí bien, ¿sí? Ahora, ojo aquí, en la Biblia es verdad que aparecen patrones y a veces uno puede confundirlo con fórmulas o con métodos. No, son patrones, no son fórmulas. Y muchos milagros ocurrieron detrás de uno de estos patrones, el patrón de una instrucción. Es decir, que se ve siempre a Dios obrar un milagro detrás de una instrucción. Pero eso no es un método, es una instrucción que Dios tenía específica para cada caso, para que el milagro se diera. ¿Por qué? Porque Dios sabía que si Él te da una instrucción, tú vas a estar dependiendo de Dios, no del método. Porque para saber dónde pones el segundo paso, tienes que volver a oír al Señor. Muchas veces digo esto que me impactó tanto hace muchos años: si Abraham solamente oye a Dios, mata a su hijo. Dios diciéndole a Abraham: Abraham, quiero que subas al monte y sacrifiques a tu hijo. Si Abraham oye a Dios por primera vez y le obedece, mata a su hijo. Gracias que Abraham tenía una relación con Dios y oía constante y continuamente a Dios, su hijo se salvó. Entonces nosotros tenemos que aprender esto, que ningún método va a ser efectivo a menos que tú tengas el oído colocado en Dios y vayas escuchando no un método sino una relación. Ahora sube al monte con tu hijo, ahora levanta el puñal, ahora bájalo porque ya vi que me amas. Y así es en nuestra vida. Este es el patrón que veo bíblicamente, instrucciones. Al paralítico le dijo, levántate, pero a Pedro en otra ocasión le dijo, vuelve a echar las redes. Pedro le estaba diciendo, acabo de venir de pescar. No importa, vuelve a echar las redes. Instrucciones. A Naamán, vete y lávate 7 veces en el mar. Al ciego, a uno le saca de la aldea con la mano y le escupe a los ojos. Al otro no le saca y ahí delante de todos se escupe y hace barro. Instrucciones que el cielo estaba dando a Jesús y Jesús estaba dando a la humanidad. Y cuando la humanidad seguía lo que finalmente el cielo hablaba, se daban los milagros. Yo hoy le estaba diciendo a Yadi, mira, te voy a decir algo. No hay pérdida en Dios, porque Dios siempre te va a llevar a la victoria. Yo no sé qué problema tu iglesia estás enfrentando, pero te voy a decir algo. Si tú determinas hoy en tu corazón soltar todos los métodos, soltar todas las fórmulas mágicas que te han hablado por ahí, soltar todo lo que tu mente ha abrazado en la desesperación, en el dolor, en querer que Dios obre el milagro que estás esperando, si hoy determinas romper con todo esto y le dices al Señor, quiero escuchar tu voz, quiero escuchar tu voz paso a paso. Dios no miente y no se arrepiente. Él me habló en mi casa y me dijo, yo los voy a guiar. Entonces Él te dirá, da el paso hacia este lugar, y tú darás el paso y esperarás en relación con Dios qué otro paso tienes que dar. Y yo le decía hoy a Yadi, te voy a decir algo, nadie que toma la mano del Señor y le dice, dame la instrucción que la quiero seguir, puede llegar a la derrota. ¿Sabes por qué? Porque Jesucristo no va en camino de derrota. Él es la victoria. Entonces, en ese asunto que te está atormentando, solamente sigue la instrucción. ¿Y a dónde llegas? ¡A la victoria! Dale la gloria a Jesús porque tiene un camino de victoria para ti. Cada milagro tuvo una dirección distinta, porque la clave no es copiar lo que ya sucedió. No es copiar, la clave, ¿sabes cuál es? Obedecer a lo que Dios te está hablando hoy. Para ese problema que tú tienes, para ese problema que tú enfrentas, Dios no tiene oídos sordos. Dios no te da la espalda, Dios no se esconde. Para cosas pequeñitas Dios está, para cosas grandes Dios está. A Dios le importa tu pequeño y tu grande. ¿Sabes por qué? Porque a Dios le importas tú. Yo me acuerdo que alguna vez os compartí que Dios me enseñó esto con mis hijos. Cuando mis hijos eran chiquititos, para ellos era un trauma que un camioncito que yo le había comprado ahí en todo a 100 se le rompiera una rueda. Y para ellos era un problema porque su juguete se le había roto una rueda. Dime tú qué problema puede ser ese frente a mí. Pero si para ellos era un problema, para mí era un problema. Entonces yo no quería que él quedara triste y iba y me compraba otro cochecito para él. Pero no como algo que hago desentendidamente, sino algo que me nace del amor. Porque si puedo, lo hago. ¿Cuánto más Dios con nosotros? ¿Le importa la ruedita de tu camión? ¿Le importa el juguetito que no vale nada, que no es eterno, que se va a quedar aquí, que se va a pudrir aquí? Y le importa, ¿sabes por qué? Porque no es el camión y no es la rueda, es tu persona la que le importa a Dios. Es tu dolor el que le importa a Dios. Es tu corazón el que le importa a Dios. Entonces, lo que a mis hijos le importaba, a mí me importaba por el amor que tenía hacia ellos. Porque no les quería ver mal, no les quería ver sufrir, quería verles disfrutar, quería verles gozar. Por eso me importaba lo pequeño como me importaba lo grande. Dios no quiere entonces, lo que Dios quiere entonces es que tú entiendas algo súper importante. No puedes andar viviendo la vida mirando lo que Él hizo con otro. No puedes andar mirando lo que Él hizo en otro hogar, lo que Él hizo en otra economía, lo que Él hizo, porque tenemos esta tendencia. Esta mañana en mi devocional yo leía la historia esta del hombre que fue a pedir trabajadores para trabajar sus tierras, ¿verdad?, en su finca. Y entonces contrató a unos bien de mañana, contrató a otros en el mediodía, contrató a otros casi a la hora de salir. Y me gustaron dos detalles. Una, que dice que el Señor les va a preguntar, oye, ¿por qué estáis así ociosos? ¿Por qué no habéis trabajado? Y las personas responden, porque no se nos dio la oportunidad. En la versión que estoy leyendo lo habla así. Dice que porque nadie nos avisó, no se les dio la oportunidad. No es que no quisieron, esto llamó mi atención. A veces viene uno de últimas a la iglesia y Dios lo coloca en lugares altos y la gente que lleva 20 años dice, pero yo qué que llevo 20 años aquí trabajando y sirviendo al Señor fiel. Esa es la comparación de esa naturaleza caída que traemos en el corazón. Uno tiene que erradicar, porque como me dijo el Señor esta mañana, aquel que llegó de últimas no tuvo ni la oportunidad. Y tal vez los 20 años que tú estuviste sirviendo al Señor estuviste protegido y aquel anduvo por ahí desvalido, sin protección. Entonces no mires nunca lo que Dios hace con otro, a ti que te importe lo que hace contigo. Y luego otro detalle que me gustó muchísimo es que la orden era, empieza a pagar a todos los jornaleros, pero empieza a pagarles desde los últimos que llegaron. ¿Sí? O sea, el que llevaba una hora trabajando, pum, le paga, vamos a suponer, 100 euros. Ah, pues el que llevaba 8 horas dice, lo menos me tocan 800 euros, porque si a este por una hora le dan 100. Y Dios ahí me dijo, yo pruebo corazones. ¿Podía el Señor haber callado, el dueño, ¿no?, ¿verdad?, de las tierras, podía haber callado y decir, para no meterme en un lío, voy a pagar primero a los que primero llegaron, así se marchan y no se enteran lo que a otros les doy? Pero no, el Señor no solamente quiere hacer las cosas, las hace con propósito. Y muchas de las cosas que a ti te irritan en el corazón, las hace para que te enteres que ahí dentro hay una irritación. Porque solamente así tú puedes decirle al Señor, saca la basura de mi corazón. Saca la basura de mi corazón. Bueno, y no sé por qué me metí en esta historia, porque esto fue mi devocional y no tiene nada que ver con la prédica. La cuestión, me salgo la historia, ¿sí? Para alguien habrá sido. Me salgo la historia, ¿dónde andábamos? A ver. Entonces, Dios quiere que entiendas algo importante. No vivas tu vida por la vida de otro. No vivas comparando el proceso de otro, si de aquí venía. No vivas como siempre vivimos, con la lente en lugar de puesta en Dios, puesta en el otro. Para lo único que Dios quiere que pongas la lente en el otro es para que le ames como a ti mismo. Y nosotros ponemos la lente en el otro para odiarle, para criticarle, para compararle, para envidiarle. Entonces, no. Dios te estaba diciendo, soy multiforme y para ti tengo victoria. ¿La quieres? Entonces, sigue mi instrucción. Todo se trata de eso. De que tú sigas la instrucción que yo tengo para ti, vas a llegar a una victoria que preparé para ti. No es la del otro. La del otro puede sonar o incluso verse gustosa, pero la que tengo para ti es la que te va a llenar a ti, la que va a colocar esa pieza en ti. Entonces lo único que tienes que hacer es confía y tampoco intentes copiar tus propias. Entonces no. Dios te estaba diciendo, soy multiforme y para ti tengo victoria. ¿La quieres? Entonces sigue mi instrucción. Todo se trata de eso. De que tú sigas la instrucción que yo tengo para ti, vas a llegar a una victoria que preparé para ti. No es la del otro. La del otro puede sonar o incluso verse gustosa, pero la que tengo para ti es la

entre manos sin quererlo, quiero echar mano de lo que yo ya viví, porque tengo el recuerdo de así me libró el Señor. No, lo que yo tengo que tener es la confianza de así me libró el Señor, algo nuevo hará Dios y me volverá a librar. Pero no echar mano del método o de la manera en la que Dios obró para mí, porque aquello es viejo. Dios me dijo que yo allí era un bebé espiritual y Él me tuvo que tratar y llevar a la victoria a la manera de un bebé espiritual, pero yo he crecido mucho. Y ahora ya Dios no tiene por qué hacer las mismas cosas que allí, porque confía en mí, recuerda que no es lo mismo ser amado que ser confiable. Todos somos amados por Dios, pero no todos somos confiables para Dios. Entonces ahora a personas confiables Dios no les tiene por qué tratar entre pañitos. Él confía en ti y Él quiere llevar con tu vida adelante una gran victoria, no para tu vida solamente, sino para el reino de los cielos. Y para eso tienes que ser alguien de verdad que confía, porque Dios actúa de diferentes maneras con todos. Y esta de verdad es una de las mayores o de los mayores errores que cometemos los seres humanos, andar comparándolo todo. Vemos cómo Dios obró con la otra persona y nosotros queremos que lo haga de la misma manera. Vemos cómo Dios obró con nosotros en el pasado y creemos que lo va a hacer de la misma manera. No, mira, Dios es Padre, pero Dios no es una máquina. Dios no es una máquina. No es un método, no es una fórmula, Él es Padre. Entonces puede ser que a ti te abra la puerta instantáneamente y a otro que ama de la misma manera que a ti le hace esperar. Pero eso no quiere decir que el otro es menos hijo, y la persona que está esperando tiene que saber que no es menos amado porque a él le tocó esperar. Porque el que es padre, y un padre siempre sabe lo que sus hijos necesitan. Siempre sabe, aún entre los hijos, la necesidad individual de cada uno. Yo sé cómo tengo que animar a cada uno de mis hijos. Son tres hijos y tres vidas totalmente diferentes. Lo de uno no me vale para el otro. Aquí los que son papás me entenderán, ¿verdad? Entonces Dios es Padre, perfecto, amoroso, poderoso, mucho más que tú. No quieras ser más bueno que Dios. Nosotros tenemos que confiar. A unos les sana instantáneamente y a otros les mete en procesos. ¿Y por qué? Yo estaba leyendo esto y decía, Señor, cuando te fueron a pedir misericordia, ellos podían haber dicho, los leprosos, ahora hablaré de ellos, los leprosos que fueron a pedir misericordia a Jesús, podían haber dicho, bueno, Jesús por misericordia hizo otras muchas cosas y a nosotros nos ha dejado aquí de lado, que nos manda a hablar con el sacerdote. Comparación, pero en todas las historias que vemos victoria no hay celos, no hay contienda, no hay comparación. Y cuando la hay también vemos proceso para que eso se elimine, para que eso se transforme. Entonces dale gracias al Señor porque pensó algo perfecto para ti. Dios no quiere que lo encierres en patrones mentales. Mira, Jericó cayó, ¿por qué? Porque ellos dieron ¿qué? Vueltas alrededor. Sabemos por qué Jericó cayó, ¿verdad? Jericó cayó porque los israelitas voltearon, dieron vueltas y vueltas durante días con una instrucción a las murallas de Jericó y Jericó cayó. Ahora, ¿qué te parece que estos israelitas hubieran pensado que todas las ciudades que iban a conquistar iban a caer dando vueltas? Hubieran fracasado, porque Dios desde el inicio no quiere método, quiere relación. Entonces ahí viene Jai, que era una ciudad totalmente opuesta a Jericó, y Dios tiene otra instrucción. ¿Por qué? Porque Dios no quiere que confíes en las vueltas, Dios no quiere que confíes en los actos ni proféticos, Dios no quiere que confíes en métodos, Dios no quiere que confíes en nada que no sea Dios mismo. Él quiere que confíes en Él. Y esto es lo que sucede muchas veces con nosotros, que no podemos convertir experiencias pasadas en reglas para el futuro. Él quiere una relación contigo diaria. Diaria. Esa relación diaria es la que te lleva a todas las victorias que están en el primer versículo que leí, en los pensamientos de Dios para ti. Él te creó y cuando te creó no estaba improvisando. A mí siempre me llama mucho la atención que antes de crear a Adán y Eva, Dios les preparó el lugar donde ellos iban a habitar en armonía y en paz. Dios no te trajo a esta tierra improvisando y luego en medio de tus días y de tu vida se puso a improvisar. No, Dios lo tenía todo preparado y te dice además mis pensamientos mucho más altos que los tuyos. Te está diciendo a pensar siempre te voy a ganar, con lo que yo pensé para ti es mucho más grande.

0: mucho más perfecto que lo que tú mismo piensas para ti. No se trata entonces de seguir ningún método, se trata de seguirme a mí, porque quiero tener una relación contigo. Entonces busca su presencia, busca escuchar su voz, busca cada día al despertar, ponte pequeñas metas. Ponte pequeñas metas de verdad, organízate a hacer en todo tu día la cosa más importante que hay: escuchar al Señor. Y para eso tú necesitas tiempo con Dios. Es verdad que Dios puede hablar en 24 horas y habla en sueños, porque realmente yo te lo compro. Es así, Dios habla. Las personas que están conectadas con Dios, Dios les habla 24/7, pero no es lo mismo despertar, buenos días Espíritu Santo, y colocar intencionalmente tu vida, tu oído, tu corazón, tu mente, tus pensamientos rendidos a Dios. ¿Tienes algo para decir? ¿Quieres hablar algo? Solamente ese hecho yo creo que llena el trono de Dios de alabanza, llena su trono de adoración, porque la adoración eres tú mismo, tú misma, que te levantas y no piensas en ti, piensas en Dios. Y ahí, en esa relación, tú tratas de buscarle a Él. Tú estás con tu oído inclinado a Él, si quiere hablar bien y si no también, porque ni siquiera buscas instrucción para victoria. Le buscas a Él, pero buscándole a Él encuentras todo lo demás. Encuentras todo lo demás. Entonces, detente en esto, porque el milagro, como he dicho antes, nunca estuvo ni en el barro que Jesús hizo, ni estuvo en las manos que imponemos, ni estuvo en las vueltas de Jericó, ni estuvo en el estanque el milagro. Siempre ha estado en Dios y en las instrucciones que Dios te va a dar para que tú llegues a cada una de las victorias que Él preparó para ti. Ahí están los milagros. Tu vida ya es un milagro. Que tú existas en esta tierra ya es un milagro. Que tú sirvas a un Dios sobrenatural ya habla de que tu vida va a ir de sobrenatural en sobrenatural. Entonces Él ya preparó, ya diseñó cientos, miles de milagros para ti. Que respires es un milagro. Que tu corazón lata constantemente en la misma sintonía es un milagro. Tú eres un milagro. Entonces simplemente conecta con el Dios de los milagros, para que en todos aquellos milagros que hay detrás, esas bendiciones que el cielo tiene como reparto para tu vida, porque a Él le plació, ni siquiera se lo pediste, ahí opera su soberanía, su gracia, su misericordia para tu vida, que te preparó una tierra, te preparó una familia, y en medio de todo eso, como sabía que este mundo era caído, dijo: mi presencia irá contigo, yo voy a estar en medio de todo lo que te acontezca. Entonces confía, nada más que confía. Y otra cosa importante, cuando Dios habla o da una instrucción, nuestra responsabilidad, ojo aquí, nuestra responsabilidad no es entender el método, nuestra responsabilidad es obedecer su voz, obedecer su instrucción. Porque también caemos un poco en esto, en que oímos a Dios una instrucción y queremos entender el método, o queremos entender por qué nos está dando esa instrucción. Y muchas personas quedan tan paralizadas porque, como no comprenden lo que Dios está hablando, no comprenden a dónde quiere llegar Dios, no comprenden del todo la instrucción, entonces no se mueven. Pero tú te tienes que mover por confianza, no por entender. Y con esto termino. La fe es un asunto de elección. Yo necesito que digas conmigo: la fe es un asunto de elección. Mira, los 10 leprosos están en Lucas 7, del 11 al 19. Son los leprosos de los que te estaba hablando antes. Ellos estaban pidiendo misericordia, punto número uno. Ellos podían haber dicho: pero Señor, tú tienes misericordia para el que no te lo pide, y nosotros, la Biblia dice que rogaban a Jesús: misericordia, Maestro, misericordia. Ellos podían haber pensado: este reparte pan al que no tiene dientes. ¿O cómo es ese refrán? Sí, nuestros pensamientos racionales y humanos echan a perder toda la obra divina. Porque Dios nunca te pidió pensar cómo, cuándo, qué. ¿Te pidió qué? Confiar. Entonces ahí están los leprosos pidiéndole misericordia a Dios. ¿Sabes dónde estaban? Estaban delante de Jesús, el Hijo de Dios, y seguían leprosos pidiendo y clamando. ¿Alguna vez te has detenido a pensar esto? Nosotros estamos delante de Dios y creemos muchas veces que a la primera oración, sáname Señor, ten misericordia por esto, hazme aquello, a la primera oración, como por arte de magia, el Señor te tiene que conceder todo lo que le estás pidiendo. Estos leprosos dice que estaban delante de Jesús, el Hijo de Dios. El Hijo de Dios que había hecho tantos milagros por aquellos lugares. Estos leprosos seguramente sabían de todos los milagros de Jesús. Y se ponen a clamar misericordia delante de Jesús. Y Jesús no responde con un milagro. Jesús les dice, ir al sacerdote. ¿Cómo? ¿Cómo que ir al sacerdote? Y escucha aquí, uno determina accionarse y caminar en la dirección que Dios le está diciendo, porque ¿qué estaban haciendo? Siguiendo la instrucción. Pero aun cuando seguimos la instrucción, eso no garantiza que inmediatamente Dios va a hacer lo que tú quieres. Ellos estaban delante del Hijo de Dios clamando por misericordia y seguían leprosos. Ellos comenzaron a caminar en la instrucción y ¿cómo seguían? ¡Leprosos! Entonces tú tienes que llevar hasta el final la instrucción. Y si tú llegas al final de lo que el Hijo de Dios te ha dicho y ahí no se da el milagro, ahí sí. Tú serías la primera persona en la historia de la humanidad en decir Dios no funciona, Dios falla. Porque no hay nadie que haya seguido una instrucción y haya quedado en el mismo lugar de penuria, de enfermedad, en el mismo lugar del cual Dios dijo que lo iba a sacar. A estos leprosos les dijo, ir. ¿Sabes qué hicieron ellos? Ellos eligieron creer por encima de qué, de la situación. Por encima de la situación que enfrentaban allí delante de todos. ¿Qué nos está diciendo este? Si tiene el poder de extender la mano, de enviar una palabra. Yo sé que escupa sobre mi cuerpo y me sane. Pero frente a esas presiones, frente a esos momentos donde no entiendes a Dios, no entiendes nada de lo que está haciendo y ahora yo me tengo que ir con toda esta lepra delante de un sacerdote del cual delante de él no me puedo mostrar, no puedo llegar, me está diciendo una cosa loca, una orden loca. Pero frente a todo eso, yo no sé la batalla mental que estos hombres tuvieron, pero frente a todo eso ellos vencieron esa batalla y comenzaron a caminar hacia el sacerdote y ¿sabes qué? Se produjo el milagro. Porque eligieron creer, la fe es un asunto de elección, tú eliges a Abraham, Génesis 12 del 1 al 4, Dios le pide que salga fuera de su tierra, de su parentela, tú sabes que Dios a Abraham no le da un mapa. Nosotros ahora Dios nos da una orden así, queremos saber dónde voy a vivir, qué coche voy a tener, dónde voy a trabajar, quiénes van a ser mis vecinos, Padre, te pido mis vecinos sean buenos. Nosotros queremos todo el croquis. Y Dios le dijo, sal de tu tierra y de tu parentela al lugar que yo te mostraré. ¿Qué quiere decir esto? Te doy la primera instrucción. Camina, porque luego vendrá la segunda, la tercera, la cuarta, pero no te voy a dar la segunda hasta que tú no te accionas en la primera. Esto es un principio bíblico. Y nosotros de verdad que queremos saber el final antes de haber comenzado a dar un paso. Él no tenía un plan, no tenía respuestas. Estoy segura que su esposa, por lo menos si llega a ser como yo, ¿y a dónde vamos a ir? ¿Y con quién vamos a ir? ¿Y cuánto calor va a hacer? ¿Y cuánto es la ruta? ¿Tengo que llevar tacones o no? Pero Abraham no tenía respuestas. No tenía respuestas para dar a ninguna a su esposa, ni a sus hijos, ni a ninguno de sus criados. No tenía respuestas. No lo sé. ¿Cómo iba Abraham? A ciegas. Yo solo sé que Dios me ha dicho, sal de tu tierra y de tu parentela. Y no sé el segundo paso cuál es, porque me dijo que ya me lo mostrará. Así que caminemos. Caminemos. ¿Para dónde, Abraham? No lo sé. Coge tus cosas y acciónate, que capaz que cuando tenemos todo recogido nos dice por aquí. Entendemos cómo es el proceder con Dios. Entendemos cómo para llegar a este nivel tú tienes que tener una relación con Dios para escucharle y no quedar estrompado en el camino, para no caer por el precipicio, para no desviarte del camino. ¿Lo entendemos? Pedro caminando sobre el agua. Escúchame bien, Evangelio Mateo 14 del 28 al 29. La fe no solo fue decir, ay sí, Señor, sé que eres tú, cuando pensaban que era un fantasma, ¿verdad? No, la fe de Pedro no fue decir, Señor, sí, sé que eres tú. La fe fue sacar el pie de la barca, hacer algo. La fe es un asunto de elección. Tienes que elegir qué hacer con aquello que Dios te está hablando. Ahí tú muestras la fe. Abraham mostró la fe en salir. Pedro mostró la fe en salir de la barca. El paralítico de Betesda, Evangelio de Juan 5 del 1 al 9, Jesús le dijo, levántate, toma tu lecho y anda. Escucha esto que me gustó muchísimo. ¿Tú sabes cómo se sentía ese paralítico antes de levantarse? ¿Sabes cómo se sentía? con el cuerpo igual de paralizado que antes de haber visto a Jesús. Lo único que había cambiado la historia era que ahora había una palabra: levántate, toma tu lecho y anda. Tú y yo seguramente hubiéramos accionado, no, tú y yo no, que somos hombres y mujeres de fe. Pero en este tiempo muchos seguro que hubieran dicho: no puedo, no me ves postrado. ¿Por qué? Porque yo siento que mis piernas siguen paralíticas, porque yo siento que mi cuerpo sigue en el mismo estado, porque yo siento, y uno tiene a veces que quitarse el yo siento para escuchar lo que Dios dijo. Levántate, toma tu lecho y anda. Ok, entonces yo tengo estos síntomas, yo siento, yo veo mi panorama, veo la circunstancia, pero como la fe es un asunto de elección, yo decido creer. ¿Y qué decido hacer? Algo loco también. En medio de todos los sentimientos y un cuerpo paralizado, este hombre ha dicho que yo me levante. Empezar a intentar moverme, porque el poder de Dios solo está accesible en medio de la obediencia. Entonces tú vas a manifestar el poder de Dios en medio de ti cuando tú metas un pie en el agua, cuando tú levantes tu mirada, cuando tú hagas algo que Jesús dijo que tienes que hacer en medio de tú. Imposible. La instrucción en medio de lo imposible es lo que hace que la fe de Dios entre en acción en tu asunto. Por eso yo digo que la fe es acción y es un asunto de elección. La fe sin obras es muerta. Y con esto ya termino. Voy a pedir los adoradores. Con esto termino, y es la cosa más importante. Yo sé que Dios hoy tiene algo para ti. Yo sé que Dios hoy ya ha estado hablando contigo, pero solo te voy a pedir algo. Es muy fácil aquí elevar la fe y decir: voy a seguir la instrucción, voy a hacer algo, pero es muy difícil salir de este lugar y mantenerte en eso sin que te venga la tentación de decirle o volverle a decir a Dios cómo hacer tu milagro, cómo obrar en tu casa. Porque además tú, sin querer, le puedes decir: es que yo le conozco, Padre, yo conozco a mi esposo, yo conozco a mis hijos, yo conozco la economía del país, yo sé, yo sé. Yo quiero decirte que tú no caigas hoy en esta tentación, que no le digas al Señor cómo hacer, la forma, la manera en la que Él tiene que obrar, porque Él quiere hacer algo sobre ti sin precedentes, sin precedentes. Como no viste antes lo que va a hacer contigo, no le vas a poder dirigir para que lo haga así. Tienes que creer en esto, algo sin precedentes, para ser un testimonio vivo del poder de Dios. Mira, la única persona en la Biblia que me vino, seguro habrá más, pero que la historia del que me vino, que quiso manejar a Dios para que haga el milagro como él quiso y casi le sale mal, es el que te dije antes, Naamán. Ay, yo creía que el profeta saldría a recibirme. Ay, yo creía, ¡ah! El Jordán, estas aguas sucias, pero anda que no habrá en mi tierra ríos limpios y transparentes. Muchas veces leemos las historias y las entendemos tan bien porque ya también sabemos el final, pero luego no entendemos que nosotros podemos estar metidos en esa misma historia en nuestra vida actual. Dios queriendo hacer algo, y tú escuchaste que algo funciona y quieres forzar a Dios que para ti te funcione. No va a funcionar. Dios solo quiere funcionar Él en tu corazón, funcionar Él en tus pensamientos, funcionar Él dirigiendo toda tu vida. Y si tiene que dejarte ir para que llegues al final y te estrompes, ¿sabes cuál es la pérdida? Que la vida se cuenta por años, meses, días, minutos, segundos, y ese reloj nunca se detiene, y ese reloj no puede caminar para atrás. Entonces, nada en Dios se perderá, ¿verdad? Y en el camino vas a aprender, pero yo te digo, hay lecciones que dejan huella. Yo siempre cuento aquella mujer que me llevó al Señor, que sus lecciones le dejaron la huella de que el tiempo pasó, el reloj biológico pasó, y cuando quiso darse cuenta y volver atrás, ya no pudo tener hijos. Es una mujer de Dios tremenda, está ayudando a muchísima gente a día de hoy, es directora de un centro, en el centro que estuve yo, y ahora es la directora, pero es un pago muy grande. Entonces Dios se lleva el pecado, no se lleva la consecuencia. No pierdas el tiempo detrás de la instrucción que te da tu corazón. No, gana tiempo. Gana tiempo metiéndote en Dios, metiéndote en Dios y acelerando incluso los tiempos, porque Dios es el único que te puede decir: te voy a dar un atajo, ya preparé tu corazón, ahora sí te voy a acelerar los tiempos. ¿Sabes por qué? Porque en la soberanía de Dios, Dios hace lo que le da la gana. Dios hace como quiere. Has visto que la fe es un requisito, y a Él le plació que en otras personas no hubiera requisito y no lo hubo. Dios rige, o hay unas leyes que rigen la tierra, pero vino Jesucristo y dijo, yo quiero caminar por el mar como si fuera cemento. Y la ley de la gravedad no le afectó. Entonces Dios en su soberanía hace lo que quiere. Pero para eso tienes que meterte en Dios, no en tus pensamientos. Dios tiene tu milagro en sus pensamientos. Ya sabe lo que hará y cómo lo hará. Confía. Y termino leyéndote el mismo versículo con el que iniciamos. Porque mis pensamientos no son vuestros pensamientos, ni vuestros caminos mis caminos, dijo Jehová. Él habló esto para ti, iglesia. Yo no sé si alguien le quiere recibir la palabra, si alguien le quiere decir, Señor, vengo a ti soltando todo para recibir tu instrucción. Si hay una persona que el fuego del Espíritu ya le ha hablado esto, yo te voy a pedir que vengas aquí, porque quiero orar para que Dios te abra el primer paso. Si ya diste el primer paso, se abra el segundo, se abra el tercero. Yo no sé, pero hay una ruta. La que tú tienes que recorrer una ruta, y las personas que me están viendo también en las redes sociales, no solamente aquí, para ti ya hay una ruta fijada en los pensamientos de Dios. Solo tienes que saber que no es el método, que no es la fórmula, es la relación y la confianza en Dios la que te hará llegar a la victoria total. Yo pido, Padre, en el nombre de Jesús, que ahora se abran los cielos, nuevos niveles se desbloqueen. Aquella persona que ya salió, Señor, del lugar donde tú le mandaste salir, le abras la nueva puerta de acceso para que sepa por dónde continuar. Aquella persona, Señor, que estando postrada le diste la orden, levántate, y se levantó. Ahora, Señor, tu poder desbloquee su cuerpo y pueda sanar. Todo enfermo que ha tenido una palabra de sanidad, yo te pido, Espíritu Santo, que le des la orden, le des la instrucción de qué más tiene que hacer para que pueda continuar en esa sanidad, trabajando esa sanidad. Si es un milagro progresivo, yo te ruego, Señor, tú tengas tu mano sostenga su fe, sostenga su vida hasta llegar al final, Señor. Si es un milagro sin precedente, como tú lo vas a hacer, también sostén su fe mirando a Jesús, mirando el final, mirando el poder del Todopoderoso, que cualquier cosa puede hacer. Te doy gracias, Padre, y declaro hoy que un nuevo nivel de gloria sobre sus vidas se va a manifestar, porque todo aquel que hoy dijo, voy a por algo más, voy a escuchar la instrucción, va a tener la voz, el susurro del Espíritu Santo. ¿De qué manera? No lo sé, porque yo entraría en el mismo juego diciendo, te va a hablar así, lo va a hacer así. No lo sé, porque Dios es multiforme y en su soberanía Él te va a hablar como Él bien quiera. Tal vez es un susurro, tal vez es una frase, tal vez es una palabra, tal vez es una predicación, o tal vez es el mismo Dios sobre ti diciendo, soy yo. Lo que sí sé es que Dios te va a hablar para darte una instrucción, porque eso es lo que me ha dicho hoy: instrucciones a mi casa, instrucciones a mi iglesia, para que lleguen a la victoria total. ¿Alguien le puede creer y le puede dar ese aplauso al Hijo de Dios? ¡Aleluya! Estás bendecido, y Dios tiene para ti instrucción que lleva a victoria total.
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Bendecida tarde para todos los fieles oyentes de su programa Dobles con Sabor y Alegría, correspondiente ya, verdad, el primer programa del mes de agosto. Hoy sábado primero de agosto, a Dios damos gracias por todas sus bondades. Qué bueno es poder saludarle, amada audiencia. Gracias por mantenerse bien pendiente de Getsemaní. Y en el libro de Proverbios, capítulo 23:1, para gloria del Padre. Cuando te sientes a comer con algún señor, considera bien lo que está delante de ti y pon cuchillo a tu garganta si tiene gran apetito. No codicies sus manjares delicados porque es pan engañoso. No te afanes por hacerte rico, sé prudente y desiste. ¿Has de poner tus ojos en la riqueza siendo ninguna? Porque se harán alas como alas de águila y volarán al cielo. No comas pan con el avaro, ni codicies sus manjares, porque cuál es su pensamiento en su corazón, tal es él. Come y bebe, te dirá, mas su corazón no está contigo. Vomitarás la parte que comiste y perderás tus suaves palabras. No hables a oídos del necio, porque menosprecia la prudencia de tus razones. No traspases el lindero antiguo, ni entres en la heredad de los huérfanos, porque el defensor de ellos es el fuerte, el cual juzgará la causa de ellos contra ti. Aplica tu corazón a la enseñanza y tus oídos a la palabra.